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14: ¿Qué tal? ¿Cómo están? Estamos de regreso en Asesinos Inesperados, en uno de los casos, tal vez de los más recientes que hemos platicado aquí en Asesinos Inesperados. Te comentábamos en la parte anterior donde muchas personas se dedicaban pues a arreglarse temprano en la mañana, preparaban todo. Llegaba el camión de turistas que los llevaría a conocer las pirámides de Teotihuacán. Esa ciudad hermosa, ese lugar que cuando estás encima de las pirámides, lo único que percibes es paz, tranquilidad. Y pues obviamente tú quieres llevarte un bonito recuerdo. Desafortunadamente, ese día, el recuerdo de todas las personas que estaban ahí, la verdad no es grato y creo yo que más de uno quisiera olvidarlo. ¿Quién era este asesino? Estamos hablando de Julio César Jasso Ramírez, nacido en la Ciudad de México, aunque sus familiares tenían raíces en Talpa y en Tlapa, Guerrero. Él tenía 27 años, vivía con su padre en la capital, no tenía antecedentes penales. En apariencia, un joven común y reservado, pero detrás de esa fachada se ocultaba un profundo resentimiento, aislamiento y una obsesión mortal. Jasso era prácticamente un copycat, un criminal imitador. Su objetivo principal, replicar la masacre de Columbine el 20 de abril de 1999. Horas antes del ataque, desde una cuenta asociada a él escribió: "Hoy México será atacado por Columbine AC2. Yo seré el protagonista en Teotihuacán". Eligió la misma fecha, a propósito, aniversario de Columbine y natalicio de Adolf Hitler, a quien también admiraba muchísimo. En sus pertenencias encontraron una imagen generada con inteligencia artificial, donde posaba junto a Eric Harris y Dylan Klebov. Vestía una camisa similar a la de uno de los tiradores. Llevaba la frase: desconectarse y autodestruirse. Ahí la tenía en su ropa. Había visitado el sitio arqueológico varias veces para estudiar el terreno. Gastó alrededor de unos $2,000 en preparación. Llamó a su madre diciéndole que iría a Rusia, pero se dirigió directamente a Teotihuacán. Ahí es donde testigos lo escucharon decir frases como: sacrificios no fotitos. ¡Sacrificios no fotitos! Es lo que decía cuando ya estaba en la cima de la pirámide de la luna. ¡Europeos! ¡Sacrificios no fotitos! Va a ser la última vez que vienen aquí. Después de gritar, se jacta de haber disparado a dos personas coreanas como perro. Mostraba claros signos de xenofobia, misoginia y obviamente odio clasista. En redes sociales se definía como escritor, compositor, ecologista, artista, vegano y amante de Dios y de su madre. Pero también publicaba sobre masonería, sociedades secretas y mitología. Tenía admiración explícita por los tiradores de Columbine, a quienes llamaba dioses. Imagínate que había ganado su derecho a actuar por el odio y también por la tristeza. El fiscal del Estado de México confirmó su perfil psicopático y su tendencia a copiar crímenes famosos. Este no fue un acto impulsivo, fue meticulosamente planeado. Este caso nos obliga a reflexionar sobre un problema creciente: jóvenes solitarios que encuentran en internet comunidades que glorifican a la violencia, los tiroteos masivos, las figuras como los de Columbine, la famosa True Crime Community, y también esas subculturas que convierten a asesinos en ídolos y que después hasta ponen sus nombres y sus fotos en camisetas. En México, donde este tipo de ataques masivos eran poco comunes, ahora vemos señales preocupantes. Estamos importando una cultura de violencia que antes parecía lejana, muy lejana. ¿Cuántas señales de alerta pasaron desapercibidas en el caso de Jasso? Mensajes racistas, aislamiento, obsesión con masacres, todo eso estaba ahí. Lo cierto es que una vez que se cruza esa línea y no hay vuelta atrás, la vida del atacante, pues es que terminó ese día, pero dejó dolor, mucho dolor y trauma, y miedo en cientos de personas, y pues la verdad es que en todo el país. ¿Qué es lo que está pasando con muchos jóvenes actualmente? ¿Por qué algunos encuentran el odio y la destrucción como una forma de sentirse visibles? ¿Estamos fallando como sociedad en detectar estas señales a tiempo? Esto es otro caso de asesinos inesperados. Y hablemos de estos temas sin más censura. Gracias por escuchar este otro episodio de Asesinos Inesperados. Nos escuchamos hasta el próximo.

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4: 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Hay algo que le quiero decir a esa morra que está ahí.

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2: Bien, nos vamos con El Chocolatazo a Guadalajara y tenemos a Marco. Marco, buenas tardes.
3: Buenas tardes, Choco.
2: Buenas tardes, Marco. Oye, le vamos a hacer El Chocolatazo a tu novia que se llama Viviana, ¿verdad?
3: Sí.
2: Viviana es tu novia desde hace 7 meses solamente por Facebook.
3: Claro, sí, sí.
2: Ahí la conociste y ¿al cuánto tiempo de chatear con ella o hablar con ella te la hiciste novia?
3: Fíjate, yo con ella, es que estamos en un grupo. Yo con ella la conocí de hace ya como 1.5 años. Estábamos en un grupo, yo salí en problemas con una muchacha, me salí e hice mi grupo. Y ella me dijo, llévame, no me dejes aquí, dice, llévame contigo. Y yo, ok, y me la traje, ¿va? De ahí seguimos platicando como alrededor de otros 6 meses y ya después empezaron a dar las cosas así como que nos empezamos a ver más cariñosos y honestamente, pues a mí me crecieron sentimientos hacia ella. Okay. Pero ella me dijo que desde antes tenía sentimientos por mí, ¿va?
2: ¿Tú también eres de Guadalajara?
3: No, yo soy del DF, yo soy del Distrito Federal.
2: Muy bien, y entonces ella dice, pues yo también empecé a sentir algo bonito por ti y ahora son 7 meses de relación.
3: Sí, más o menos 7 o 6 meses tenemos por ahí.
2: ¿Y por qué le vas a hacer El Chocolatazo?
3: Mira, el problema está así, yo quiero ya ayudarle, ¿verdad? Porque ella tiene muchos problemas, y en realidad yo quiero estar seguro de que ella me quiere, para yo poder que me nazca bien ayudarle, ¿verdad? Yo ahorita le he mandado un dinerillo apenas de que estuvo mal, que tuvo problemas, le mandé un dinero, ¿verdad? Pero no soy de esas personas que se agarra a mandar dinero, yo siempre me quiero asegurar antes de tiempo de ayudar, asegurarme que todo está bien. Y yo la duda que me entró en Choco es porque, te digo, estamos en un grupo y una vez ella empezó a chatear con otro muchacho que era novio de una de mis amigas, ¿verdad? Y según, pues, hubo ahí como que algo que ver, se empezaron a hablar bonito, incluso a mí me bloqueó, pero me bloqueó como por 2 días. Ya después de ahí me desbloqueó y salimos, peleamos un poco y ya después me dijo que a mí me había desbloqueado porque en realidad me quería y que al otro güey lo dejó. Y eso es mi duda.
2: ¿Cómo te enteraste de que ellos andaban hablando?
3: Por muchos rompecabezas que empezamos a unir, de que de repente el muchacho se salió del grupo y a los 2 días se salió ella, después me bloqueó y pues la muchacha, la novia del muchacho me empezó a decir, no güey, esto está raro, porque una vez está a decir él, le habló a ella y le empezó a preguntar que cómo iba en su relación con este muchacho, ¿verdad? Y pues ahí fue donde nos agarramos a unir como piezas y ya incluso a ella pues le dije, ¿qué onda? Dime la neta. Y dice, sí, dice, sí la regué, dice, sí platiqué con él y empezamos a platicar, pues de que nos gustábamos y todo eso. Y dije, oh, ok, pero se lo bloqueé, dice, yo te quiero a ti y yo quiero sacar esa duda, Choco.
2: ¿Cómo se llama el tipo?
3: Ah, pues el tipo no sé su nombre, él tenía un perfil que nada más se llamaba Gente Brava de Torreón.
2: Gente Brava de Torreón.
3: Gente Brava de Torreón.
2: Bueno, entonces vamos a marcarle, vamos a ver si anda con la Gente Brava de Torreón o a ver con quién anda.
3: Yo quiero estar bien, porque Choco, te voy a decir algo y se va a ir bien, ¿verdad? Yo era de las personas que decía, enamorarse por Facebook, chale. Pero honestamente yo siento sentimientos y he sentido bien feo por todos estos pensamientos que tengo, si todavía seguiré hablando con ese muchacho, todo eso, ¿verdad? Y te digo, honestamente yo quiero ayudarla, pero también no quiero ser de esos vatos pendejos, discúlpame la palabra que te lo diga así, de que le están bajando el dinero. Yo quiero estar seguro de que ella siente algo por mí, porque si en sí yo le empiezo a ayudar y pues, si se puede me voy para allá con ella o me la traigo.
2: Bueno, vamos a ver si te manda los chocolates a ti, te menciona o le manda los chocolates a otro.
3: Gracias, Choco, te lo agradezco mucho.
2: De nada, ahí va.
4: Márcale, lobo. Lobo.
3: No, lobo, hasta a mí me enamora, Erazno, güey.
4: Marque lobo, güey, córrele, güey.
3: No, güey, quiero saber. No, mira, güey, lo que quiero saber es si está con alguien más. Si le marca el lobo, güey, pues el lobo tiene verbo y tiene voz para acá, ¿entiendes?
5: Está bien, no le voy a llamar yo porque le llamo.
3: No, lobo, me tiras verbo, güey, y hasta a mí me enamoras,
5: Oye, Marquito no tiene nada que hacer esta noche, ¿sí?
3: No, viejo, puedes llamarme. Bien. Ah, mi pato, tienes verbo, güey. Que tienes verbo,
2: mi. Bueno, a ver, ahí se está marcando. Entonces le voy a llamar yo para que no te asustes.
3: Gracias.
4: Llámale, lobo.
3: No, lobo no, güey.
2: No le voy a llamar yo, a ver, ya entró la llamada.
6: Un poquito más. Por favor. Mira, ya estamos a punto de ganar. Ya se va a acabar el partido. ¿Crees que lo logré?
7: Bueno.
2: Bueno, ¿con Viviana?
7: Sí, ella habla.
2: Hola, Viviana. Bueno, mira, mi nombre es Carla, te llamo de una compañía de chocolates y tenemos una promoción, Viviana, donde le mandamos chocolates totalmente gratis a alguna persona especial que tú tengas. Le hacemos llegar estos chocolates en forma de corazón. Tú no pagas nada ni la persona que los recibe. No sé si tienes alguien especial a quien te gustaría que se los enviemos.
7: No, ahorita no.
2: ¿No tienes a gracias. Nadie especial, Viviana?
7: No, gracias.
2: ¿No hay un hombre especial al que tú tengas que quieras mandarle chocolates?
7: No.
2: O sea, ¿no tienes novio, esposo ni nada?
7: No, gracias.
2: O sea, ¿no tienes un hombre especial?
7: No.
2: ¿Y si tuvieras que mandarle chocolates a alguien especial, a quién sería?
7: A mi mamá.
2: ¿Es la única persona especial que tú tienes?
7: Sí.
2: Muy bien. ¿Y Marco no es especial para ti?
7: ¿Marco?
2: Sí, Marco.
7: Sí.
2: Te lo digo porque te pregunté muchas veces que si había alguien especial y me dijiste que solamente tu mamá, o sea que él no es alguien especial para ti. ¿Por qué negarlo?
7: Bueno, porque pues mi mamá, nada más.

0: Yo quiero que mis sentimientos, que según tú dices tenerme, es como me dices que me quieres, yo quiero estar seguro de eso para no andar haciendo mis p***as. Andar mandando dinero, tal vez dinero que puede usar mi familia, que puede usar mi niño, que puedo usar yo. Esa era la razón, espero que no te molestes y créeme que lo hice con la intención de quitarme dudas. Tú sabes de lo que te estoy hablando, ¿verdad?
1: Sí, señor.
0: Era eso y pues ojalá y un día me tomes en tu cabeza como una persona especial, aunque no te sepas mi dirección, podrías nombrarme, ¿verdad?
1: Sí.
0: A ver qué pasa más adelante.
1: Está bien, corazón.
0: Ok, chula, discúlpame. Choco.
2: Sí, te escucho.
0: Muchas gracias, Choco, te lo agradezco y pues ya, yo ahorita pienso mis cosas. Y,
3: oye, lo bueno que este bro ya va a empezar a mandar dinero, Choco.
0: Este brody
3: se cree muy salsa, pero dice, no quiero mandar dinero como pero ahora sí ya va a mandar dinero como inteligente.
0: No, güey, yo honestamente es como les dije, yo la quiero, yo la
3: Mi
0: la
3: pregunta
0: amo,
3: es, si la quieres y la amas, y ella te quiere y te ama, ¿por qué no mandamos a 100 kilómetros de chorizo el dinero? Dejemos de hablar de eso.
0: Porque ella nunca me lo ha pedido, nunca me lo ha...
3: Mucho mejor, brody, mucho mejor.
0: Pero pues honestamente, pues a mí me gustaría ayudar.
3: Eres, ¿verdad?, de la bola de todos, con dinero quieren tener a la mujer ahí.
0: No, yo ya tengo tiempo de conocerla, ella nunca me ha pedido dinero.
3: ¿Cuánto tienes conociéndola, 5 años?
0: No, como año y medio, sí, más o menos, un año.
3: Ah, no, entonces ya tienes que mandarle, perdóname, brody.
0: Sí, y qué biche, doggy, güey, neta que se las gastas para meter calabaza en la cabeza de uno.
3: No, brody, tú ya tienes que mandarle porque ya dijo que ni te mencionó. Ni te nombró, sí, que la sé. Choco lo dijo.
0: Yo lo sé, eso es algo que tengo que pensar. No creas que yo estoy así ahorita, ¿verdad? Yo tengo mis dudas.
4: Yo pienso que es mejor candidato, gente brava de Torreón, que el Marco,
0: ¿eh? Verazo, cállate, Verazo, que eso me duele el estómago, cabrón.
4: ¿Quién es más chido, Viviana? ¿Este güey del Marco o gente brava de Torreón?
1: Marco.
4: ¿La pensó?
3: O sea que sí, dijo, aquel sí es chido, pero más chido tú.
5: In your face, boss.
0: Cállate, güey. Neta que no manches. Me están metiendo más calabaza en mi cabeza. Yo he hecho volar mi cabeza muy feo.
2: No hagas caso, Marco. Y bueno, échenle muchas ganas. Una relación a distancia es muy difícil. Traten de, pues ya estar juntos, verse pronto. Y mucha suerte. Hasta luego, Viviana.
1: Gracias, hasta luego.
3: Oye, Viviana, ¿tú no dices nada de que él dude de ti?
1: Pues hemos tenido algunos problemillas, entonces pues por algo duda. Más que nada hay que recuperar la confianza que teníamos y para adelante.
2: Muy bien, cuídense mucho, hasta luego.
0: Muchas gracias, Choco.
1: Gracias.
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1: ¿Qué tal? ¿Cómo están? Bienvenidos
2: a... espérate, Garbanzo, chale, Garbanzo, cálmate. Vámonos con mi compa Charlie Brown, primo.
3: Primo, primo, primo, ¿qué tranza? El día está pisteable para empezar a vaciar botes.
2: Hay gente que no conozco y me cae tan bien como este compa. ese acento es como de allá del Paso, Texas, algo así.
3: Exactamente, de acá desde donde prueban los burritos, ya no vuelves a tu ritmo.
2: ¿Ya no vuelves a tu ritmo?
1: Hablas como Rolando Cantú.
3: De acá de Juaritos, primo, ya probando los burritos, ya no vuelves a tu ritmo.
2: Oye, qué chido, saludos a Tarana de Juárez, los mejores burritos y las mujeres más guapas son de Chihuahua, ¿cómo no?
3: Dale.
2: Eso le digo yo a todas, así que no te emociones, tú eres vato.
3: De todo mundo eres mi tipo.
1: Cálmate ya, por favor, Charlie.
3: Estoy diciendo que no, entre bomberos no nos agarramos la manguera.
1: Oye, Charlie, no seas así, please, stop.
3: Stop it there.
2: Híjole. Oye, Charlie, ¿qué parodia vas a querer, pues, Charlie, ya?
3: Primo, pues ya para no perder la tradición, que el Don Mac se avente al César Bono y el Tuntún son judiciales. Y va a entrar a la pista del Huachusei porque anda vendiendo pandas ilegales. Pero antes de eso, van por todos sus secuaces.
2: A ver, espérate, ya vamos a apuntar. Es que tú siempre pides parodias bien largas, güey.
3: Espérate, pues apenas es la primera vez que llamo.
2: Ey, sí, tú. Garmanzo es Don Mac y César Bono.
3: Nomás no se van a acostumbrar,
4: No, o sea, Don Mac es César Bono, güey.
2: No, tú eres...
4: Sí, o sea, él quiere que Don Mac sea César Bono.
2: No, que van a ir los dos, Don Mac y César Bono. ¿Verdad que sí dijiste eso, primo, o no?
3: Ya lo apuntaste.
2: Ahí está.
4: Ah, güey, ¿cómo va a ser?
2: Y César Bono, el Garbanzo va a ser los dos. El Garbanzo va a ser los dos.
4: Güey, ¿cómo te dice? Eso es imposible, es como decir, el Garbanzo es otro Garbanzo, no digas mamá.
2: El Garbanzo, güey, apenas puede ser su voz y lo quieren dar. Güey, ya descubrimos cómo hacer desatinar a este muchacho, carajo. Y luego, ¿qué va? Va Don Mac y va el César Bono, y luego...
3: El Tuntún, y luego son judiciales, y va a entrar a la pista de Huachusei, porque ya lo agarraron torciendo a pandas, pero antes de eso va por sus secuaces, van al tacón cristalino, y le ponen su calentada al Leandro que traes ahí, al Seleno, van y le ponen su golpiza, y suelta toda la sopa, y dice que el Barney es el que se los da al Huachusei, y van y le pegan al Barney, no, y suelta la sopa, y dice que el Huachusei es el que les paga para que trafiquen a los pandas. Y ya lo tuercen, primo, ya lo tuercen y le dan cárcel.
2: Ya.
3: Y allá puso calentada.
2: Ya, porque no vamos a acabar aquí ahora. Bueno, Garbanzo, vamos en el carro, yo soy el Tuntún, tú vienes siendo Don Mac y también viene siendo César Bono, y luego vamos en el carro y vamos a buscar al Huachusei, y vamos a ir al tacón cristalino, ahí está Seleno, y le decimos, ¿qué onda, Seleno? Y le damos una calentada, y luego el Seleno va a decir, ¡ey, es Barney! Y vamos con Barney, lo agarramos, y Barney va a decir, ¡oh, es Huachusei, ya no sé dónde está! Y ahí, ¡pum, pum, pum! ¡Sas, ese! ¡Simón, loco! ¡Órale, pues! Vámonos en el carro, Garbanzo, de que pongo efecto de carro, ¿no?
4: ¡Ay, ay, ay, amiguitos, Garbanzo! ¡Yoyos! Oye, mientras en lo que haces, no, acuérdense que pueden mandar ahí. Vámonos. Chequen las redes sociales.
0: A ver, vamos a agarrar a ese hijo de la chingada.
2: ¿Qué pasó, chaparro? Pero tenemos que apurarnos. ¡Garbanzo, bravo!

0: No sabes qué gusto me da, me están quitando jale. Otra vez, pero di, claro que sí, mendigo chapa, ¿ok? Anda, esa empresa.
1: Tenemos que ver quién es el que anda vendiendo los pandas.
2: Claro que sí, mendigo chaparro. Pero tenemos que apurarnos porque estos se nos van.
1: Dile a este viejo que nos ayude.
2: ¿Yo por qué voy a ayudar a alguien?
1: Platiquen entre ustedes. Déjenme el teléfono. Platiquen entre ustedes, voy a ver el teléfono.
2: ¿Y usted qué está haciendo aquí, viejo? Debería de quedarse en su casa porque aquí solamente con el chaparro y yo, este sí le sabe. ¿Y tú quién eres? Yo soy Don Mac. ¿Tú quién eres? Yo soy César Bono. Chaparro, ¿y cómo llegó este viejo acá?
0: Oye, perdón, el micrófono.
2: Espérate, güey, si te hay que dar el efecto que está acá al otro lado, güey. No,
0: cálmate, diablito. Es que...
2: No le digas viejo a nadie porque yo soy tu padre. Además, yo también soy de Michoacán, ¿y qué? Oh, eres de Michoacán. Tú y tus michoacanos. ¡Apúrate, chaparro! ¡Que deja de ver el teléfono!
1: ¿A qué horas van a hablar entre ustedes? Yo escucho el mismo hablando.
2: No estén diciendo...
1: Ya apareces el Piolín.
2: No estén diciendo eso. Oye...
1: A ver, vamos a llegar allí. Ahí es donde los tienen. Ahí está, ahí seguramente es donde está el famoso Celeno. Ese nos va a dar la información.
2: Bájate, usted, viejo.
1: Ahí está bailando.
3: Hola, ¿cómo están? ¿En qué les puedo ayudar? Tenemos botanas saladitas. También tenemos lo que quiero. ¿Por qué se le quedan viendo mi charola carta blanca? ¿Tú qué me ves? Me digo flaco. ¿Cómo te llamas? Tú eres César Bono.
2: Yo soy César Bono. Te ves muy bien.
3: ¿Y tú? ¿Y usted bien. ¿Quién es el viejito?
2: Yo soy Don Mac.
3: ¿Y usted? ¿Y usted?
2: Yo soy César Bono.
3: ¿Y usted?
2: Don Mac.
3: Y vienen solos.
1: No te hagas p***o, mira para abajo.
3: ¡Ay, perdón! ¡Ay! ¡No había visto al enano! ¡No había visto! ¡Ay, una disculpa!
1: ¿Cuál enano? No seas mamón, venimos.
3: ¿A quién? Usted, señor, que tiene la nariz. ¡Ay, qué grosero!
1: Espérate, así no le vamos a sacar la información, no seas imbécil.
3: No, a ver, no, ¿qué información quieren?
1: Te vamos a detener y te vamos a encerrar donde vas a sufrir.
3: ¿Con quién?
1: Con pura mujer.
3: ¡Ay, no! ¡No! ¡No! ¿Qué quieren saber? ¿Qué quieren que les diga? ¿Qué quieren?
2: Pero primero tenemos que darle una calentada.
3: ¿Por qué me van a dar una calentada? Yo también, allá tenemos un cuarto, es 2 horas, incluye botanas, cerveza...
2: ¡Esa calentada no te estés haciendo, güey!
1: ¡Te vamos a poner en tu madre!
3: ¡Ay!
2: Oye, yo me puedo...
3: ¿Por qué todas esas pataditas que me das son como las espinillas? A ver, apúrate, ¿qué quieres saber?
2: Apúrate, chaparro, vamos a apurarnos porque...
3: ¿Qué quieres saber?
2: Queremos saber dónde está... Aquel que anda haciendo carne de prohibida.
3: ¿Cuál de los dos está hablando?
2: César Bono, el de la nariz chueca. ¿Sabes qué? Yo ya me estoy aburriendo que me esté ahí como imitando a César Bono.
3: Les voy a decir la verdad. El que vende los pandas no es Huachusei. Es Barney, el alterado.
2: ¿Barney el alterado?
1: ¿Qué te lo dije? Una vez con el Barney.
4: Ay, ¿qué es lo que quieren?
1: ¿Cómo que qué es lo que queremos? Pinche dinosaurio, te va a llevar la chingada.
2: Además, con ese color de puta, ¿qué?
4: Ay, a ver, creo que están confundidos. Yo en ningún momento he vendido pandas.
2: ¡No te hagas, güey!
4: Yo he vendido perros pintados de panda.
1: A ver, ¿este es un chiste o qué?
4: No, pero los que los vende es el guacho C.
2: Oh, entonces ya aflojó entonces este.
1: Dinos dónde vives, si no te vamos a quemar el traje.
2: Y quita esa sonrisa estúpida que traes en la cara.
4: Ay, siempre traigo esta sonrisa porque soy una botarga.
1: Ya con guacho C.
5: ¡Ah, Farri! ¡Qué bueno que vienes, Farri! ¡Estoy bien contento de que vengas!
1: ¡Ahora sí, agárrelo!
2: ¡Ahora dale, sí, venga, para que se lo agarre! ¡Eh! ¡No estés ofendiendo! ¡No nos estés ofendiendo!
5: ¿Quiénes son ustedes?
2: Yo soy Don Mac. ¿Y yo tú? Soy César Bono.
5: ¿Y por qué hablan igual?
2: A ti que te valga, madre, por... No sé, güey, así...
1: Tú no has de hablar muy diferente, pareces el de ¿qué pasó ayer? El chino en español.
5: ¡Me siento, putines!
2: ¿Qué siento? Tú hablas como... ¡Ay! El doctor Chapatín.
5: Eso no lo digas porque me da cosa.
1: Se acabó. Llegó el momento. Acaben con él.
2: ¡Rocéalo!
1: Barney... Haz lo tuyo.
5: ¡Eres un traidor, maldito de dinosaurio!
6: Ya, güey, ya se acabó.
2: ¿Por qué seguimos en el carro, chaparro?
0: Ya, no, ya está. Vámonos. Se acabó, señores. Wey. Este es el show más chido. Gracias, primo. Saludos a Chuco Town.
3: No, saludos, primo.
2: ¿Qué más, amigo? No digan que soy yo, güey. Eso no me da pena.
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0: Este es el show más chido, Erazno y la Chocolata. Choco, no te me pongas seria, Choco.
1: Tranquila, tranquila.
2: Oye, ¿cómo Choco? No me voy a poner seria si cada cosa que uno escucha... Pero ¿saben qué es lo peor? Que hay alguien que lo vive, no solo lo escucha. Y estamos hablando de cosas como, por ejemplo, los celos que te pueden llevar al odio. ¿Cómo es posible que nacemos, se puede decir, vírgenes, tanto de pensamientos, mentalmente? ¿Cómo una persona llega a sentir odios o a querer hacerle daño a alguien más? Tal vez no lo vamos a saber, pero sí sabemos cómo combatir eso. Y lo han hecho por muchos años ya el maestro Fernando, de Caminos de la Vida, que lo tenemos aquí el día de hoy. Bienvenido, maestro. ¿Cómo está? Buenas tardes.
3: Bienvenido, maestro. Muchas gracias. Muy buenas tardes nuevamente. Muchas gracias por estar aquí, invitado de parte tuya aquí en el programa.
2: Maestro, pues bueno, los celos pueden llevar al odio, y que una persona tenga odio realmente es peligroso, ¿no?
3: Hey, como por algo dice el disco de Vicente, ¿no? Estos celos me hacen daño.
1: Nada más, o lo de Olata, el amor nos vuelve mensos, y entre más amor, más celos, y entre más celos, más llanto. Güey.
4: ¿Cómo, don Chente?
1: No, ese es ya Pancho Barraza.
2: Ah. Bueno, hay muchos lugares y muchas canciones y todo que nos dice que el odio y los celos, pues, es algo malo. Maestro, ¿usted ha tenido personas que vienen que les han hecho un mal por celos, por odio?
3: Sí, o sea, es que cuando una persona tiene celos enfermizos de esas personas que de los mismos celos todo lo que piensan creen que es cierto. Que viene su pareja de trabajar y la pareja pues viene cansada o viene cansado a su casa y resulta que se topa con un demonio en la casa porque le está reclamando por cosas que en su mente supuestamente pasaron por los mismos celos, ¿no? Entonces hay gente que llega a un punto en que lamentablemente de la misma mala jugada que le hace la mente hacen cosas, hacen trabajos de ligación, hacen amarres inclusive para que supuestamente su pareja no le sea infiel o no se le vaya a ir del lado, como también ahí cuando ya los celos hacen de que una relación truene y son los famosos si no es pa' mí no es pa' nadie, si no es conmigo con nadie más, ¿no? Entonces hacen cosas terribles para dañarle la suerte y dañarle la vida a una persona.
2: ¡Wow! Oiga, y obviamente si estamos hablando de esto, la gente va a decir, ok, sabemos eso. ¿Usted cómo va a ayudar a estas personas? ¿Usted ayudaría a esa mujer que tiene estas cosas negativas, que tiene sus pensamientos?
3: Si se dejan ayudar, sí. Cuando una persona se deja ayudar es porque pide la ayuda y quiere la ayuda. Pero hay personas que todo lo justifican, ¿no? Hay personas que dicen, es que yo soy así, y al que le guste bien y si no también, y pues, ¿cómo ayuda a una persona?
2: Claro, eso es horrible, yo creo que también, maestro, hay mujeres y hombres que viven ellos mismos diciendo, yo no quiero sentir esto, ¿no? O sea, yo creo que la mayoría de personas que viven con celos son infelices, porque no son felices ellas, ellos, ni tampoco su pareja. Entonces, yo creo que muchos sí batallan y dicen, me gustaría ir a un lugar donde me ayuden y me quiten esto. 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Ellos tienen técnicas que le van a ayudar a usted, pues ahora sí que a ser mejor persona. Y habrá gente que te habrá hecho algo o eres muy débil de mente y te hicieron pensar cosas, todo esto. Hay muchas razones, maestro, pero usted puede ayudarles con eso.
3: Es correcto. De antemano es que la persona se deje ayudar, ¿no? Que si siente esa culpa, que tenga que sienta, digámoslo así, ese arrepentimiento y que quiera corregir las malas acciones que ha hecho en el pasado. ¿Y se le puede ayudar? Claro que sí. Porque a la hora de la hora, si hizo un daño, si hizo algo negativo, agredió a alguien con algún ataque maligno o nomás con las palabras, ¿no? Porque las palabras hacen un efecto terrible cuando son expresadas con tanto odio. Entonces, cuando la persona quiere corregir todo eso, pues claro, ¿no? Se le puede ayudar completamente.
2: Los celos Bien. Llevan al odio. Garbanzo tiene un segmento que se llama Asesinos Inesperados. Y muchos de los asesinatos vienen de que el hombre está bien celoso y fue y mató a ella y a un chico que nada tenía que ver, que era hasta su primo con el que estaba platicando. Los celos llevan a hasta ese punto y a hacerse daño y muchas cosas, así que usted quite ese mal sentimiento de usted, de su vida, no le haga daño a su ser ni a sus seres queridos. 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Gracias, maestra, y hasta la próxima.
3: Muchísimas gracias, gracias nuevamente por tu invitación. Ya me despido, sean libres, sean felices, abran su mente, busquen opciones, no se me rindan. Paz, amor y buen genio, mis peregrinos del alma.
0: Regresamos, señores, en el show más chido.

0: llegó el momento de decirles buenas tardes y de decirles que se viene el Día del Padre y que tú te puedes ganar la gabardina de la banda Machos. Sí, los papás se merecen tener la gabardina de la banda Machos. ¿Cómo olvidar esta banda, para muchos la mejor tecno banda de la historia?
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0: éxitos de la banda Machos. ¿Qué bailaron? ¿Qué escucharon? Muchos de ustedes los fueron a ver. Y la auténtica, la original, la gabardina de la banda Machos puede ser tuya para que se la regales a tu papá. Digo, porque eso es para que los hijos le hagan una entrevista a su jefe y se la pueden ganar. Ahorita les voy a dar los detalles, pero ¿cómo olvidar esta rola, Garbanzo? Siempre me acuerdo de ti con esta rola.
1: 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Yo tengo una secretaria sensacional.

0: párele, párele.
1: Caray, no sé.
0: ¿Cuántos éxitos de la banda Machos y la... la gabardina que tenemos es la original, la auténtica, aquí estuvieron, nos la dejaron, es para el Día del Padre? Todo lo que tienen que hacer es bien facilito, todo lo que tienen que hacer es hacerle 6 preguntitas a su jefe, entrevístenlo, tal vez tú como hija, como hijo, y tal, para el suegro, güey, pueden quedar bien también con el suegro, eso está chido, no, yo no sé, pero pueden darle esa gabardina a su suegro, a su papá, a su abuelo, lo que sea. Muy bien, otra de los éxitos de la banda Machos, ¿cómo olvidar esto?

0: Diablito, ¿por qué con esa canción? ¿Ya me trajo el diablito a la gabardina?
1: Ay, güey, hoy es esta perra,
0: Esto va a quedar en el video. Para los que nos están escuchando, esto va a estar en el video. Aquí llega el diablito con la gabardina.
1: Y, pero voltea a ver cómo viene sexy el día de hoy con corpiño.
0: ¡Ay, güey! Se parece a don Carmelo, el de las carnitas, Carmelo. ¿Quieres a Carmelo?
1: Ah, oye, ¿sí te queda, güey?
0: Pues yo digo que sí.
1: No, y se escucha como otro en el cuero nada más. No manches.
0: ¡Vámonos!
1: A ver.
0: Ese, ay, güey.
1: Sí.
0: Ese, güey. Bueno, y además es una gabardina que me estoy poniendo yo. ¿Cuántos éxitos de la banda Macho te acuerdas de esta, Garbanzo?
1: A ver.

0: Ay, sí, ya saben, ahorita les voy a decir las preguntas que le van a hacer a su papá, a su suegro, a su abuelo, y las que estén más chidas, ya saben, este video cuando lo terminen de grabar, lo mandan al WhatsApp de Erasmo, ¿eh? Al WhatsApp de Erasmo, ahí aparece en pantalla el número, y para ustedes que nos están escuchando, 323-541-7994, mándelo ya, porque los primeros videos son los que les vamos a poner más atención, porque muchos ya los mandan ya al último y eso no me está gustando, ¿eh?
1: Hoy nomás.
0: 323-541-7994, la primera pregunta es, ¿cómo y dónde fue que me hicieron? Así es, pregúntenle.
1: Ok.
0: ¿Cómo y dónde fue que me hicieron?
2: Papá.
0: Dos.
2: ¿Cómo me hicieron?
0: ¿Quién fue el amor de tu vida? ¿Mi mamá o alguien más? Ey, los mejores videos más chidos, ya saben. La otra es, ¿cuál fue la peor travesura que hiciste y que mis abuelos nunca descubrieron?
1: Ay, ay, ay.
0: ¿Qué artista o actriz famosa te volvía loco cuando eras joven? Yo, si un día me pregunta a mi hijo, un día sí lo voy a decir, hijo, pues está Belinda, la hubieras visto. Si tuvieras 20 años otra vez, jefe, por una semana, ¿qué sería lo primero que harías? 20 años, una semanita, ¿eh? Y por último, ¿cuál es el secreto que mi mamá no sabe de ti? Ahí,
1: no.
0: Ahí se va, yo creo que está a divorciar, pero va a traer la gabardina de la banda
1: Macho.

0: Y lo comprobé.
1: Eres el Eno, de aseguro.
2: Ey. Oigan, esa era yo. Quiero decirles que era yo, la de Raquel.
1: Bueno, ya saben, muchachos, muchachas, jóvenes, señoras, señores, la gabardina de la banda machos, aquí, puede ser de usted, mira, todavía huele a cuero. Ah, ya regresamos, señores, entrenle, manden su video, después de que terminen de hacer la entrevista, no saben cuáles son las preguntas, vaya a las redes de Eras de la Chocolata, ahí están las preguntas en las redes, ahí para que las copie y se las haga a su jefe. Y las manda al teléfono 323-541-7994. Thank you very much. We are going

0: ¡Ay, Choco!
1: ¡Ay, mi amor!
2: Hey, ladies. Buenas tardes. Ay. Oigan, yo les tengo una pregunta. Feliz martes, ya es 9 de junio. Y la pregunta primera es para ti, Diablito.
1: Venga de ahí.
2: El día de hoy es el Día Internacional de los Archivos, ¿no?
1: Archivos.
2: Y hablamos de archivos y pueden ustedes tener archivadas papeles en la casa, archivos que son importantes. Por ejemplo, hablan de archivos en el Pentágono, archivos que son, que están codificados ahí. Si tuvieras, a lo que tú has escuchado, hay archivos de ciertas cosas que han pasado, ¿cuáles archivos te gustaría ver y dónde tú crees que hay muchas cosas escondidas?
1: Ah, definitivamente el más grande, y creo que muchos vamos a opinar lo mismo aquí, son los files de los extraterrestres.
2: Si tuvieran que desarchivar algo tú, los extraterrestres, dices, eso es lo más padre.
1: Claro.
2: Okay, ¿qué te interesa? ¿Qué crees que esconden?
1: A veces tiene sentido este hombre a mi mano izquierda. Yo sé que muchos no pueden ver, pero este imbécil que está sentado aquí.
0: No me quieras tanto.
1: Tiene razón. O sea, hay tanta tecnología que sabemos de hace años y hasta ahorita lo van sacando poquito por poquito. Entonces yo creo que sí hay alguna verdad, que hay extraterrestres en las montañas de Nevada.
2: Muy bien, bueno, Garbanzo.
0: Bueno, Choco, ya saben qué voy a decir. Obviamente
1: no lo sabemos, por eso te pregunta.
0: No, es que dijo la Choco que eso, pero hay otros archivos que me gustaría que dieran a conocer, y es el paradero de Jimmy Hoffa. ¿Qué pasó y dónde está y por qué no está?
2: ¿Quién es Jimmy Hoffa?
0: Jimmy Hoffa era el encargado de un sindicato de trabajar de traileros en sí, de transporte, y lo desaparecieron porque había no sé, ahí de fortunas, dinero escondido. Entonces yo quisiera saber quién fue y qué pasó con su desaparición.
2: Garbanzo, ¿más te importa eso que los extraterrestres?
0: Sí, escuchaste, dije, Choco, que
2: no,
0: obviamente
2: no, pero, ya sabes. Estamos diciendo una cosa.
0: Ah, pues ya, los extraterrestres.
2: Oh, qué loco. ¿Cuál es la tú crees que dónde está, que están escondiendo algo? ¿Dónde?
0: Yo creo que hay una base que se llama Dulce, en Nuevo México. Ahí tienen 7 niveles y en el 7º nivel están seres biológicos de otros planetas. Y eso es lo que yo quisiera que soltaran.
2: Muy bien, Kessler, ¿qué archivos? Hoy 9 de junio, día de los archivos. ¿Qué archivos crees que están por ahí que te gustaría ver, que de qué hay detrás de todo eso?
3: Choco, yo tengo dos.
0: ¿Sí? Es que nada más uno, te van a regañar.
3: No, es que quiero dos, rapidito, voy a decir dos.
0: No te van a
3: decir. Uno, los archivos del expresidente JFK, los de Kennedy. Sí, pero yo quisiera verlo de una forma ordenada, porque desafortunadamente te dicen, sí, ahí están 5 millones de papeles.
2: ¿Quién
3: es
2: a quien mataron en Dallas, Texas?
3: Y es que hay demasiadas cosas que la verdad no
2: hay un video cuadra. Donde él va en el coche, ¿no?
3: Exacto, sí, pero ¿quién lo mató? Si habían más personas. Bueno, ese es uno. Pero el segundo, para mí, igual, de una forma muy ordenada, que alguien, yo sé de que alguien un día lo va a hacer, las Epstein Files. Yo sí quisiera ver, pero detenidamente, digamos, capítulo 1 o año de tal y tal. Y es que hay demasiadas cosas, hay fotos, hay videos, hay audios, hay de todo en estos archivos.
4: Es como echar a Truman a la cárcel,
3: tú. Y no hemos visto, pero ni siquiera un 10% quizás de la cantidad de archivos que hay. Sí me gustaría.
2: Oye, de Epstein dicen que hasta era parte de la CIA, ¿no? Y todo sí. Esto, cómo tenía ciertos, con las reuniones que tenía, con quién se reunía, y hay pues ciertas imágenes donde se ve que anda ya hasta en Israel y todo el rollo.
3: ¿Y sabes una cosa, Choco? Algo que ahorita sí ya me cae, pero hasta ya sabes dónde.
1: ¿Dónde?
3: Es de que ahora hay, con lo de la inteligencia artificial, ya no sabe uno ¿Qué foto es legítima y cuál ha sido creada con inteligencia artificial?
1: Pues es que eres tonto por eso.
2: Bueno.
3: Hola, Doggy.
1: Les dijeron una cosa.
3: Hola, Doggy.
1: Al Garbanzo lo callaron y a este lo dejan hablar.
0: Ya sé.
3: Hola, buenas tardes, Doggy.
1: Qué bárbaro, gente así, ¿no?
3: Buenas tardes, Doggy.
2: Bueno, niños, no se peleen.
3: Solis.
2: Tenemos un nuevo integrante en el equipo, Chucho, de la Ciudad de México, Chucho, ¿no?
5: Chucho. De la Ciudad de México.
2: Chucho.
0: ¿Por qué no nos ha traído el lonche como
2: ¿cuál es el file o el archivo que te gustaría, del cual te gustaría saber más?
5: Yo me voy a robar la idea, voy a decir dos. Voy a apoyar los Epstein Files, pero tengo unos nuevos. Para sumarle tantito, los de Colosio. Yo diría los de Colosio.
1: Ah,
4: está buena. Sí, ¿ya viste el en HBO Max? ¿Viste el documental?
5: No, vi que salió, pero me lo tengo que echar todavía, pero...
4: La familia de Colosio nos escucha aquí en este ley, Choco.
2: ¿Cómo sabes?
4: Es que ahí está la familia, ahí se escondió. Bueno, ya no, ya sabemos dónde está en el documental, dice.
0: Pero muy interesante, está muy bueno.
2: Muy bien, y ahora, ¿tu doggy?
0: Este va a ser algo.
1: Sí, los papeles de divorcio.
5: Archivos.
0: Maldito viejo, lo torcieron.
3: El Diablito y Garbanzo viven soñando con mi divorcio. Oigan, Choco, ¿sabes que es muy interesante hablando de este tipo de cosas que ocultan? Están como... Los archivos son como verdades a medias, que es lo que queremos saber, ¿no? Y para mí, lo de Osama Bin Laden, hasta hacen un documental que yo no sé quién se la creyó. Ay, es que es como no sé qué, lo tuvimos que tirar al mar, porque por sus creencias. Que, o sea, todavía le están haciendo un tributo a llevarlo ahí donde como él quiere, ni madre. Ese señor, yo no sé, y yo no me gustan las conspiraciones. Hay algo más detrás de la muerte de este señor, por lo que se dicen que hizo. Es más, creo que ni hizo lo que dicen que hizo. Por eso hicieron, de esa forma lo desaparecieron. Creo que hay más. Eso es.
2: ¿Eras, no?
4: Choco, hablando de Kennedy, ese güey tenía una morra que se llamaba Marilyn Monroe. Yo siempre he dicho, ¿quién mató a Marilyn Monroe, güey? Esa morra estaba sana, estaba bien. De repente murió.
3: Algo.
4: Y dicen que, y también hay un documental de ella, y yo siento que lo de Marilyn Monroe está bien raro, y esa morra sabía muchas cosas, como el del chiste, decían, este sabe mucho, hay que darle cuello. Y ese es uno. El otro... viene siendo, además uno, ahí. Oiga, está Choco.
0: Es que eso de Marilyn Monroe, Choco, no es tanto misterio, muchos la mataron.
2: Bueno, pues también esa es parte de ¿quién?
0: Envidia.
4: El Garbanzo dice, son cosas que me dan envidia, ¿no? Oye, cosas que me dan envidia, dice el Garbanzo. No tener la copa del mundo, no poder usar los vestidos.
0: Ojos de muñeca acostada, dale, Choco, tú y tú, ¿qué?
2: Bueno, para mí, la verdad, creo que es muy interesante... ¿De dónde venían real, o de quién hizo realmente las, yo no sé si, no creo que a Files o sí, de las pirámides de Teotihuacán, quién las hizo?
0: Nadie sabe.
2: Exacto.
0: Nadie sabe.
3: Oye, ¿se sabe que las de los mayas sí le hicieron ellos la de Chichen Itza, los mayas?
6: No. Los mayas solo existieron en la parte de Centroamérica, Guatemala,
3: los mayas había en el sur de México.
6: Sí, tal vez ahí en Oaxaca, pero ya en la parte norte de
3: Chichen Itza, la pirámide de Chichen Itza.
6: No. Sí, no, yo sé.
3: O sea, ahí
6: estoy hablando de dónde están los mayas.
3: ¿Dónde están los mayas?
6: ¿No hubo mayas ahí?
3: ¿En dónde?
6: Chichen Itza. No, ahí eran los que estaban en México. Hazlo Google, por favor.
0: No eran los aztecas.
6: No.
0: Toltecas. No, es el Tabasco.
4: A ver, acabamos de descubrir que
6: es
4: no, que
6: no, esa parte no.
4: O sea, me acaba de decir Hesler que Choco, acabas de descubrir que según él no hubo mayas en México.
6: No, es que los mayas fueron los que estaban en
1: oye, Choco, ya ves,
0: había mayas.
1: Vamos a arreglar todo eso, Choco. Exacto. Si abren los files míos, vas a descubrir muchas
2: cosas. Yo digo que, bueno, pues debe de haber algunos files, ojalá, o algunos archivos ahí.
6: ¿Quiénes fueron, Garbanzo?
0: El templo de Kukulcán, bueno, depende, ¿no? Mira, en el año de...
4: Ya tenemos mucho tiempo, dale, pues, güey.
0: No sé, güey, no sé.
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0: en el show más chido. ¡Jorge Medina! ¡Eso!
1: Hi guys,
2: hi guys,
1: I'm so excited.
3: Oye, Choco, hay que hacer la entrevista en inglés, Choco, a Jorge.
1: Sí. No, por favor. Solo estaba bromeando.
3: Hi George, welcome to Eras de la Chocolate Show.
1: No, el diablito ya me la aplicó ahorita.
4: Thanks for being here today.
1: Un saludo para toda la gente que nos está escuchando rápidamente. Soy Jorge Medina. Estás escuchando Naturalita con un amigo colombiano y con otro amigo que traigo en el corazón, en el corazón y en la bolsa, el Josicuén de Culiacancito,
4: Culiacán. Sí.
1: Y estoy aquí después de 4 años exactamente.
3: Cuatro años.
1: Bueno, nos vimos
3: muchas veces ya, pero
1: no, pero sí en Mazatlán, ¿no? Fue cuando
3: la última vez GNP. La boda de José, la última vez en el GNP.
1: No, güey, pero también
3: otra vez en Guadalajara, sí.
1: Pero también te pedaste en Mazatlán.
3: También, en todos lados yo me empedo. El Choco, ya sabes.
4: Es más fácil decir en dónde no se empeda ahí. Ahí se
1: cuenta. Y el día que te encueraste tú fue en Guadalajara.
4: Claro. Fui feliz.
3: Fue feliz.
4: Fui feliz, gracias.
3: Yo te voy a platicar, Jorge. Yo estaba.

0: de saberlo todo, pero sí, es que más o menos conozco a mi compañero bastante bien, ¿no? José,
1: no,
0: lo que quería y tenía una fantasía era bañarle el pecho de tequila y quitárselo con la lengua.
2: Oye, pero con ese pecho que tiene el garbanzo para mojárselo todo, tenían que echarle un barril de tequila apenas, ¿no?
0: No, me di cuenta que tiene ocupa un ¿cómo se llama este?
3: Un corpiño.
0: Un corpiño. Sí. No está más grande que el de la Valeria, el del garbanzo. O sea, Valeria, le mandamos saludos. Mira, tiene unos pechotes, pues.
3: Oh, sí. Oye, pero ahí te va. Al otro día.
1: Oh, sí, pasó
3: eso el otro día, llegamos. Y pues ya te levantas como por ahí a las 12 del mediodía. Dijimos, hay que sacar las maletas ya de una vez porque pues, ya se ha checado. Llegamos y le damos el papelito al vato, las maletas. Y el vato apunta el número, da su nombre. Y mira al garbanzo y dice: oiga. Usted no estaba anoche juntos, usted era, y todo, sí. Bueno, ese fue uno. Ahí está, vamos a donde estábamos desayunando. Ah, no, el del carro que nos llevó, el del Uber. Nos mira y mira por el retrovisor y dice:
0: permíteme.
3: Oiga, usted es el que estuvo en el concierto de juntos ayer, que lo bañaban de tequila. Sí. Simón, llegamos al restaurante. Mesa para cuántos, éramos cuatro, ¿verdad? No crean que traíamos morras, eran dos vatos más. Y llegamos, y dice la muchacha: oiga, usted bien que se la pasó ayer en el concierto de juntos.
1: Ya déjenme en paz.
3: Se hizo famoso en todo Guadalajara.
0: Lo que pasa es que no hay plan en un concierto de juntos, pero yo me doy cuenta cuando las miradas fluyen, ¿sabes? Entonces, ahí hay, por ejemplo, está Uriel, hay varios, entonces... La idea era quitarte el tequila con la lengua del pecho.
1: Pues es lo que me dijeron en
0: secreto. Pero no bajó ni salió Uriel, ni bajó el Chato. Y yo, parece que José sí te lo hiciste.
1: Sí, me dio un repaso.
3: Se va a enojar Erasno.
0: No, porque Erasno tiene otros privilegios.
3: Yo tengo otros.
1: No es nomás lengua.
3: Naturalito.
0: No, es que no hables de lengua, güey. Porque es un programa familiar, o sea.
3: Son los mejores tacos.
0: Sí, pero es un programa familiar, o sea, estamos revelando.
2: No te preocupes, o sea, es familiar, pero ya sabemos qué tipo de familias nos escuchan.
0: Chocolate, pero la lengua es algo delicado.
1: Sí, eso sí, y más cuando se la suelta.
0: Exacto. Sí, güey. O sea, estamos hablando de Guadalajara. Yo quiero mandar un saludo para Guadalajara. Es una sede del Mundial, al igual que aquí, en donde estamos ahorita, que ustedes nos pueden escuchar de cualquier lugar del mundo. La fiebre mundialista ha invadido el mundo. Yo estoy sinceramente preocupado porque estoy haciendo esta primera avanzada en donde voy a platicar muchas cosas y por supuesto también tengo música, también tengo que hablar de los sencillos, tengo que hablar de mi gira de Juntos en México y...
2: Oye, Jorge, perdón que te interrumpa, pero para ir al punto, bien. Y es muy importante, tú vienes solo, estamos conjuntos, Josi no tiene ahorita su visa, muy pronto la va a tener, sí. Tú vienes, ahora sí que vienes a hacer el concierto, la gente obviamente te quiere, te ama, hemos escuchado...
0: Pero ¿cómo sabes, Chocolate, al concierto?
2: ¿Qué me vas a dar si vuelvo?
4: Porque el día que nos dejamos,
2: o sea,
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2: A ver, eres la voz de estas canciones.

0: canciones como esta.
1: Oh, deja una, pues.
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0: O sea, Jorge, bueno, me vienes el de la voz de estas canciones.
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0: O sea, todo esto vamos a escuchar en esta, en estos conciertos que vas a estar dando. Quiero saber cuándo van a ser, dónde van a ser aquí en Estados Unidos.
4: Ay, cabrón.
1: Ya.
4: Se fue con todo.
1: Se fue recio. Vámonos, Riquis.
0: Por favor.
4: Se fue con toda la chocolata.
0: Sí, es que yo ya. Mira. Ya me harté, ya le dije a Josi que ya.
4: Hay cosas que te quitan el sueño recurrentemente. Yo creo que antes que todo y antes que soltarte todo lo que te voy a soltar, tengo que agradecerle a la gente que ha hecho posible todo esto. Porque en el rancho dicen que el columpio agarra viada. Que las cosas. En la literatura del padre que yo recurrentemente como con él, dice...

0: que todo, que Dios hace las cosas nuevas. O sea, cuando escucho yo la voz en estas canciones, es una voz bastante, bastante joven, y hace muchos años que estas canciones surgieron. Yo no me imaginé nunca que este fenómeno podía volver a surgir. Y sí, me costó trabajo decidir a hacer esta gira. Ok, vamos, ¿cómo la vamos a armar? ¿Cuál es la manera? Porque también hay dos cosas. Vamos a empezar en agosto. No te voy a decir qué día.
1: ¿Qué hubo?
0: Agosto. Vamos a empezar en agosto. La gira de Jorge Medina ya tiene un nombre. No tenemos el logo todavía, ¿verdad? Pero te lo vamos a mandar.
2: ¿Cómo se llama?
0: ¿La gira?
2: Solo.
0: Pues solo como
2: pendejo. ¡Solo! ¡Solo! ¡Solo como pendejo!
0: Como la bandeja de los árabes. Estamos todavía entre un nombre y otro, porque puede ser una canción o puede ser algo muy, muy, que sea como un poquito más relevancia, ¿no? Hablar de leyendas, yo no me considero pues una figura principal y un gran artista. La verdad es que creo que tengo mucha suerte de poder hacer música y cantar estas canciones. Pero ya vamos a comenzar. Me costó mucho trabajo, ¿por qué? Porque, pues que tampoco tenía visa. Entonces, se me venció en noviembre del año pasado y, bueno, esto no vamos a hablarlo tanto, pero sí, lo que nos costaba antes hacer dos, tres meses de trabajo, hoy nos cuesta 8 o 9 meses. Cuando estaba en la gira juntos, o sea, sí hubo un sentimiento así como de frustración, pero sí, muy, muy cañón. Sí, sí.
1: Heavy.
0: Sobre todo lo que teníamos proyectado.
2: Y acá estaba todo soldado.
0: Más o menos, estaba, ¿para qué te digo? ¿Para qué presumo?
1: 70-80%.
0: Pero sí teníamos como unos 130 mil boletos vendidos. ¿Es mucho?
2: Sí. Sí, sí, sí, no, no. Y luego acuérdate que somos mexicanos, dejamos todo hasta el último. Así que...
0: Y más los que iban a salir, ¿verdad?
1: Ah, sí, iban a ser vendidos.
0: Bueno, 100%. Espero por lo menos vender la mitad en la gira esta que viene, porque es una gira diferente, es una gira llena de nostalgia, es una gira llena de juntos. Yo siempre le dije a Josi, oiga, pues yo en este 2026 yo voy a iniciar ya una gira, pero me lo voy a llevar en la bolsa. Entonces me traje la villa. Promesa cumplida, viejo.
2: La villa de juntos.
0: Promesa cumplida, la traje porque yo creo que al socio, al compañero y al amigo se le tiene que traer, y a la gente que nos está escuchando, yo les traigo un pedazo de nostalgia y un pedazo de acá no es cierto. El otro pedazo es para el garbanzo. El otro pedazo que traje.
3: Primero fue la camisa y Lord Sanz.
0: Sí. Y aparte de eso, he colaborado con Calibre 50 y con Josi en una canción que también escribió Josi, la de Te Amo, que ahorita está todavía peleando en el top 10. En primer lugar en Colombia, yo creo que aquí hay una colonia colombiana, guatemalteca, la colonia hondureña, la colonia de Nicaragua, la colonia de El Salvador, los latinos que de repente estamos ahorita en primer lugar con una canción que se llama Naturalita. Y esa.
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0: Señores, tenemos unos récords del mundial. Récords mundialista. Ahí les va. La selección top número uno en ranking. Títulos, Brasil con 5. Participaciones, ¿quién ha estado en más mundiales? Brasil con 23.
1: ¿23? ¡Ay!
0: ¿Quién ha sumado más puntos en todos los mundiales? Brasil, 247 puntos. Partidos, más partidos jugados. Brasil, 114.
1: No manches.
0: Más victorias. Brasil, 76. Goles a favor. Brasil, 237 goles a favor. Sí, Brasil tiene todos los récords.
1: Lo que estoy viendo, güey.
0: Saldo de goles, 123. Brasil. Porcentaje de rendimiento, 72%. El que más tiene es
1: Brasil.
0: Pero, ¿qué creen?
1: No vas a decir que... No.
0: La selección con más goles en contra es Alemania.
1: No, ¿neta?
0: ¿Cuál? La selección con más goles en contra es Alemania. Yo la neta nunca pensaría eso, pero también son los que de los que han más jugado. Okay. Señores, el equipo con más empates en los mundiales, ¿quién creen?
1: Cruz Azul. Ay, no, pues.
0: Aquí les va.
1: A ver.
0: El equipo con más empates en los mundiales es Inglaterra con 22.
1: 22 empates.
0: Y se van a preguntar, ¿y México no está en ningún récord? ¡Sí! México tiene el récord de todos los mundiales de la historia en la selección con más partidos perdidos.
1: No.
0: Tiene 28 partidos perdidos. México es la selección con más partidos perdidos. Para ustedes que son en contra de la selección, ¡felicidades, muchachos! ¡Presuman!
1: Sí, ahí está, güey, son los que más han perdido.
0: Ahí está.
1: No, oye, pero esos récords van a cambiar ahora con este nuevo mundial, ¿no? Tantos equipos, o sea, van a empezar a caer otros.
0: ¿Cómo cuál, Garbanzo? A ver.
1: Como por ejemplo, no sé, Congo, güey.
0: ¿Cuál récord?
1: Costa de Marfil.
0: Te di como 7, 8 récords. ¿Cuál
1: récord? Por ejemplo, este que dices, el de los más partidos perdidos,
0: México tiene 28. Si apenas vino el Congo una vez, no puede tener 28 en un mundial, Garbanzo.
1: Tienes razón.
0: A veces uno.
1: Ok, mi punto es que se van a romper más récords.
0: A veces uno acá buena onda, güey. Dice, vente, güey, vamos a hacer el segmento. Y tú te dices, vamos, güey, yo, órale, pásale. Y luego dice, luego te enojas, fuera del aire, y me dices, para eso me usas nomás, me quieres. ¿Saben qué, señores? La jefa de gobierno, Garbanzo, de la Ciudad de México, ¿de dónde eres tú?
1: Ey.
0: Según. Claudia.
1: Déjame en paz.
0: Claudia Brugada, jefa de gobierno, dice que va a haber clases. ¿Se acuerdan que iban a suspender las clases, que las vacaciones iban a empezar temprano y no sé qué, para estar en el mundial viendo los partidos desde la casa los niños? Pues señores, sí va a haber clases, pero el día del partido no. Así que este jueves, cuando México esté jugando, los niños estarán en casa.
2: Quiero informarles que el secretario de Educación Pública, Mario Delgado, me informó que el día de la inauguración del Mundial, el 11 de junio, no habrá clases de educación pública básica, primaria, secundaria y media superior. Y esto pues es importante, estamos hablando del día de la inauguración, nada más.
0: Odio a esos niños. Esos niños tienen privilegios que yo no tenía. No van a ir a la escuela el día del mundial, maldita sea. Yo todos los mundiales hay.
1: En el salón, ¿no?
0: En el salón, clavado, güey. Y eso que antes no había teléfonos. Ahorita por lo menos los que van a ir ahí están viendo el teléfono a escondidas. Señores, Claudia Brugada, la jefa de...
1: Clara.
0: Ah, Clara. Yo dije Claudia.
1: Sí.
0: Clara Brugada dice que... ¿Cómo llegar al estadio? Porque no van a poder llegar al estadio en Uber, ni siquiera en tu carro, ni nada. Y hay formas, una de esas es yéndote en el metro ligero y la otra es en camiones. También el gobernador de Jalisco, Lemus, dijo lo mismo. Hay transporte desde el aeropuerto de Guadalajara hasta el estadio de Zapopan, ahí donde juegan las Chivas. También hay transporte a los fanfest, transporte al centro histórico de Guadalajara, así que va a haber mucho transporte, y hay que meterse internet y averiguar, pero esto es lo que dice de ese rollo.
2: Es importante decir que desde las 7 de la mañana estará funcionando todo para los traslados. Y yo aconsejaría a que tomáramos nuestras previsiones a los que van a acudir al estadio y que desde...

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0: ¿Cómo sabemos que ya no falta nada para el comienzo de la Copa del Mundo que usted escuchará por Fútbol de Primera? Porque ya tenemos las primeras designaciones arbitrales para los primeros partidos. ¡Qué momento, señoras, señores! Se acerca, ya está. Ya estamos en la Copa del Mundo de la FIFA, que vamos a escuchar desde aquí, por esta señal, en esta radio afiliada a Fútbol de Primera, con el gran equipo que va llegando. Faltan solo unos pocos y estaremos todos. Por lo pronto, los saludamos, como es habitual, desde los estudios Ford, socio oficial de nuestro programa, junto a Sami Sadovnik, a Rosa Beatriz Sánchez y a Daniel Chapela, para contarle un montón de cosas. Vamos a empezar por el lado de lo estrictamente futbolístico, porque todavía siguen jugando partidos amistosos. Vaya uno a saber por qué. Hablamos de que están llegándolo. Literalmente están llegando los integrantes del equipo mundialista de fútbol de primera.
1: Ya le puedo enseñar la copa a uno que está ahí.
2: Muy bien, muy bien.
0: ¡Ha llegado un campeón del mundo!
2: Se la lleva el 10.
3: Alguien que puede tocar la copa, entonces.
1: Sí, ¡esta copa! Que la tocó.
0: ¡Esta copa! La podemos tocar todos, Sánchez.
3: No, no, esta. Hay dos en la mesa que no la pueden tocar acá, chicos, así que...
2: Y se la va a llevar el 19 de julio, no se preocupe.
1: Créeme que si yo la toco no va a pasar nada, ¿eh?
2: Porque hablando de árbitros...
3: ¿Se la va a llevar quién, Sammy? ¿Quién se la va a llevar?
2: Por eso la designación arbitral de hoy para el partido inaugural.
0: Ya en un ratito, Javier Castrilli se une al programa para contarle quiénes son los árbitros ya designados que impartirán justicia en los siempre difíciles primeros partidos de todos, sobre todo los tres anfitriones, México, Estados Unidos y Canadá, que ya tiene y conoce a sus árbitros. Al de Canadá, al que va a dirigir Canadá, Castrilli lo conoce muy bien.
3: Sí, sí, tal cual.
0: Pero tenemos solo un minuto y medio, le voy advirtiendo a Castrilli para que nos cuente. ¿Cómo le va, señor Sabizadovni? ¿Cómo le fue a Francia hoy?
2: Muy bien, con hat-trick de Olis, que marcó un par de ellos golazos, la verdad, para superar al conjunto de Irlanda del Norte. En la despedida de Didier Deschamps en su casa, será el último mundial, seguramente igual de exitoso que los dos últimos para el conjunto francés. Y en una cancha de entrenamiento universitaria en Nueva York, Países Bajos, con un gol de Gapco sobre el final, derrotó al rival de Colombia. Colombia en el debut en la cancha del Estadio Azteca.
0: ¿A qué rival? A Uzbekistán.
2: Uh-huh.
0: Uzbekistán, que fue requisado de pies a cabeza al llegar al estadio. Hoy le vamos a contar de algunas situaciones medias incómodas que las tenemos que decir, porque obviamente son parte de esta Copa del Mundo y hay un árbitro que no podrá dirigir con todo el sueño mundialista, no porque se haya lesionado, sino porque no lo dejaron entrar. Y dicen que es el mejor árbitro de África. Rosa Beatriz Sánchez, ¿Francia en Francia todavía?
3: Sí, en Francia.
2: En la ciudad de Deschamps.
0: ¿Cuándo llegan a Estados Unidos?
3: Y seguramente viajarán mañana, Pero hay algunos otros equipos, Andrés, con el saludo, que también todavía están en sus países. Hay algunos que no han llegado. Hay muchos partidos, bueno, queda un partido hoy, va a jugar España, lo vamos a ver a una de las candidatas a ganar el Mundial. Hay varios partidos mañana y hay un partido el día 10, el día anterior al Mundial, que si bien no entra dentro de la ventana FIFA, yo estaba averiguando porque dicen que Bolivia y Argelia podrían jugar en Kansas sin público, porque ya no está dentro de la ventana FIFA, pero el partido se va a desarrollar igual dentro del predio donde está practicando la selección de Argelia y en la Universidad de Kansas, pero ese sería sí o sí, no oficial, pero el que cierra toda la preparación de todos los equipos.
0: Es decir, 6 días antes del debut de los argelinos contra Argentina. Sí. Uno se pregunta, después de todo lo que estamos viendo en estos partidos amistosos, donde se hacen tantos cambios, si realmente termina sirviendo jugar de esta manera a riesgo de que se lesionen. Se pueden lesionar, queda claro, como le pasó al argentino Valerdi en un entrenamiento, pero Enciso se lesionó en el partido de despedida de Paraguay con Nicaragua.
1: Sí.
0: Ya está en Estados Unidos la albirroja, rival de Estados Unidos en el arranque, Daniel, pero se siguen cayendo los soldados, decía Sammy, ganó
2: Wesley también,
0: Holanda.
1: ¿Eh? Wesley quedó
2: Wesley
1: fuera.
2: También
1: Wesley,
3: Bombito, el Bombito, el canadiense también.
0: Bombito está en duda. Abde,
1: está prácticamente
0: lesión,
1: fuera, ¿eh?
0: Sí, la lesión, este es uno de los mejores futbolistas marroquíes,
1: sí,
0: que tuvo una lesión rarísima, un accidente rarísimo, que se le cayó encima un compañero, ¿no? Y hoy fue dado de baja del Mundial Jurrien Timber, el lateral, muy buen lateral derecho, es decir, que Humphrey sí o sí para Países Bajos. ¿Cómo le va, Chapela? ¿Cómo anda usted?
1: ¿Qué tal, Andrés? Un saludo para todos. Bueno, en algunos casos hay selecciones que ya están asomando el equipo titular para la Copa del Mundo. Yo creo que lo que puso Francia hoy de apertura en el amistoso contra Irlanda del Norte es el equipo que arranca el Mundial. Es decir, sacó todo de Champs a la cancha para jugar ese partido, para afinar movimientos, para que el funcionamiento esté lo más engrasado posible. Creo que el otro día Estados Unidos también estuvo cerca del equipo titular. Son decisiones, no todos optan por lo mismo, ¿no?
0: Claro. Estados Unidos, que ya entrenó en Irvine, California, clima mundialista, en el sitio de entrenamiento, muchísimo público, acompañando a la selección de Mauricio Pochettino. La buena nueva es que Chris Richards, a quien tenemos aquí en la pantalla gigante de fútbol de primera para aquellos que nos están viendo a través del canal de YouTube, ya hizo algunos movimientos con sus compañeros. No sé qué les pareció a ustedes. A mí, más allá de la derrota, dejó algunas buenas sensaciones el equipo estadounidense el otro día en Chicago. ¿Ustedes qué piensan?
3: Sí, eso fue lo que dijimos justamente cuando terminábamos, estábamos haciendo el cierre de la transmisión, por lo menos yo pensé eso, que me dejó algunas buenas sensaciones a pesar de haber jugado, de haber perdido, porque tuvo momentos buenos la selección de Estados Unidos y jugó contra un rival que le complicó prácticamente desde el principio, que le hace un gol al minuto dos y que tuvo que venir remando de atrás, pero creo que dejó buenas sensaciones. Alemania no lo dominó de principio a fin. La verdad es que me parece que este equipo de Estados Unidos despierta, en mí personalmente despierta optimismo.
1: A mí algunas cosas sí, otras no. Me gustó la segunda mitad del primer tiempo, en eso de los cuatro cuartos, cuando se para el partido, allí la selección que volvió fue mejor que la del arranque. Los primeros 15 minutos Alemania fue bastante más, además del gol, llegó mucho y no lo dejaba salir. Después, a mí me pareció que ese mediocampo no tiene mucho juego y que el sistema de línea de cuatro en relación a cuando lo hace con línea de tres, hay una diferencia.
0: Me gustó bastante.
2: Pero jugó con tres,
0: todo el partido.
2: Sí, jugó con tres, sí. A mí me gustó Dest, tirado delante de Freeman, pero es cierto, después al minuto 60, 65 se descompone todo, digamos. Hay que verlo en dos cuartos, o dos cuartos y medio en este nuevo fútbol con la hidratación. Y a propósito de eso, Andrés, participamos hoy en el webinar previo de FIFA con el tema este que presentaron, cómo va a ser el protocolo de cada una de las jornadas inaugurales, tanto en México como en Toronto y en Los Ángeles. Y después la segunda parte, después del lunch break, a propósito que llegó Javier, participó Pierluigi Collina, que explicó toda esta serie de detalles, de innovaciones, de cosas nuevas que se van a ver gracias a la IFAB en el VAR, y un detalle que a mí se me había escapado honestamente, esto de los tiros libres o tiros de esquina, de el VAR va a poder participar antes que se ejecute el tiro.
0: Ahora lo vamos
2: más
0: a hablar.
2: A mí se me había pasado, pero muy didáctico lo de Collina. Ojalá que lo cumplan nomás, ¿no?
0: Ahora lo vamos a hablar con nuestro analista arbitral Javier Castrilli, porque va a haber que estar muy atento a todo este tipo de situaciones para no preguntarnos al aire qué cobró. Cobró
2: el nuevo fútbol. Felizmente está con nosotros.
0: Sí.
2: Toda la responsabilidad.
3: Pero a veces él mismo también se pregunta, ¿qué cobró?
0: Sí, tal cual. Bueno, jugadores lesionados, ese es el tema. Es una verdadera pena que se estén quedando afuera algunas figuras, otros jugadores. Para mí, Timber le podía competir a Dumfries tranquilamente. Desconozco si Koeman lo pensaba así, estando sano, obviamente. Es un, para mí, cuando jugó en el Arsenal, jugó muy bien.
2: Brasil tiene con la justa lateral y si se les lesiona uno.
0: Y no convoca a otro lateral, eso no, es lo que más llama la atención. Convocó un volante. Lo cual también se abre el interrogante porque Argentina tiene que nombrar un jugador en reemplazo del lesionado Valerdi y está aguantando hasta último momento el técnico, porque hay otros jugadores tocados que incluso podrían causar baja. Entonces, cómo rearma
1: Nico
0: todo.
1: Paz, Montiel, ¿no?
3: Hay varios entrenadores. Nico Paz, Nico Paz está volviendo. El problema son Paredes, creo que es el que está peor.
0: Sí.
3: Y los dos laterales derechos, sí, Montiel y Molina, que están volviendo de alguna manera, pero están los dos entre algodones. Pero creo que el peor en Argentina es Paredes.
0: Sí. Bueno, Francia, dice nuestro canal de YouTube, candidato, es la gran favorita para ganar el Mundial. ¿Usted qué piensa? Nos puede dejar su comentario en redes sociales, @fdpradio, y en este mismo canal de YouTube. Ahí lo leemos. Al regresar nos metemos de lleno en todas las preguntas, todas están en estudios. Mauro Silva, Javier Castrilli, Eduardo Yayo de la Torre, para hablar del Tri de Javier, de su ex compañero Javier, el Vasco Aguirre. Ya volvemos.
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0: 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Ustedes ya saben que el protocolo de la Copa del Mundo es que solo la pueden tocar los técnicos y jugadores campeones del mundo y los primeros mandatarios de cada uno de los países. Así que es un verdadero placer. La voy a soplar para que tú no la puedo tocar. Bueno, esta.
2: Es Made in China.
0: Esta sí, miren, acá. Vamos a la foto. Vamos a la foto. Champion. Ahí está. Mauro Silva, campeón del mundo en 1900. Esa.
1: Luce.
0: ¿Cómo te va? Bienvenido.
10: Andrés,
0: bienvenido.
10: Qué alegría, qué honor estar aquí con.
0: Acá te tenemos, espera, traducime, por favor.
2: No, Mauro, fala, además con dejo español, muy bien.
10: Hace mucho ya, La Coruña, 13 años, pero ya estoy en Brasil hace muchos años, pero encantado de estar aquí con vosotros, Andrés, qué alegría, qué honor, y a ver qué hacemos en el Mundial Brasil. La cosa no está fácil para nadie, pero para Brasil mucho menos, Andrés.
0: Te hago una pregunta. Que tiene mucha gente, porque en Argentina yo creo no podría pasar, no podría ser tolerado que un extranjero en un país tan futbolero como Argentina sea el técnico de la selección. Brasil es el país que más nos ha regalado futbolistas a lo largo de la historia. ¿Cómo fue que lo aceptaron tan bien a un italiano para dirigir a la selección?
10: Andrés, mira, fue un proceso, porque Brasil, fíjate, estaba viendo este tema del Mundial y hay 6 entrenadores argentinos, 5 entrenadores franceses, creo que 3 españoles, bueno, estaba mirando eso, no hay ninguno entrenador brasileño, fíjate, es que nuestra escuela de entrenadores, desgraciadamente hemos empezado tarde con este tema y ahora nos está pasando la factura y tenemos que asumir, por eso la gente ha asumido también la presencia de Carlo Ancelotti en la selección brasileña, porque realmente es un reconocimiento de que tenemos que mejorar nuestra escuela, nuestra formación de entrenadores a nivel nacional.
2: ¿Te sorprendió la convocatoria, no al público, no a la torcida, no a la afición, la convocatoria final con todo este show que se hizo de Neymar?
10: Había mucha duda, mucha expectación en Brasil con el tema de Neymar, por increíble que parezca, pero claro, es que físicamente Neymar, la secuencia que tuvo en Arabia Saudita y después en el Santos, desgraciadamente Neymar para no estar honestamente, físicamente, para una competición tan corta, con tanto calor, con tanta intensidad. Lo que pasa es que para mí, sí, Neymar tiene que estar ahí. Hay que utilizar bien a Neymar, para mí, de segundo delantero, 30 minutos de la segunda parte. Yo creo que hay que utilizar a Neymar con inteligencia, porque si pensamos que vamos a utilizar a Neymar desde el principio del partido, en una secuencia de tan pocos partidos, en un periodo tan corto, con tanto calor, con tanta intensidad, no tenemos Neymar, desgraciadamente, no está en condiciones físicas para eso.
0: Quiero hacer 2 comentarios. Uno, hace minutos nada más la CBF informó de la nueva resonancia magnética que le hicieron al cracky, a Neymar. Y dice que todo sigue en la evolución esperada. No es muy concreto el parte médico, es como que está mejorando. No me da la sensación de que esté listo todavía. Eso por un lado. Y antes que te salude Rosa, yo quiero llevarte a 1994 y el día que vos te enteraste de que estabas en la convocatoria para que cuentes cómo fue. Porque aquí en el show le contamos a nuestro público que tuvieron dos carnavales este año en Brasil, en febrero no, y uno el otro día cuando dieron la lista de convocados, hicieron un show carnavalesco. ¿Cómo fue en 1994? ¿Te llamaron a un teléfono fijo? ¿Cómo te enteraste?
10: No, yo estaba en España todavía, en el Deportivo La Coruña, me cogen la llamada para confirmar, ¿no? Mira, Mauro, solo para confirmarte que estarás en la lista final para el Mundial. Yo ya venía en la secuencia. Carlos Alberto Parreira es un gran amigo, me quería muchísimo y bueno, es verdad que tenemos mucha relación hasta hoy, no, yo estaba seguro, pero este momento es especial, ¿no, Andrés? Saber que estarás en un mundial, fue mi primer mundial, tuve la felicidad de ganar aquí en Estados Unidos. Hacía 24 años que Brasil no ganaba, desde 70, desde Pelé, como ahora, ¿eh? Ojalá, pero la cosa está muy complicada.
2: Justo acá, y contigo.
10: Justo acá, perfecto. Exactamente.
2: Viene bien. Elijo creer.
3: Bueno, Mauro, ahora mi momento para hacerte la pregunta. Obviamente Brasil siempre es candidato, llegue como llegue, siempre es candidato, está entre los candidatos. Me gustaría que nos hagas un análisis de la selección hoy por hoy, que nos digas cuáles piensas que son los puntos fuertes de esta selección y cuáles los puntos débiles.
10: Rosa, mira, un placer estar aquí contigo. Brasil, mira, Rosa, nosotros venimos, fíjate, del Mundial de Qatar 2022. Hemos cambiado 4 veces de entrenador. Si Ancelotti hubiera llegado ahí después de Tite y hubiera tenido 4 años para trabajar, Ancelotti llegó el año pasado, en mayo de 2025. Entonces, claro, esto un poco ha perjudicado bastante la secuencia de trabajo con la selección brasileña. Nosotros tenemos gente joven arriba, tenemos a Hendrick, tenemos a Rayan, que es un jugador, Esteban, de cara al futuro. Pero claro, no tenemos, fíjate, Brasil tradicionalmente, Rosa, que hemos tenido los mejores laterales del mundo, no tenemos, tenemos hoy problemas con los laterales, Jorge Danilo, que ya tiene cierta edad, Alexandro, que bueno, con todo respeto, jugadores que estaban un poco cuestionados, ¿no? Por la edad, por la performance, y no tenemos. Militão seleccionó que para mí podría jugar de lateral derecho con Marquinhos, Gabriel Magalhães, hacer una defensa más sólida. Yo creo que ahí atrás con Marquinhos y Magalhães tenemos cierta experiencia y vamos a ver quién juega por la lateral derecha. Ibáñez puede ser un nombre también que puede jugar para intentar. Como no tenemos laterales, a lo mejor con 3 centrales, ¿no? Pero ahí tenemos Casemiro en el centrocampo que tiene experiencia y arriba. Nosotros también, lo que decía tradicionalmente Rosa, de tener los mejores delanteros, ¿no? Bebeto, Romario, Ronaldo, en fin. Y ahora tenemos ahí la duda también, ¿quién será el delantero cinto de Brasil? Entonces, Rosa, con todo cariño te digo que hay más dudas que certezas
3: claro,
10: con relación a la selección brasileña. Es un momento difícil, para el fútbol brasileño. Pero lo que en Brasil la gente se anima un poquito es que en 94, cuando ganamos, nadie apostaba por nosotros.
3: Ah, 2002
10: también, nadie apostaba por nosotros. Yo digo, bueno, pues a lo mejor, pero honestamente me parece un equipo más joven que Carlo Ancelotti puede trabajar a gente buena arriba, Hendrick, Rayan, Esteban, de cara al futuro también, pero va a ser un mundial muy, muy complicado, muy difícil para Brasil. Empezando ya por el primer partido contra Marruecos, que es un partido durísimo para empezar el mundial, ¿eh?
1: Son pocos los que pueden contestar esta pregunta, Mauro, por eso te la formulo. ¿Qué se necesita para ganar un mundial? Entendiendo que Brasil es candidato, eso está claro, pero tú decías que llegaron cuestionados al 94, Parreira muy cuestionado, muy criticado, pero internamente, ¿qué se necesita para ganar un mundial?
10: Necesita más que tener el mejor equipo, fíjate técnicamente hablando. Esto te digo con seguridad. Es una competición extremadamente difícil. Ganar un mundial, como dice Jorge Valdano, los astros tienen que, porque claro, es un nivel tan alto de equipos de competición que después de la primera fase te equivocas un día y vas para casa. Entonces, hablaba con Andrés hoy por la mañana, la final de Qatar. Argentina, es que controló el partido 74, 75 minutos del partido totalmente controlado, se escapa el partido, se va, de repente 2-2, se vuelve loca. Eso es un mundial, es que no lo tiene claro en ningún momento, es una competición. Eso es lo bonito de estar aquí, Rosa, porque es tan incierto todo lo que puede pasar y lo que podemos ver, que es una gran alegría poder estar aquí comentando con vosotros.
0: La alegría nuestra, campeón del mundo, bienvenido a la familia de fútbol de primera. Aquí te esperamos, estaremos obviamente ya En marcha está la cobertura del fútbol de primera en esta Copa del Mundo de la FIFA 2026.

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1: Para aquellos que nos van conociendo, que nos escuchan a través de una estación afiliada, que nos escuchan y ven a través del canal de YouTube, quiero contarles, en 2006, el socio fundador de Fútbol de Primera, Alejandro Guzmán, tuvo una idea y dijo, llevemos a Javier Castrilli como nuestro analista arbitral. Yo tuve cierto reparo, no por la capacidad que tiene Javier, sino porque pensé que era todo, como esto es radio, tenía que estar un análisis arbitral tenía que estar acompañado de la imagen. Bueno, fue un hit de entrada, un éxito total. Tanto es así que hoy usted, Javier Castrilli, 6, 10, 14, 18, 22, este será su sexto, está como... Sexto. Está como Messi, Memo Ochoa, Cristiano Ronaldo, jugando su sexto mundial con fútbol de primera. ¿Cómo le va? Bienvenido.
0: Qué gusto, enorme. Una hemorragia de placer.
1: No sabe, a ver, yo le cuento a la gente. En ese 2006, todavía no nos conocíamos tanto, entonces tipo guardábamos alguna distancia. Pero ya en el 2010, cada vez que había una jugada polémica, yo instauré un grito de guerra que era ¡Catrile! Y usted le explicaba al mundo hispanoparlante de los Estados Unidos. ¿Y quién iba a decir que 6 mundiales después usted va a ser pieza fundamental de esta cobertura de fútbol de primera para explicarle a nuestra audiencia por qué se cobró la mano en el partido 2 y no se cobró la misma mano en el partido 4 y por qué se cobró el VAR, fueron al VAR en el partido 7 en la misma jugada que no fueron al VAR en el 9? ¡Qué lío! ¿Usted ya se aprendió de memoria todas las nuevas reglas?
0: Me causa mucha gracia. Porque ahora no solamente tenemos que explicar las macanas que se mandan los tres, sino también lo del VAR. Hay que explicar el VAR también.
1: Y le hago una pregunta, y no es menor, y va en serio. Cuando vemos la designación de la terna, ya sabemos más o menos la tendencia que tiene ese árbitro, más allá de la bajada de línea o esa escuela de arbitraje. Pero ahora también hay que considerar ¿cómo dirigió desde el VAR el árbitro que está encargado en el VAR en cada partido? Porque, a ver...
0: No, es que hay un plantel que se va a encargar especialmente de atender el VAR. Y esos no van a ser árbitros centrales.
1: Entiendo, pero el árbitro VAR de España, que en la liga marca una cosa, por ahí va a llamar al árbitro que en su liga cobra, deja pasar una situación por la cual es llamada.
0: Sí, porque obviamente, ya sabemos, lo vemos en nuestros lugares, a nivel doméstico, uno ve que en el mismo torneo los mismos árbitros no se ponen de acuerdo. El mismo árbitro no se pone de acuerdo en un partido del otro, o a veces no se pone de acuerdo en el mismo partido. La incoherencia es la constante. Entonces, ¿se imaginan ustedes cuando se arma un rompecabezas con 50 y pico de nacionalidades distintas, ¿no? Con conceptos totalmente distintos de lo que es la naturaleza de la justicia, del orden, del respeto, de los límites de la ley entre lo prohibido y lo permitido, que difieren de una comunidad a la otra, ¿no? De una sociedad, de una cultura a la otra. Entonces, todo es mucho más difícil de coordinar. Por eso no vamos. A ver, esto de que por qué no se ponen de acuerdo y que la FIFA dice no, ya se están preparando, es todo una utopía. Eso es algo que no puede darse nunca. Nunca se va a dar.
1: Estamos por delante del nuevo fútbol. Lo adelantaba Sammy, hoy lo reconfirmó Colina en una conferencia de prensa que dio. Siempre supimos que no se podía cobrar ninguna jugada, salvo que sea una sanción disciplinaria, si la pelota no está en juego. Ahora de repente se va a poder cobrar penal si hay una infracción en un tiro de esquina, por ejemplo, antes de que se ponga en movimiento con el VAR.
0: Bueno, eso está por verse, ¿eh?
1: No, lo confirmó. Lo
0: confirmó, pero el IFAB, el International Board, ¿qué dijo? Porque el único ente que tiene autoridad a nivel universal es el International Board.
3: Pues lo confirmó, sí.
0: Bueno, seguramente tenemos que estar a la espera de la comunicación oficial. Si el International Board no dice nada, eso no es letra muerta, no se puede aplicar.
3: ¿Le gusta, Javier, estas innovaciones que va a tener? Habrá que explicarlo en cada una de las transmisiones didácticamente, como usted siempre lo hace, al público. Estas innovaciones, que dos de ellas probadas en la MLS, del tema del cambio rápido, que si no sale en 5 segundos tiene que esperar el cambio fuera, etcétera. Todas estas innovaciones que se van a colocar hoy en esta Copa del Mundo.
0: Es que si no se pierde tiempo, si se instaura la trampa, la apología de la trampa, es decir, se estimula la ausencia de la sanción, estimula la conducta reprochable. Entonces, cuando el árbitro no está presente, cuando se comete una incorrección, y obviamente que eso se reproduce, incluso adquiere formas más sofisticadas. No es que las reglas de juego no lo hayan dicho antes. Eso estaba. Pero obviamente, lejos están los árbitros de cumplir cuando la letra hay que interpretarla profusamente y hay que analizarla, ¿no? Por ejemplo, fíjense ustedes, cuando ocurrió lo del Dibu Martínez, el International Board tuvo que poner una taxativamente aclarar que el arquero no podía hacer ese tipo de actitudes. Bueno, eso ya estaba en la regla de juego.
1: ¿Pero por qué no la cumplen? Lo llevo a la final de la Champions.
0: No, ¿por qué?
1: Lo llevo a la final de la Champions. Cambio, ahora, hace dos semanas, Daniel Raya se paraba entre el punto penal y el arco a molestar y a demorar la ejecución.
0: Yo le cambio la pregunta a Andrés. ¿Por qué no exigen a los árbitros que la cumplan?
1: Claro, bueno. Claro.
0: Es decir, ¿por qué se premian a árbitros que no cumplen? Uh-huh. ¿Por qué el sistema de premios y castigos no está claro, no es contundente? Es decir, ¿por qué siempre se deja lugar a la sospecha de cómo son designados los árbitros o cómo son elegidos? ¿O cómo es el sistema de detección de talento arbitral? A nivel global estoy hablando, ¿eh? No, ya no a nivel doméstico. Uh-huh. Entonces digo, ese no cumplimiento de las reglas por parte de los árbitros exige que periódicamente, recordémosle a la gente que todos los años el International Board cambia las reglas de juego, ¿no es cierto? Bien, periódicamente tengan que hacer este tipo de aclaraciones taxativas por algo que es obvio. Es lo mismo que la simulación, ¿no? En todas las regiones del mundo encontramos jugadores que ya son simuladores
1: seriales.
0: Seriales, ¿no? Digo, nos toman el pelo a todos, ¿no es cierto? Y uno dice, pero ¿y el árbitro no se da cuenta? Bueno, eso está taxativamente escrito en las reglas que tiene que ser sancionado con tarjeta amarilla, ¿no? Con amonestación. Sin embargo, los árbitros no lo cumplen. Bien, entonces uno lo que critica es eso. A ver, ¿por qué todavía después de 8 años de haberse implementado el VAR, ¿no? Porque fue implementado en el Mundial de Rusia. Después de 8 años, todavía estamos discutiendo el tema de la posición de adelanto, ¿eh? Y no se le da lugar a la modificación de la regla de juego por ese preciosismo técnico que te queda con una deuda de justicia, porque uno ve que por el apéndice.

0: Entiendo, ¿no? Eso. Para mí se va a ese camino.
1: ¿En qué mundial fue que usted dijo en esta casa van a terminar dirigiendo los robots o la inteligencia artificial? Sí, claro, ¿fue en el anterior o en el
0: anterior?
1: En Rusia fue. En Rusia nos dijo.
0: Que me acuerdo que hablaba con Mariano Kloss también. Claro. Yo le decía, el árbitro se va a terminar convirtiendo en un simple ejecutor de decisiones remotas. Y eso es lo que está pasando.
2: Mientras sean justas,
0: porque
2: Javier,
0: fíjense ustedes que los propios árbitros están resignando terreno. Ellos esperan a ver, ahora ya no cobran el penal o lo expulsan.
3: Es un colchón que tienen.
0: No, se quedan esperando a ver qué dice el VAR. El VAR los llama como lavándose las manos y dice, viste, yo no te quise echar, ¿eh? Yo te quise sacar la amarilla. Yo no quise cobrar penal, pero bueno, me dice el VAR, yo lo tengo que cobrar.
1: Bienvenido a su sexto mundial.
0: Gracias.
1: Nos vamos a divertir. Gracias. Esperemos que no nos tengamos que divertir para mal.
0: Sí.
1: Que nos tengamos que
0: divertir. No vamos a divertir
2: sería diversión. Mucho.
1: Ya regresamos. 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
1: El Mundial empieza en el Estadio Azteca el jueves desde las 2:30 de la tarde, tiempo del Este, 11:30 de la mañana, tiempo del Pacífico, México frente a Sudáfrica. Y nos da muchísimo gusto recibir nuevamente para su quinto Mundial con fútbol de primera, Eduardo Yayo de la Torre. ¿Cómo te va, Yayo? Bienvenido.
3: Hola, hola, Andrés. Pues muy bien, gracias, gracias por estar aquí. La verdad se dice fácil, quinto, pero no. Ha sido un hermoso transitar por estos mundiales y la verdad muy contento de estar ahora aquí en este mundial con tres países. Muy agradable.
1: ¿Cuántas veces contestaste esta pregunta? ¿Para qué está esta selección del Vasco Aguirre en este mundial?
3: Sí, sí le he contestado varias veces, ¿no? Y cada quien tiene su opinión. Creo que el proceso, ya lo sabemos, ha sido muy complicado. El proceso ha sido ya con varios técnicos. Ahora, cuando Aguirre lo tomó, hubo cierta alegría, hubo una esperanza de que esta selección caminara de una mejor manera. Pero a través del proceso no se ha dado así, ¿no? Ha habido hasta rechazo de parte de ciertas aficiones y la selección como que no termina de agradar a la gente, no termina de complacer a la afición, con todo y que ya han sacado mejores resultados últimamente.
4: Hola, Yayo, ¿cómo estás? Bienvenido. Te quería hacer varias preguntas en una, o una que tiene varias respuestas. Si fueras el técnico de la selección de México, y después de haber visto los tres partidos que ganó México frente a Ghana, frente a Australia y Serbia, y el desempeño de todos los jugadores, si tuvieras que decidir, si estuviera en tus manos decidir, ¿quién sería para el debut frente a Sudáfrica, el arquero titular de la selección mexicana, quién sería el contención y quién sería el extremo o volante por izquierda por adelante de Jesús Gallardo?
3: Bueno, para mí en el arco ya se lo ha ganado, ha tenido buenas temporadas y se ve bien, aparte es el tal Arrangel. El tal Arrangel es un arquero que a través del campeonato ha demostrado que está listo. En estos partidos amistosos también ha tenido su participación y creo que se lo ha ganado. Ahora, la experiencia y todo lo que se habla de Ochoa, pues también va a contar. Pero yo, para iniciar el Mundial, estoy casi seguro que va a ser el tal Arrangel. De parte de la contención, yo siempre en estos casos me voy. Somos pocos los mexicanos que están en el extranjero, ¿no? Y en este caso Edson Álvarez es un mexicano que ahora no tuvo su mejor participación en el Ferencváros, pero bueno, ahí está. Entonces, a mí se me hace que es un jugador más completo con una talla que le puede venir bien a esta selección, ¿no? Ahora, lo de Lira, en Cruz Azul le fue muy bien. En Cruz Azul hizo un buen trabajo y por eso la situación está complicada ahí entre los dos, ¿no? Y por los volantes estamos parejos. Para mí, Ryan Gutiérrez y Fidalgo son los que pueden iniciar ahí en esa posición.
5: ¿Cuánto le puede pesar, Yayo, para bien o para mal, el tema de la localía a México? El 1 y 3 en el Azteca y el segundo en Guadalajara, que no es el Jalisco, porque el Akron tiene, digamos, otro momento y otras sensaciones, ¿no? No es el estadio habitual con estos olores y colores del fútbol.
3: Sí, cambia en eso, ¿no? Y estoy de acuerdo. El Akron tiene otro ambiente, tiene otra atmósfera, porque el Jalisco ya tiene mucho tiempo, entonces era normal antes que esperar que el Mundial fuera en el Jalisco, pero bueno, ahora se optó por este otro estadio, ¿no? Yo creo que en ese aspecto, la afición, como te digo, ha estado media partida. Y para mí, en Guadalajara, a mí se me hace la sede más complicada para una selección. Siempre me ha parecido así. Me acuerdo que mi padre me lo decía. A ver, es que en Guadalajara estamos acostumbrados a otro tipo de fútbol y por eso cuando viene la selección o no le convence o no le gusta como lo hacen. Entonces yo pienso que puede tener ese rasgo, ¿no? En esa situación en Guadalajara. Puede ser más problemática para la selección, pero por el grupo que tenemos todos estamos esperanzados. No nomás de que pasemos eso, sino de que quedemos en primer lugar, ¿no? El ambiente está en eso, en que esta selección tiene que quedar en primer lugar y tener esas posibilidades de enfrentarte ante rivales no tan complicados.
0: Yayo, ¿qué te faltó y qué te sobró del llamado que hizo Javier Aguirre?
3: La verdad que no siento que haya sobrado mucho, ¿eh? O sea, no tenemos tantos jugadores hoy día. La verdad que tampoco es tan complicado como otros países, que de repente tú ves jugadores que les sobran y dices, ¿cómo? Uh-huh. Pásenlo acá a México por cualquier cosa. Entonces yo creo que no le sobró tanto. Y en faltar, pues, salvo Richard Ledesma, por ejemplo, que en Guadalajara tuvo muy, muy, muy buen torneo. Richard Ledesma es el que se hablaba más de por qué no estaba. Yo entiendo que Javier poco va a jugar con una línea de cinco, y Richard Ledesma es eso, no es un carrilero que tiene que estar, o que te da su mejor versión ofensivamente.
1: Uh-huh. Yayo, bienvenido. Aquí estaremos, pasado mañana ya. ¿Pasado mañana?
0: Hoy, sí, el jueves.
5: Lunes, puede ser.
1: ¿Qué es?
5: Pasado lunes. Un arbitraje brasileño.
1: ¿Oh, sí?
5: Wilton Sampaio, lo pusieron al primer par, porque como no va a llegar hasta el último partido, entonces mejor lo aseguramos para la inauguración.
0: Claro. ¿Sí? ¿No? Buen razonamiento, Sam. Claro.
1: Bruno Pires, Bruno Boscalia, bar de Conmebol, el paraguayo Benítez. Bueno, está bien, Colombia, si usted no lo dice.
5: Bueno, por eso, algo es.
4: Amanecerá y veremos.
1: Wilton Sampaio abre el Mundial. ¿Ya? Vaya responsabilidad. Uno dice, bueno, va, a partir de ese arbitraje se va a marcar tendencia, después ya en el partido de la noche, Corea contra Chequia, cambia todo. 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
1: El árbitro del debut de México, este será el árbitro que dirigirá Estados Unidos-Paraguay, el neerlandés Danny Makelele, que estuvo en la final de la Champions con sus compatriotas Hessel Stekstra y Jan de Vries. En el VAR, esto sí que es interesante, Carlos del Cerro Grande, de España, y otro neerlandés, Dennis Higler. Esto es lo que hablábamos recién con Javier. En España ven las cosas a veces distintas. Esperemos que no tengan que llamarlo. Estados Unidos abre el Mundial en Los Ángeles por Fútbol de Primera contra Paraguay.
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1: Le estaremos contando minuto a minuto todo lo que pase con España, una de las grandes candidatas a ganar esta Copa del Mundo. Juegan esta noche en Puebla, arroba FDPRadio, FDPRadio.com, nuestra página web, ya lo sabe, y estaremos mañana aquí. Se seguirán integrando los miembros del equipo mundialista de fútbol de primera. Ya estamos, señoras, señores, ya se viene la Copa del Mundo aquí en esta estación afiliada a Fútbol de Primera. Hasta mañana, chau.

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1: Pues yo la voy a tocar, compadre.
2: Probando, sí.
1: Y ahí está. Y ya.

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1: Este tren va saliendo para los estados de Veracruz, Puebla, Hidalgo, Estado de México y por supuesto la Unión.

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1: Papá William, eso.

0: El
1: puro para adelante, compa Lenín Ramírez.
2: Y compa Jesús Chávez.
0: Y mi compa Gerardo Ortiz de Acón. ¡Ay, ay, ay! ¡Échale, viejo! ¡Échale!

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1: Señoras y señores, este servidor se complace en presentarles a Los Ángeles Azules.

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1: Buenos días, señoras y señores. 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El comandante y toda la tripulación les damos la bienvenida a este...

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1: Inga, ya no prendió esta marca.

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1: ¡Atención! ¿Pensaron que nos olvidamos de ustedes? ¿Pensaron que no íbamos a volver? ¿A que no adivina quién regresó?

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1: Gracias a todos, les agradezco mucho. ¿Están disfrutando, sí o no?

0: Muchas gracias.
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1: ¿Qué tal? ¿Cómo le va? Yo soy Marina Rosado y esta es la información más relevante hasta este momento. En noticias nacionales, juez federal de Massachusetts anuló formalmente la exorbitante tarifa de $100,000 que el presidente Donald Trump pretendía imponer a las solicitudes de visado de trabajo, la H-1B. Este visado, como sabemos, es la herramienta clave que utilizan las empresas tecnológicas, universidades y el sector salud para contratar a profesionales extranjeros altamente calificados. El magistrado federal dictaminó que la administración de Trump no tiene la autoridad legal para fijar este cobro, describiéndolo directamente como un impuesto ilegal que solo el Congreso estadounidense está facultado para aprobar. Con este fallo, el juez dio la razón a una coalición de 20 estados, liderados por California, que demandaron para frenar esta medida. Los estados argumentaron que este pago asfixiaría a sus sistemas educativos y de salud pública al dejarlos sin talento especializado. La Casa Blanca ya reaccionó al respecto y un portavoz del gobierno de Trump defendió que la medida buscaba darle prioridad a la mano de obra estadounidense y adelantaron que apelarán la decisión judicial a la brevedad posible. Por ahora solo sabemos que la suspensión de esta tarifa de $100,000 se aplica a nivel nacional, marcando así una victoria momentánea para el sector empresarial y científico. Para la nueva, yo soy Marina Rosado.
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0: Aquí estamos, gente, aquí estamos en esta mañana. Buenos días, ¿cómo están? Buenos días.
1: Buenos días.
0: Buenos días, estamos aquí ya listos, preparados. Buenos estamos días. Aquí en las mañanas, como siempre. Un saludo a José Ramón, el Choche. Luis, buenos días, muchachos.
1: Buenos días.
0: Arrancamos con feliz todo. Miércoles. Estamos a un día del Mundial. El feliz miércoles, claro que sí, para toda la gente que nos está escuchando. Así es que bueno, pues, listos o no, aquí está el Mundial. Fue lo que dijeron ayer en Guadalajara.
1: Ya estuvo.
0: Exactamente, porque bueno, pues sabemos que hay todavía algunas cositas que se están arreglando. Ayer estaba viendo los videos de Kansas City, que ya tienen todo listo ahí en el Union Station. Uh-huh. Para el Fan Fest, para la gente que no va a poder ir al estadio por cuestión, lo que usted quiera, ¿no? Pero principalmente por la lana, ¿no? Es muy caro. Puede disfrutar un evento increíble allá en Kansas City. El Fan Fest está fenomenal. Uh-huh. Tener los partidos, todos los partidos en pantalla mega gigante, y habrá conciertos todo el día. Pero bueno, listo, mi gente, muchas gracias. Un placer acompañarlo. Y bueno, pues arrancamos, muchachos.
1: ¡Arrancamos!
0: Está lloviendo en este momento, así ya es que a llover, ¿eh? Está lloviendo un poquito.
1: Lluvias dispersas ahora.
0: Exactamente. Lluvias durante todo el día. El clima va a estar ahora sí que menos caliente. ¿Verdad? ¿La temperatura para hoy, Choche?
1: En estos momentos hasta 35.
0: Ajá.
1: La alta de hoy va a estar a 90.
0: Ok, bueno, entonces está, sí estaba caliente, va sí, a estar caliente, va a estar húmedo. Ok, bueno. Estaba viendo que mañana va a estar en los 80 grados, que qué me parece muy, agradable. Pero muy, muy bien.
1: Formidable.
0: Aún así va a estar caliente, pero de todos modos, mi gente, ahí nos vemos mañana, ya saben, nos vemos mañana en la fiesta futbolera, el Watch Party de, por supuesto, de la nueva, uh-huh. En el Benergin y Tarzan Kailas. Bueno, ¿roles accidentes?
2: No, en estos momentos no está reportando nada más que, pues, tráfico un poco. Hay unas cuantas embotellamientos en los lugares usuales.
0: Eso. Bueno. Uh-huh. Ahí es que embotellamientos, pero bueno, nada de qué preocuparse. Muy bien, arrancamos entonces, mi gente, en este día, el 10 de junio.
1: Yes.
0: Así es que bueno, a toda la gente que cumple el día de hoy, muchas, pero muchas felicidades. Hoy es el día de Santa Olivia, el día de hoy. Bueno, ahí está la cosa. Listo, mi gente, muchas gracias. Vamos a arrancar entonces, muchachos, con todo en esta mañana. Regresamos con el notichisme y también notas de el día que se celebra un día como hoy y mucho más. Oye, ¿vieron la bronca que traen Chuli y Saro con el Coyote?
1: Sí.
0: Andan peleados,
1: hombre. Pero no es por el representante.
0: ¿Oh, sí?
1: Sí.
0: Ah, es que siempre los representantes son los de la culpa, sí. Son los que meten cizaña, dicen en mi en mi tierra, ¿verdad?
1: Así es.
0: En cizaña. Bueno, arrancamos con Chuli Sargacha. Buenos días. ¡Chau!

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1: Muy bien, aquí estamos y no nos rajamos exactamente. Yeah. Buenos días a la gente que por ahí nos escucha en nuestra señal AM, FM, y bueno, pues tenemos un poquito problemas con la AM. Ahora sí que nos relampagueó mucho anoche. Híjole, y siempre que hay relámpagos, bueno, afecta un poquito la señal y están ya los ingenieros arreglando el asunto, pero estamos ahorita al aire ya en el AM, pero estamos en baja potencia, exactamente. Así que si usted nos quiere escuchar al 100, paga la aplicación, es completamente gratis y con mucho gusto ahí nos puede escuchar en la aplicación de la nueva Omaha, en la aplicación, y bájela, uh-huh. Es completamente gratis, así es que bueno, y también para la gente que nos escucha en el FM, ahí estamos al 100, como siempre, en el sur de Omaha, en el centro, Council Bluffs, Bellevue y alrededores. Bueno, muy bien, listo muchachos, vámonos con lo que es un día como hoy, rapidito, porque hoy se celebra el Día Nacional de la Iced Tea. Así es que bueno, pues yo, cuando trabajaba en un restaurante, cuando llegué a Estados Unidos, estaba en un restaurante y yo veía que todo el mundo ordenaba iced tea, ¿no? Uh-huh. Y se veía tan refrescante, se veía tan, ¿verdad?
2: Sí.
1: Y yo dije, ¿a qué sabrá? Y que lo pruebo, dije, no
2: manches. Desabrido. Se las fue a cargar.
1: Y dije, no manches. ¿Por qué le gusta tanto esta cosa? No, pero la gente no le pone azúcar, choche.
2: No, bueno, en Texas
3: es con azúcar y sin azúcar.
1: Bueno, sí. Después, no, a mí me encanta el sweet tea, pero el bueno, original...
2: El original es azúcar. Sí, sí, pero bueno, aquí se sabe la gente que es del sur.
1: Por el azúcar.
2: De Texas, porque le echan azúcar. Y aquí en Midwest, todo ese rollo, no le echan azúcar.
1: Y a un camarada y me dice, ponle poquita Sweet Lodis. Sí. Ponle una Sweet Lodis nada más. Con esa, con una nada más.
2: Sí, con una.
1: Pero yo así, o sea, sí fue un shock para mí cuando la probé. Dije, no manches, qué va esta cosa, cabrón.
3: Pues es lo mismo también para toda la gente que toma té normal, ¿no? Regular, así caliente. Que no le echa azúcar, también están todos desabridos. Y
2: yo le echo miel.
1: Bueno, miel también.
2: Bueno, al café, digo, al té caliente.
1: Pero, en serio que, neta, sí, yo lo veía, es que se ve bien refrescante. Ay, con hielo y limón, eso, limón, ¿no?
2: Limoncito,
1: Y cuando lo probé, trajo un restaurante que se llama el restaurante del cocodrilo, se llama Cocodrilo Café, ahí en California. Y puro güero ahí, ¿no? Sí. Bueno, listo. Así es que hoy es el día. Ahora sí que, bueno, y ahorita me encanta el sweet tea, ¿no?
2: La a mí verdad, me gusta muy rico. El sweet tea o el sweet tea unsweet, pero le echo limonada, güey.
1: Ok. Lo mezclas. Sí.
3: El Arnold Palmer.
2: El Arnold
1: Palmer. Bueno, ahí está. Es lo que es un día como hoy. También es el Día Nacional del Egg Roll. Pura comida, ¿qué onda acá?
2: Órale.
1: Es el Día Nacional del Egg Roll. Uh-huh. Que a quién no le gusta un buen egg roll, ¿no?
2: Sí.
1: Exactamente. Ya sea de pollo o de puerco, beef, ¿no? Yeah. De beef, o de beef, exactamente. Bueno, hoy es el día de Portugal, que por cierto ya llegó Portugal aquí a los Estados Unidos, ya está Cristiano Ronaldo. Y fíjate que sí le hicieron bulla a Ronaldo ahora que llegó a Estados Unidos, ¿sí? Pero no como a... No como a Messi. No como a Messi.
2: ¿O sí?
3: ¿No lo quieren aquí?
1: No como a Messi.
2: ¿A Messi no lo quieren?
1: No. Digo, le hicieron bulla, quiere decir que le hicieron argüende. Festejaron.
3: Es que bulla es al revés, ¿no?
1: Bulla es escándalo. Escándalo. Ruido. Sí. Exactamente.
2: Ok.
1: Llegó Messi, olvídate, ¿no? Sí. A la locura ahí en Kansas City y aquí en Estados Unidos. Ya llegó Messi y todo. Pues ya llegó, pues ya viví aquí. Uh-huh. En Miami, hombre. Bueno, total, pero Cristiano viene desde Arabia Saudita, él vive allá, él juega en la Liga de Arabia, exactamente.
2: No, y bueno, por puro billete.
1: Mucho billete, la verdad, mi chochemán, demasiado billete allá, la verdad, debemos de poner una radio allá, me cae. Pero bueno, así es que hoy es el Día Nacional de Portugal, así es que Portugal yo pienso que es uno de los favoritos para la Copa del Mundo, para que gane la Copa del Mundo, sinceramente es un equipazo, Portugal. Y hoy es el día también de las especies y de las hierbas, Y la verdad, bendito las hierbas y las especies, porque ¿qué sería un menudo?
2: Sin orégano.
1: Claro. ¿Qué sería? No sé, tantas cosas que en verdad uno como hispano, la comida hispana, ¿no? La comida latina tiene muchas especies, la verdad.
2: Los que se pasan de especies son la comida india, güey.
1: Fíjate, Choche, sí, pero es que ellos tienen más unas cuantas especies. Pero de verdad, vas a un una tienda, por ejemplo, de otras culturas, uh-huh. y si hay especies, pero en México no manches.
2: No,
1: camarón molido, de todo, pinole. ¿No?
2: Eso
1: no,
2: sí.
1: No, no, no.
2: Eso sí.
1: Ahí, ese sí es negocio, un negocio de especies, pero bueno. Listo, mi gente, es todo lo que sea un día como hoy. Lo que sea un día como hoy. Mi Choche, man, mi Rolly. Rapidito así nos aventamos el día de hoy. Un saludo a toda la gente de cumpleaños el día de hoy, 10 de junio, un día antes de que arranque la Copa del Mundo, sí señor.
2: Bueno, arrancamos.
1: A ver, vamos a ver qué tiene el Choche.
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1: Choche trae una nota, dice que de persecución.
2: Puras persecuciones, ahora sí.
1: A ver, cuéntanos, Choche, man, ¿qué pasó?
2: La primera es de que ayer estuvo, obviamente, una persecución allá en Miller.
1: ¿Aquí nomás? Aquí en
2: Nebraska. Local, okay, sí,
1: local.
2: Aquí local. Y pues resulta que una, obviamente, una muchacha, no se conoce la edad, pero esa mujer, obviamente, pues se trató de escapar de la policía. Y pues hizo el merequetengue ahí en Miller y comenzaron a seguirla. Y luego enfrente, obviamente, pues le trataron de poner las spikes, que le llaman. Uh-huh. No sé cómo le dicen en español.
1: Los picos.
2: Ajá. Pero cuando trató de desviarla, los picos, obviamente se aventó como casi, no sé, unas 4 o 5 casas de las cercas.
1: Hijo de la madre.
2: Se las aventó y todos comenzamos a, pues obviamente, de tanto

0: Hubo como 4 o 5 casos de las cercas.
1: Fíjate, entonces no te ha pasado así que en un accidente te es algo así. Uh-huh. Yo una vez en Kansas City me había hielo. Uh-huh. Había hielo, fíjate, y en una bajada, uh-huh. Pues la verdad no le medí bien el freno y me fui de lado.
0: Hijo.
1: Me llevé un buzón.
0: Sí.
1: Y luego la señora, ¡ey! Sale la señora, no, está bien, le digo, sí, estoy bien, pero me lleva su buzón. Aquí en sus cartas, le digo.
0: Están sus cartas.
1: Y ya después, bueno, pues después yo le digo, luego regreso, porque pues era bien, luego regreso. Uh-huh. Ah, no te preocupes, dice, está bien así. Le digo, ¿segura? Sí, está bien así. Le digo, ok, bueno. Bueno, onda la llena.
0: No, pues
1: pero,
0: sí.
1: Pero en este caso, entonces las estaban persiguiendo a la muchachona.
0: Sí, la muchachona.
1: A la mujer esta.
0: Esta mujer y pues ahorita.
1: De la mañana.
0: Pero, y la otra persecución.
1: Espérame, Choche. Dime, una cosa, una pregunta antes de que te pase la segunda. Ajá. O sea, que tengas persecuciones en Florida, en Chicago, en Los Ángeles. Uh-huh. Digo, a lo mejor te puedes huir, ¿no? Uh-huh. Pero en Bellevue.
0: No.
1: ¿Dónde fue?
0: Miller.
1: ¿En Miller? ¿Qué?
0: Eso sí.
1: No te vas a escuchar, te vas a esconder al Pizza Machine, ¿no? ¿Dónde? O sea, la neta.
0: No
1: hay para dónde.
0: No hay para dónde.
1: Digo, es nada más un pensamiento que se vino, ¿no? Digo, no hay para dónde te vayas a esconder, la neta.
0: Sí.
1: Pero eso bueno.
0: Sí. No, ya ha habido, ahorita también andan investigando, pues ves que ahorita los morros andan haciendo sus quemazones.
1: Sí, también, esos.
0: Y ahorita, cuando fuera la policía, aquí al norte de Omaha.
1: Ajá.
0: Uno de los que pues estaban quemando llanta, fue y le aventó un extinguidor al cruiser.
1: Ajá.
0: A la patrulla.
1: Andeca.
0: Le inventó el líquido, el extinguidor blanco, y pues para que se taparan la windshield y todo.
1: Ay, no,
0: y correr, ¿ves? Y ahorita están investigando también esos muchachos que próximamente pues
1: andan como locos, en serio. Y, sí. Y no es que uno se asuste porque dice, no, todo el mundo, no, esto es una exageración lo que ahora están haciendo estos chamacos, la neta, con sus arrancones y con sus quemadas de llanta, la neta. Por eso es mejor que se vayan a Miguel's Inferno.
0: Ándale.
1: Pero bueno, la neta.
2: Oye, que por cierto, hablando de eso, hace que unas 3 semanas hablamos de cómo hubo un pleito allá en el centro, ¿no? Como 200 personas.
0: Oh, sí.
1: Oh, sí.
2: Y que siguen teniendo problemas con ese tipo de pleitos. También estuvimos hablando con una amiga de Choche, que es policía, que estaba mencionando que están a cada rato como que los chamaquillos están diciendo, no, nos vemos ahí en la Jackson y la 13, okay, okay. Que a tal hora.
1: Okay.
2: Esto, de hecho, es una tendencia que está pasando en todo el país.
1: Oh, mira.
2: Con los chamacos, así es que mucho cuidado. Y usualmente la tendencia es como nada más para hacer party. Pero hay otras que las están tomando como de, aquí nos vemos, aquí, time and place, aquí, este mismo lugar, la misma hora, todas las noches.
1: Y se citan por redes sociales,
2: sí,
1: y
2: sí,
1: es por
2: sí.
1: Lo que es fácil, ¿no? Que se reúnan entre ellos.
2: Y creo que comenzó todo en el TikTok, mañana. Como siempre las tendencias usualmente pues en internet, y pues hay mucho cuidado también con los chamacos, vígelos.
1: No, pero pues, okay. Uno de papá, ¿qué puede hacer, hermano? Si se le sale el chamaco, uno de medio, en serio, ¿qué pueden hacer los papás? Aunque ahora te voy a una cosa, Los papás son responsables de lo que hagan sus hijos ahora ya.
0: Sí.
1: Así es que está cañón ese rollo, pero bueno. Oye, y el otro Choche, porque te vamos a hablar, esta vincura, el del compa que hay en la Florida que también se quiso escapar. ¿Qué pasó?
0: Se quiso escapar este compa de la policía, posiblemente una persecución. Y obviamente, como siempre, le ponchan las llantas o algo, o se desvían. Este fue directito a un pantano. Y este compa pues salió al carro y pues andaba en el pantano y todo. Y pues dentro del pantano, ¿qué hay en los pantanos?
1: ¿Cocodrilos?
0: Cocodrilos, lo mordió un cocodrilo el compa. Y pues antes de suerte no se lo llevó para abajo, pero pues sí lo mordió y pues andaba todo herido. Y pues ahí cuando pidió auxilio, ahora sí. Pero sí lo mordió el cocodrilo.
1: Imagínate nada más.
0: Se lo puso ahorita también ahí en las noticias ahí.
1: Imagínate nada más eso.
0: Sí, aparte que te está haciendo la policía que te muerda un cocodrilo.
1: Sí, porque en la Florida, en los pantanos, la mayoría de los pantanos no tienen cocodrilos. O sea, es muy raro, ¿no?
0: Agua fría.
1: Es muy raro, exactamente.
0: No, ¿cómo se llama?
1: No, sí hay cocodrilos, pero es muy raro. Uh-huh. Regularmente hay una zona en la Florida donde, es más, no te pueden ni bajar del carro, man. Uh-huh. Porque hay panteras y hay y hay cocodrilos en la Florida.
0: Ajá.
1: Pero cerca de la ciudad no es muy raro ver cocodrilos, la verdad. Pero este compa, fíjate, hasta suerte le tocó al camarada. Y es un país este compa. Y estoy viendo la foto, Choche.
0: ¿Oh, sí?
1: Dice, un conductor borracho, ¿verdad? Dice, ahora sí que se salió de la escena o se huyó de la escena. Uh-huh.

0: Y del Idetal, bueno, pues, y se fue a un pantano y lo mordió, le estaba esperando un cocodrilo. Mira lo que ha dicho el cocodrilo, ¡ah, ya me cayó comida, cabrón!
1: El pasguato de la
0: ¿quién
1: semana.
0: ¿Quién ordenó? Ajá, el pasguato. ¿Quién ordenó Uber?
1: Sí, Uber Eats.
0: Uber Eats con todo y...
1: Ay, hijos de su mañana.
0: Ah, somecha. Y un cocodrilo dice que si te muerde, si te agarra de una mano...
1: No te suelta.
0: No dejas eso. En cuanto el cocodrilo te muerde, uh-huh, empieza a dar vueltas, gira en el agua, ¿sí?, para arrancarte la lo que haya mordido. Uh-huh. Pues esa es la manera, la estrategia de un cocodrilo. En el agua. Afuera del agua son muy difíciles que te ataquen, pero en el agua, ay, papá.
1: Ah, sí, agárrate. No, dicen que...
0: Si
1: te agarra un cocodrilo, o sea, te muerde o algo, tienes que dejar salir. Dicen que tapando las narices... Que te deja ir a huevo, dice.
0: No, son los pitbulls, choche.
1: No, también este, también los cocodrilos.
0: ¿Oh, sí?
1: Sí.
0: Imagínate, para encontrar los hoyos, las fosas nasales al cocodrilo.
2: Vamos a probarlo ahorita.
1: Y para que los cocodrilos no te... Porque esos son rápidos, corren rápido los cocodrilos, ¿sabes cómo los ves? Dicen que también corriendo en zig-zag, también te puedes desviar de un cocodrilo. Pues bueno,
0: es lo que es. Está cura esto, ¿no? Pero... Ah, pasguato de la semana.
1: El pasguato de la semana. Los pasguatos también.
0: ¿Qué posibilidades hay en el mundo que te muera un cocodrilo en serio? Pero bueno, en la Florida, como te digo, en la Florida, muchachos, los cocodrilos andan en la calle también, como si nada. Se meten a las albercas allá también, los cocodrilos. Es una cosa muy, muy normal. Pero bueno, ahí está el par de notichismes del Chocheman. Me gustó. Me gustaron los notichismes. Están buenos los notichismes porque sí parece chisme y parece noticia.
1: Sí, notichisme.
0: Pero fueron... Fueron reales.
1: ¿Sí?
0: Te los aseguramos. Aquí en la nueva. Bueno. Rolly, vamos a ir a la pausa, pero ¿qué tienes por ahí más adelante? Cuéntame.
2: No, tenemos pues, también muchas varias notas, muy, muy buenas. Y,
0: a ver, dale.
2: Empezando, hablando ahorita también de los chamacos y las tendencias, quiero hablarles, para que tengan mucho cuidado los padres de familia, de una nueva página web.
0: No, pues.
2: Donde, pues, la gente se está retando a hacer cosas por dinero. Y esto, pues, yo lo veo que no va a acabar muy bien, la verdad. Así es que mucho cuidado con esta página. Uh-huh. Más adelantito hablamos de ella. También vamos a hablar acerca de una ex-manager de una tienda del Family Dollar.
1: Oh, sí.
2: Okay. Que se voló un montón de feria.
0: ¿Oh, sí?
2: Un montón de feriosota.
0: ¡Órale!
2: Y ahora ya es muy buscada por las autoridades aquí locales. Esto es una...
0: Local,
2: así lo es. Bueno. También una mujer afirma que su ex-ginecólogo la inseminó artificialmente a ella y a otras 9 mujeres con su propio esperma.
0: ¡Ay, güey! Hice la nota y me quedé pensando.
1: Sí, también.
0: Bueno, regresamos con todo eso en la próxima hora. No se mueva.
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1: ¿Qué tal? ¿Cómo le va? Yo soy Marina Rosado y esta es la información más relevante hasta este momento. En noticias locales, autoridades dieron a conocer que un recluso que cumplía una condena por homicidio en segundo grado y por el uso de un arma para cometer un delito grave, falleció ayer lunes 8 de junio en un hospital de Lincoln. Se trata de Sean Barrett, de 60 años, quien cumplía una pena de 60 años en la institución correccional estatal ubicada en Tecanza. Su condena había comenzado el 9 de abril del 2012. Su caso tuvo lugar en el condado de Douglas, donde investigadores descubrieron que Barrett le disparó a su esposa Rochelle en el domicilio familiar que ambos compartían cerca de las calles 120 y Pacific. Los hijos de la pareja, que en ese momento tenían 11 y 14 años de edad, se encontraban en esa vivienda cuando ocurrió el crimen. Tras la muerte de su madre, Barrett se aseguró de que ambos quedaran bajo el cuidado de un amigo. El Departamento de Servicios Correccionales de Nebraska informó que aún no se han determinado las causas del fallecimiento de Barrett, quien se sabe estaba recibiendo tratamiento por una afección médica, como ocurre siempre en estos casos cuando un recluso muere bajo custodia del Departamento de Servicios Correccionales del Estado. Un gran jurado llevará a cabo una investigación. Para La Nueva, yo soy Marina Rosado.
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0: Buenos días, gente, buenos días. ¿Cómo está? José Ramón, le saludo. Aquí está el Choche también.
1: Buenos días. Buenos días. Feliz miércoles, fecha de semana.
2: Exactamente. Creo que dejó de llover, Entonces, bueno, pues estamos en... ahora sí que en la... Ya viene un día bastante caliente y húmedo, ¿verdad? Así es que, bueno, pues hoy... máximo 90. Bueno, rápidamente, oiga, mañana recuerde que tiene cita con nosotros a la 1 de la tarde en The Green and the Green, porque la nueva, 99.5 y 10.20 AM, la estación oficial de la Copa del Mundo, así es, en Nebraska, le trae todos los partidos de la Copa del Mundo a través de la nueva, y por supuesto también tenemos eventos como el de mañana, que es la fiesta futbolera, el Watch Party oficial. 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Y ahí, a ver, luego, dicen en mi tierra. Luego, va a ver ahí la pantalla, a mano izquierda. Va a haber varios puntos donde se puede estacionar, oiga. Se puede estacionar ahí en el Green and Green, en Guitars and Calias, y también, ahí en el área de, pues donde está los negocios ahí cerca de la arena, ¿no? Sí. Así es que bueno, pues hay mucho lugar donde parquearse, donde estacionarse. Recuerde que es a la 1, cuando cerran las puertas, a las 2 comienza el partido. JP estará tocando música por una hora, haremos rifas al medio tiempo, y bueno, pues, pero lo mejor de todo es, por supuesto, el plato fuerte, ¿no? ¿Sí? Que es México contra Sudáfrica, el inicio de la Copa del Mundo.
1: Partido inaugural. 26, que por cierto, ayer mencionaste la estadística
2: de México.
1: De México. Yeah. Y estuve buscando. Está cruel, ¿eh? Estuve buscando y ya los resultados y todos los partidos en los que México ha sido partido inaugural. Empezando en 1930.
2: Hijo de la mañana.
1: Contra Francia en Uruguay.
2: Espérate. Te voy a ver, no sé el número, que no te lo voy a adivinar.
1: A ver. Francia. Es Uruguay 1930, Francia contra México.
2: Ok, 4-0, Francia.
1: 4-1.
2: ¿Qué? A ver, digo, porque hay que saber. ¿Lo?
1: Brasil, 1950, Brasil contra México.
2: Que la canción. 3-1.
1: 4-0.
3: Vamos, Kringis.
2: Y las manos metieron los ratoncitos. Hey,
1: se repite otra vez el mismo partido, Brasil contra México, 4 años después, en Suiza, 1954.
2: Fíjate que, bueno, ahí ya.
1: ¿Y cuál?
2: Espérame, ahí debo echar un 5-1 ahí.
1: 5-0.
2: ¿Qué te dije? Sí, ¿no?
1: ¿Sí? 5-0.
2: ¿Ese fue, por qué? Igualista. ¿Ese fue en el qué?
1: En 1954, Suiza 1954.
2: Okay, no te iba a decir, es Pelé, ya no estaba Pelé todavía ahí. No.
1: Y luego México, o sea, tres mundiales seguidos, México es parte de la inauguración, luego es Suecia 1958 contra el país sede. Suecia contra México.
2: Eso fue un 2-0.
1: 3-0. 3-0. Y luego otra vez, no, pues cuatro mundiales seguidos, Chile 1962. Ajá. México contra Brasil.
2: Hijo de la mañana.
3: Igual, 4-0.
1: Fue 2-0.
3: Ah, caray.
1: 2-0.
2: Bueno, ahí está.
1: México contra Brasil.
2: Está decentito ahí.
3: Sí, está dándole más sentido.
1: Y luego hasta México 1970, que también fue...
2: ¿Contra qué?
1: México contra la Unión Soviética.
2: Es que creo que ahí empataron.
3: ¿Con la URSS?
2: Si no me equivoco, ahí empataron ahí.
1: Así lo es, 0-0.
2: Ah, ok, es que te voy a decir,
1: México 1970, 0-0. México contra la Unión Soviética y Sudáfrica, ya luego de 1970 hasta Sudáfrica 2010. Sudáfrica contra México, 1-1.
2: ¿1-1 quedó?
1: Sí.
2: ¿Fue empate? Pues que ha perdido México en ese partido.
1: No, yo también me quedé pensando en eso, pero no, empataron.
2: Me acuerdo del golazo que metió Sudáfrica.
1: Sí.
2: Un zurdazo que le metieron en el nombre, en la... Donde las arañas hacen su nido. Un golazo que me dio ahí.
1: Y bueno, este pues Sudáfrica 2010 se vuelve a repetir en pues Estados Unidos, Canadá, bueno. México 2026, 16 Lego, años después.
2: Luego México no ha ganado. Y lo que me sorprende a mí, ¿no? Es la cantidad de partidos que ha iniciado, que ha arreglado México en la Copa del
1: Especialmente,
2: Mundo.
1: ¿Cuántos dije seguidos?
2: Son como 6, ¿no?
1: 3, 4 seguidos.
2: Hijo de
1: 1950, 1954, 58, 62, Brasil, Brasil, Suecia, Brasil.
2: Es lo que te digo. Brasil. Digo, ¿qué no había otro?
1: Otro país.
2: Otro país. País, ¿sí? Y ahora, en esos tiempos, Rollis, Choche, los mundiales eran, si no me equivoco, eran nada más de 16 países o 24 países, nada más.
3: Algo leve.
1: No, 16.
2: Era, ¿no? era muy, muy leve. Y es que había conflicto de guerras y todo ese rollo. Uh-huh. Los europeos no iban a Europa.
1: Como hoy en día.
2: Hay una frase popular en el fútbol que se dice, que dicen los europeos. No, lo de Europa para los europeos y lo de América para los americanos. Sí. Quiere decir que en un tiempo, en verdad, la Copa del Mundo, los de Europa no vinieron acá a jugar por conflictos de guerra. Y también porque tenían que agarrar un barco como por 15 días. También por eso. Imagínate nada más venir de un barco.
3: No, hombre.
2: Llegar todo tullido, todo calambrado de estar en el barco y jugar un par 5 partidos de fútbol, qué bárbaro, pero bueno. A ver, oye muchachos, déjame hacer una pausita, repito, porque tengo a Dario en la línea, aquí está el amigo, Dario, buenos días.
4: Órale, órale, cabrones, buenos días.
2: ¡Ay, no,
1: epa! ¡Epa!
2: ¿Cómo está? ¿Comió este gallo, qué? ¿Eh? ¿Comiste ropa, mañana, ropa mañana vieja de gallo? ¿Cuándo?
4: Mañana México gana 2-1.
2: Eso, así me gusta.
4: Hey. Santi Jiménez y Raúl Jiménez.
2: Y ahí te va el resultado de mañana, muchachos. 3-0 México gana mañana.
3: 3-0
2: gana México mañana. Sí, es que bueno, ahí pongan la quiniela.
3: Yo 3-1.
2: Dairon comió...
4: 2-1
2: la porra. No, anda bravo. Dairon comió ropa vieja de gallo. Oye, Dairon, bueno, ojalá se te haga... Ojalá y no nos cumplas, Dairon, 2-1. El chiste es que México gane.
3: ¿Eh?
2: Que arranque, que se quite esa presión de ser local y por supuesto, yo pienso que va a ganar mañana México, te lo puedo asegurar, pero bueno.
4: Ah, sí.
2: Ahí está, pero Dairon.
4: Yo pienso que los Elson, los Santi Jiménez y esta gente, tienen mejor banda que Sudáfrica.
2: Sudáfrica.
4: Por eso doy un 2-1, un 2-0 para bueno. México, así que pienso que sí.
2: Me gusta, dice por acá del Choche, me gusta, sí señor.
3: No, bueno, es que no meten a Ochoa.
2: No van a meter a Ochoa, Choche. No. Es el tercer portero, no van a meter a Ochoa. Y
4: el
2: la verdad,
4: Choche, aceleramos con una Marruchán.
3: Ya sabe.
2: Es muy raro que metan a un tercer portero a menos de que sea para penales, ¿no? Pero bueno. 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
2: 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Ya está, miraron, pues muchas gracias, compadre, y cuéntale a la gente cómo te pueden contactar.
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2: Listo. Bueno, muchas gracias, compadre.
4: Muchas gracias, bendiciones, hermano.
2: Gracias, hermano, gracias, muchas gracias. Y bueno, ahí está.
3: Saludos a
2: gracias Iron Man. A Iron Man de Ordenio Honda. Bueno, ahí está, gracias. Ok, Rolis, entonces, tenemos una nota más por ahí que tienes preparada. ¿Cuál es? A ver, cuéntanos.
1: Bueno, pues comenzamos con una mujer que, bueno, afirma que su ex ginecólogo la inseminó artificialmente a ella y a otras 9 mujeres con su propio esperma.
2: De hecho,
1: estamos platicando de eso, ¿no? Ayer o antier, no recuerdo, acerca de cómo te podrías llegar a topar a tu medio hermano, tu media hermana sin conocerlas.
3: Ahí está.
1: Porque iban otro caso, ¿no?
2: Porque ibas al mismo ginecólogo. Hoy nomás esa jana.
3: Sí.
2: Es algo de locura. Entonces, a ver, cuéntame esa historia. Se escucha muy...
3: muy macabra, ¿no?
1: Esto, bueno, ya tiene desde los años 80, según esto, el doctor Frederick Detman.
2: Hijo de su mañana.
1: Qué nombre, ¿eh? Un ginecólogo que en aquel entonces, por allá del 1900, de los años 80, en aquel entonces sugirió utilizar el esperma de un donante anónimo que, bueno, al final resultó ser él.
2: Ok, no. Ya tiene sentido así lo que estoy... Sí. Cuando no había leído la nota completa, dije, ¿cómo le hizo el cabrón? Se lo puso en los dedos, que. Entonces, él le inseminó a estas mujeres, ¿verdad?
3: Su propio esperma.
2: Pero las mujeres pensaban que era de otra persona anónima, Pero no era tan anónimo el compa entonces.
3: No. No, hombre.
2: Era bien reconocido el hijo de Simón.
1: Y bueno, pues ahora que este doctor Detman, ahora tiene 90 años, trabajó durante décadas.
2: Ya.
1: Y bueno, pues esta no es la primera acusación en su contra, pero es la que se está haciendo
3: más viral
1: o bueno, que la que más evidencias, por así decirlo, tendría, ¿no? Uh-huh. Y bueno, pues también los registros oficiales, esto pasó, wow, en, se llama Whitefish Bay.
2: Whitefish ¿en dónde es?
1: Déjame, creo que
2: Whitefish Bay. Bueno, ahora sí que... ¿Fue aquí en Estados Unidos?
1: Ahorita la buscamos. Whitefish Bay, Wisconsin.
2: Wisconsin.
1: Whitefish Bay, Wisconsin.
2: Ah, país del queso. Bueno, el estado del queso.
1: El estado del queso. Y bueno, según los registros policiales de Whitefish Bay, indican que esta mujer acusó a Detman de agresión sexual durante un examen en 1985. Acusación que en su momento él negó. Y bueno, según se informa, el fiscal también se negó a presentar cargos porque la carga de la prueba era demasiado difícil. Y en 1986, la Junta Examinadora Médica cerró el caso.
2: Hace 40 años, ¿no?
1: Uh-huh. Sí, hace 40 años.
2: Sí. Yo pienso que el camarada este, entonces no, él no declaró.
1: Ajá.
2: ¿Él declaró que había hecho esto o...?
1: No. O sea, él siempre lo negó, ¿verdad?
2: Bueno.
1: Pero sí, esta fue la primera acusación que se ha determinado desde ese entonces. Pero ahora sale una nueva, que es la que, bueno, es como que dijeron, ¿sabes qué? Aquí hay algo, aquí hay gato encerrado. Uh-huh. Salió otra, ¿verdad? Después de tantos años. Y, pues bueno, ya imagino que van a investigar, ¿no? A todas sus pacientes, ¿no?
2: Sí.
1: O sea, imagínate.
2: Imagínate cuando vayan al pediatra todos esos pacientes y todos los niños se parecen, ¿ca?
3: Hijo.
2: El toque. Todos tienen el ADN. A mí, yo pensé que el compa había declarado porque ya tiene 90 años, ¿no? Dije, no, ya se va a morir, que quiere dar
1: ya se salió con la suya. Ya,
2: exacto. Todo, quiere confesar sus pecados, ¿no? Ya que se va a morir, no se puede llevar eso a la tumba.
3: Y sí.
2: No sé qué lleva eso a la tumba, el desgraciado, pero entonces... No, oye, pero es que mala onda, digo.
3: Nueve mujeres, entonces.
2: Y es que tengo una
1: hasta
2: cosa...
1: Hasta el momento, ¿no?
2: Si hay una persona, tengo una cosa. Si hay una persona en la que tú confías en tu pareja, o sea, en tu esposa o tu esposo, ¿verdad?
1: Uh-huh. Sí.
2: ¿Y el segundo quién es? Bueno, también tu jefe. Sí. No, pero, ¿el doctor?
3: ¿El doctor?
2: ¿Tienes que tener confianza en tu doctor?
1: Sí.
2: Que te vayas al doctor y digas, ok, ¿sabes qué? No tienes nada. Ok, ya no tengo nada, entonces yo voy. Pero si vas y tienes algo,
1: uh-huh,
2: ¿verdad? Y te vas y, ah, no tengo nada.
1: Oye, ¿qué es peor para la gente que, pues, no sabe de carros? ¿Qué es peor? ¿Que no sabes de lo que está hablando tu doctor o tu mecánico?
2: Ahí pues, está la, son casi idénticas las cosas, pero ¿sí? Bueno. Entonces este compa inseminó a todas esas mujeres,
1: uh-huh,
2: con su mismo
3: esperma.
2: ¿Qué onda?
1: Y no, está...
2: Ese cuate está en nivel...
3: Sí.
2: Nivel lore.
3: Acabó más de nivel lore.
2: Nivel lore. Hijo de su mañana, en serio. No. Es el que... Qué mala onda, ¿no? Bueno, ahora, una cosa. Digo, ¿hay algo de malo en esto? Esto porque pues las muchachas se iban a poner... Se iban a inseminar de cualquier persona, de todos modos.
1: Pues sí.
2: O sea,
1: no, pero bueno, siempre les han dado opciones, ¿no? O sea, hasta donde yo sé, creo que hasta donde yo lo entiendo,
3: uh-huh,
1: hay un libro o te dan opciones, ¿no? De que mira, tenemos, ponle 50 personas aquí y te dicen, para los que no son anónimos, a lo mejor son anónimos de nombre, pero te pueden decir, mira, ¿sabes
2: tu raza?
1: Este señor donó esperma hace 10 años y mira, este señor, no sé, es dueño de una radio.
2: Sí.
1: Este otro señor
2: toca la batería.
1: Este otro.
2: Yo pienso que yo digo que es completamente anónimo eso. Yo no sé cómo es ese proceso, la verdad. Sí. Te voy a investigar.
1: O sea, te dicen qué es lo que son, ¿no? De oficio, cuánto miden y todo para que la mujer también diga, no, pues yo quiero este vato acá todo al tote, mamey.
2: Y vas con el doctor y te dice, el doctor, mira muchacha, te garantizo esto.
1: ¿Eh?
2: Te garantizo que este esperma es bueno.
1: ¿Eh?
2: Y toda la muchacha. Y muchacha, ¿cómo
3: muy puede saludable.
2: Pues como no, si es de él.
1: ¿Eh?
2: Paso, meche. No, ese compa sí se ganó unas cachetadas.
3: Imagino cuántos hijos
2: en fíjate nada más, mano. Se hizo esto.
1: A mí se les queda de ver varios.
2: No, se hizo esto con ¿cuántas? ¿Cuatro o cinco?
1: Nueve. O sea,
2: No.
1: Está diciendo que probablemente nueve. Pero durante décadas,
2: mañana.
1: Décadas, y
2: Es lo que te digo, o sea, este cuate
1: no, no se sabe.
2: Tener chirpeates por todo Wisconsin.
1: Y eso también podría, o sea, eso es lo que lo podría hacer ilegal, ¿no? Porque, pues, o sea, por lo mismo de lo mismo de la película, creo que en la película que les mencioné ayer, acerca de este señor que era un donador, ¿verdad? Era un donador, pero no fue culpa de él, fue la culpa de la agencia que se dedicaba a...
2: Que se equivocó.
1: Que se equivocó, pero después, según esto, lo empezaron a hacer adrede también, o bueno, o sea, bueno, hubo ahí culpa también, y resultó con 500
2: hijos. Chamaco, no más.
1: Bueno. O sea, eso también es malo, ¿no? Eso también debe ser ilegal.
2: No, todo esto sí, claro que es ilegal, eso es, ahora sí que se compa hay que caparlo para empezar. Para empezar, digo, ¿verdad? Pero bueno, ahí está. La nota de este doctor que se pasó de lanza el doctor, la neta, sí.
1: Mejor vamos a hacernos todos el ADN.
2: Está cañón. Si usted es mismo pueblo, hace el ADN.
5: De Wisconsin.
2: De todos sus, en serio.
5: Imagínate que un morenito saca con un güero.
2: Antes Omaha nomás eran como 30,000 habitantes, acuérdense.
1: Subió.
2: Bueno, regresamos con el chicharte volado, tenemos una buena nota, regresamos.

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0: Muy bien, muy bien. Continuamos esta mañana. ¿Cómo anda esta mañanita lluviosa? Aquí está el Rolis. Aquí está el Chochemán.
1: Ese loco soy yo.
0: Y bueno, pues, un saludo a José Ramón en esta mañana. Una vez más, para la gente que nos sintoniza fuera de Omaha. Tenemos un problemita con nuestra señal AM. Así es que baje la aplicación y diga la nueva Omaha. Baje la aplicación, la nueva Omaha. Y bueno, pues, ahora sí que nos puede escuchar al 100 ahí. Tenemos un problema con la antena, bueno, con la señal AM por las tormentas de anoche. ¿Cómo se soltó el aire lleno? Su mecha. ¿No sintieron?
1: Sí. Okay, ya como a las 11 más o menos.
0: No, se soltó, pero gacho. 11, 12, por ahí. Luego me dice mi esposa, chequear la local. Pero se soltó en México dicen, se soltó el diablo. Cierto, así dicen en México, se soltó el diablo. Cuando así es. Entonces el viento, sí, pero oye, tengo una llamada aquí en la línea. Bueno, aquí, bueno. Buenos días.
2: Bueno.
0: Buenos días. ¿Con quién hablamos?
2: Tuso. Buenos días.
0: Buenos días. Tuso. Oye, te mandé un agradecimiento por texto, mi Tuso. Gracias por estar al 100 ahí todo el tiempo. Me mandó un... el Tuso me estaba llamando hace rato cuando tenías el problema de la antena. ¿Qué pasó, mi Tuso? ¿Cómo andas? ¿Te escuchas así medio apagado?
2: Fuera de Omaha. Ando por acá por Sioux City, llueve, pero pues no se oye la radio.
0: Sí, andamos, ¿sabes qué canal? En Sioux City no se escucha la radio, está fuera de nuestra cobertura, ¿verdad?
1: Sioux City. ¿Se escucha?
0: ¿Se escucha? Ah, bueno.
2: Sí, pero ahorita se oye mucha interferencia, sí se alcanza a escuchar, pero se oye mucha interferencia.
1: Está en low power.
0: Estamos en low power.
2: Sí, no, el otro, el FM, no se escucha allá donde vivo, imagínate.
0: Ya, bueno. Es que tú ves en área de ricos. Sí.
2: Dijo. Ahí vivo en el puro sur de Omaha, imagínate.
0: No, ahí se escucha al 100.
2: Está bueno, no, pero ya se está escuchando un poquito la radio, sí. Nomás se escucha mucha interferencia.
0: Está en low power, estamos en la antena de noche. Sí. De noche bajamos la potencia a solamente 1500 watts por reglas del gobierno. En el día tenemos 50,000, nos escuchamos hasta Granada y City, como dice el Tuso, pero tenemos un problema ahorita con con las antenas, pero ya andan ahí los abogados, los ingenieros, andan ahí moviéndole a ver qué
1: le mueven.
2: Sí, no, ahí nomás avientan unos $5,000 a los ingenieros.
0: Cobran.
2: Estos se suben los walls de volada.
0: No, y esos ingenieros cobran, sí, bien bonito.
1: Cobran bonito. Oye, el Tuso nos mandó mensaje, dice, mándame el nombre de la película para verla. ¿Cuál? Esa es la del ginecólogo.
2: La que estaban hablando ahorita,
0: la de
2: la niña que jugaba ahí con el béisbol y eso.
0: Ah, ok.
2: La película que estaban hablando ahorita.
1: Oh, Little Giants.
2: De los lentes y de no sé qué.
1: Oh, Little Giants.
0: Little Giants.
1: Fue ayer.
0: Ahí te lo mandaron, mi Tuso.
2: No, estaban hablando ahorita venían hablando de del tema que están tocando, que estaban diciendo. Oh, el Rolly dijo que le recordaba mucho una película que había visto.
0: Del que inseminó
1: a
0: 500 mujeres.
1: Se llama Delivery Man.
0: El hombre que entrega.
1: Delivery Man. Con Vince Vaughn.
0: Yeah. El hombre que entrega, mi Tuso.
2: La que venían hablando ahorita.
1: Esa. Sí.
0: Delivery Man. Ese entra mejor que el Uber.
2: Esto es todo, no, pues está canijo el tema, tema muy controversial, fíjate, porque, pues mira, desafortunadamente se hicieron la prueba de ADN, ¿verdad?
0: Ya, ya.
2: Entonces eso los puso en un tema, pues diciendo, oye, es mi hermana, no friegues, sí, o sea, ¿qué pasó?
1: Sí.
2: Si no se lo hubieran hecho, pues a lo mejor hubieran seguido sus vidas normales. Ahora, otra cosa, ¿cómo es que se dieron cuenta de que son hermanos por la prueba de ADN? Okay, pero uno de los dos a lo mejor no conoce a la mamá.
1: Sí.
2: No sabemos si a lo mejor la mamá donó sus óvulos, a lo mejor, o sea, hay mucha tecnología ahorita que tú no sabes ni quién es tu mamá.
1: Eso sí.
2: Por una donación de óvulos, a lo mejor por una vez, hasta como los hombres, por una inseminación y todo eso, o sea.
0: Ahora ya está el servicio, ¿no? De que te prestan el vientre, ¿no? De que
1: mujeres también te rentan.
0: Te rentan el vientre, ¿no? Que mujeres que no pueden.
2: Te rentan y tú pagas. Exactamente. O sea, pues hay muchas formas, muchos factores, o sea, pero sí ya con, tan solo con tu saber que es tu hermana, pues pienso que moralmente, pues no estás a gusto. ¿Sí me entiendes?
0: Está cañón.
2: Aunque digas, ya pasó lo que pasó, ya hicimos lo que hicimos, pero pues moralmente yo pienso que te sientes incómodo, te sientes, o sea, sientes esa molestia en tu ser, de decir, ¿sabes qué? ¿Cómo con mi hermana? O sea, no puede ser. Yeah. Pero pues ahora sí que ninguno de los dos tiene la culpa. O sea, nadie sabe cuál es la realidad. O sea, en realidad el tema no... O sea, no te comenta bien exactamente cómo pasó. No, si los dos son de la misma mamá, y los dos los parió la misma mamá y a lo mejor abandonó a uno, o qué tal si la señora donó los óvulos a otra persona, no sé, muchas controversias.
0: Exactamente, y es por eso que está la demanda esta, porque quieren saber, quieren llegar al meollo del asunto. Pero bueno, ya está mi tuzo.
2: Imagínate al rato que le digas, oye, esa es tu mamá y pues también es tu tía.
3: Sí, ¿qué hijo pasó? De su mañana.
0: Que se ha dado, con este mundo.
2: Vida, mira, cada cosa que se ve, cada cosa que pasa, que muchos padres abusan de los hijos, muchas, de las hijastras, de los hijastros, de todo, o sea, hay muchas cosas ya, de verdad, vivimos en un mundo que estamos de cabeza.
0: Ya está. Oye,
1: ¿cómo en día,
2: ya
1: hoy
2: no
1: en día?
2: Respeto, ya no hay, se acabaron muchas,
0: ya no hay valores,
2: muchas
0: ya no hay
2: ideas
0: valores.
2: Que uno tenía.
0: Ya no hay valores, en algunas.
2: Se acabaron los valores, correcto. Hey,
1: ahora hoy en día varias parejas ya les piden las pruebas de enfermedades sexuales, ¿no? También para las personas que se van conociendo. Ah, bueno, me tienes que comprobar que no tienes tal cosa, ¿no? Sí. Ahora también me tienes que comprobar que no estamos relacionados. ¿Eh?
0: Me tienes que comprobar que tienes lana en el banco.
1: También.
0: ¿Qué está, mi tuso?
2: Por ejemplo, cuando tú inicias una relación, exactamente como ustedes dijeron, lo primero que tú tienes que hacer, o sea, yo sé que son a lo mejor por internet o lo que sea, pero va a llegar el momento que tú te vas a conocer con tu pareja, ¿verdad? Entonces, cuando tú te conoces con tu pareja, lo pienso que lo primero que tú debes de hacer, ¿sabes qué? Vamos a presentar a los papás. Eso es algo muy importante en una relación. Okay. Conocer la familia de la novia, conocer la familia del novio.
1: Sí.
2: Porque si tú no conoces eso, desafortunadamente no estás empezando las cosas bien.
1: Ahí está el consejo del Tuzo por la nueva 99.5 FM 1020M.
0: Ya está.
1: Low power, la 1020.
0: Ya está, mi Tuzo. Muchas gracias, compadre. Cuente.
1: Gracias.
2: Saludos al hijo de 7, que no se puede recuperar, no puede caminar.
0: Que le eche ganas el hijo 7.
1: Ah, saludos.
2: Y un saludo a mis zorros, si nos está escuchando de aquí hasta por allá, por los otros. Por los otros, no sé de dónde es, pero hasta por allá
0: es donde está. Gracias, compadre, muchas gracias, mitos,
1: gracias.
0: Gracias por la llamada. Bueno, muy bien, muchachos. Ok, vámonos. A ver,
1: las autoridades locales están pidiéndole al público ayuda porque, bueno, salió una ex-manager de una tienda Family Dollar aquí en Omaha. Está siendo buscada por robo de hasta casi $13,000 en un periodo de 5 días en abril, hace ya un par de meses. Ahora la policía necesita la ayuda del público para encontrar a Brittany Snyder, de 32 años, como mencionó, pues una representante de Family Dollar. Y bueno, también un representante de Family Dollar, declaró a la policía que entre el 13 y 17 de abril, Snyder sustrajo $12,927 en depósitos de la tienda, los cuales nunca fueron depositados en la cuenta bancaria del establecimiento. Snyder trabajaba en la tienda cerca de la calle, de las calles 36 y Q, en la que está ahí por la isla del mar.
0: ¿Para ahí?
1: A lo mejor la conocí, porque ahí es donde, bueno, vivo muy cerca de ahí yo, y ahí es donde a veces mando mis paquetes de Amazon, porque tienen los Amazon Lockers.
0: Oh, sí.
1: Y pues ahí a lo mejor la conocí, quién sabe. Ando viendo el video, es más, aquí tengo el video.
0: El video lo mandó, o lo puso las autoridades, ¿verdad?, de este video.
1: Sí, es video de seguridad, ¿no?
0: Okay.
1: De la tienda. A ver, déjame.
0: Pero oye, ¿están pidiendo para encontrarla? ¿Para encontrarla?
1: Sí.
0: Entonces, ¿huyó entonces o no? Digo, se escucha muy.
1: Yo creo que dijo, de aquí no soy, carnal, y vámonos, fuga.
0: No tiene audio.
1: Dale, compártelo, ¿lo puedes compartir?
0: Sí. Ahí está. Okay.
1: Es un video así nomás que está mostrando ahí a la señora, pues a la manager esta sacando la feria, que bueno, me recuerda en un caso personal, así rapidito, a mí me sucedió esto en un establecimiento donde trabajaba, que resultó que uno de los managers de ahí también se robó hasta $80,000.
0: Ah,
1: no voy a decir nombres, nada, pero... No. Pero digamos que, bueno, pues el gerente este o el manager este también era hermano del dueño, así es como que nos dimos cuenta y dijimos, no, pues es que es feria de la familia, no sé.
0: Exacto.
1: Pero o sea, resultó, pues que...
4: Estaba pescándole ahí.
1: Estaba pescándole bien.
0: A lo mejor no se puede considerar, bueno, no sé si entre las familias se puede considerar un robo, no sé, sí, sí es un robo.
4: Sí,
0: es un
4: robo. ¿Cómo sí, no? Sí, sí.
0: Bueno, ahí está el video de la señora, que bueno, pues está ahí, y las autoridades están pidiendo...
4: La están buscando.
0: Ayuda. Bueno, ahí está.
1: ¿Cómo a veces?
4: Yo no la he visto.
1: ¿Cómo es el meme ese de que... Cuando me gane la lotería, habrá señales.
0: ¿Habrá señales?
1: No lo diré, pero habrá señales. Así resultó con el que te digo, con el, donde yo trabajaba. Ajá. De un día para otro, el vato se trajo acá. Ya tenía como, la MacBook nueva y arregló el carro porque ya lo tenía todo fregado de atrás. Y sí, ya. Que se compró un dron y ya. No, es que para hacer contenido de aquí del negocio. Y le da, ok, órale, chido.
0: Sí, de pronto se vieron la o sea, que se ganó la lotería o qué. Ok, bueno, ahí está el video. Tengo que ir a la pausa. Dale. Vamos a regresar con esta nota. Oiga, porque hay una página de internet que está ofreciendo dinero. Si usted acepta hacer retos, que bueno, esto no es algo viejo, es algo nuevo, es algo viejo ya, ¿no? Uh-huh. El famoso retos para ganar
1: revoluciona,
0: algo.
1: Revoluciona, ¿no?
0: De exactamente. Formas, sí. ¿En qué momento no te han dicho, hey,
4: Te reto
0: a que, ¿verdad? A que te rapes o a hacer cosas, uh-huh. o que tú comas esos chiles que están ahí.
4: Ándale.
0: De árbol. Por $50, ¿no?
4: Yo a mis hijos les reté que se comieran una chicken wings.
0: Ajá.
4: De habanero.
0: Ay, no, yo chamán.
4: Y no, sí, se aventó el
0: pero la enchilada, ¿no?
4: Hijo.
0: ¿Quién se las quita? Bueno, entonces regresamos con esa nota de volada porque tenemos también hoy al abogado Mark Curley más adelante para hablar de inmigración.
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Nos vemos esta mañana, muchas gracias. Estamos ahora sí que en el segmento del Chitchat. Estamos aquí con los hijos de su mañana. 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Bueno, ok, Rolly, dale con...

0: Ah, exactamente.
1: Sí, o sea, no. Intoxicaron.
2: Se lavaron el intestino.
1: Eso, y también, bueno, hay muchos, hoy en día, especialmente en los últimos, tal vez 8 años, más o menos, hoy en día también hay muchos canales de YouTube, muchas cuentas de TikTok también, uh-huh. que son de bromas, o son de...
2: Como el de Juanito.
1: Sí, el de... No sé, no lo conozco.
2: Mr. Beats.
0: El de Mr. Beats.
1: Ajá. Bueno, sí, ándale, algo parecido.
0: Es pero un reto,
1: bueno, los de Mr. Beats son retos, pero a los que me refiero es que también hay muchos canales de YouTube, muchas cuentas de TikTok, donde hacen bromas muy pesadas, ¿no? Que de repente está un señor así ya, adulto, mayor, un viejito, ¿verdad? Así, nomás, normal, en el Walmart, uh-huh. comprando, y de repente alguien le mete un zape.
0: Yeah.
1: No, casi por el estilo. Y también son cuentas de Twitch que son live streams, son totalmente en vivo, uh-huh. donde le meten un zape a alguien así de la nada y se van corriendo, ¿no? Ese tipo de estupideces, uh-huh. la verdad. Y bueno, pues fíjate que ahora hay una página web que se llama Pump, P-U-M-P,
0: okay.
1: pump.fun, de diversión, pump.fun, donde, bueno, este sitio web se está haciendo viral, donde le permite a la gente pagar a otra gente, a otras personas, para que hagan lo que ellos digan, ¿no? O sea, para estos retos. Uh-huh. Y esta plataforma, pues es de cuenta que son recompensas, se les dice recompensas, porque son bounty hunt. Esta sección en esta página web se llama Bounty Hunt. Uh-huh. Y bueno, pues hemos visto casos donde la gente se está pagando de, no, pues que te doy $200.
0: ¿Pero qué tipo de...?
1: Si te tatúas ya sabrán, en la frente.
0: En la frente, algo en la frente, en la cara. Sí.
1: Y bueno, o te doy hasta $950 si le vas y le escupes a un niño ahí en la calle.
0: ¿En serio?
1: O sea, sí, así es que, pero también hay retos buenos. Por ejemplo, hay uno que se vio que también se hizo viral dentro de esa misma plataforma, que era te doy $250 y vas y limpias tu parque local. No, de que ve y recoge basura en tu parque local.
0: Okay.
1: Es que, pero pues realmente esto yo no lo veo que va a terminar bien. Fíjate. La verdad.
0: Pero si uno, y es que digo, si hay cosas que en verdad si uno las hace de buenas,
1: uh-huh, sí.
0: pueden ser ahora sí que muy beneficiosas para la humanidad, ¿no?
1: Sí.
0: Pero hay compas que sí se...
3: Pasan de lanza. Sí, ha habido muchos de que haz cantar a un homeless.
0: ¿No? Sí. Exactamente. Son hasta denigrante, ¿no? La verdad. Pero bueno, entonces esta página deja que otra gente... Por ejemplo, si Choche entra a la página, uh-huh. él te puede poner un reto a ti, ¿no? O pone un reto. Quien que haga esto, le pago este dinero.
1: Sí, y por cierto, tienen que comprobarlo, ¿no? Con un video. Sí, lo tienen que comprobar con video. No nada más desde que, ya lo hice, ¿no? No tienes uh-huh. que... Se tiene que grabar.
0: Uh-huh.
1: Y bueno, también yo supongo que este tipo de videos son los que usualmente se hacen virales y luego también todavía se vuelven tendencias. Se pueden volver tendencias fuera de esta plataforma también. Uh-huh. Si es que... Fíjate, hay una ley, no recuerdo cómo se llama, pero es la ley que utilizan muchos de estos sitios web, especialmente también YouTube, ¿no? Para no ser responsables de lo que sus usuarios uh-huh. ponen, postean, ¿no? Publican en sus redes sociales, en sus páginas web.
0: Sí.
1: Y bueno, pues por eso me quedé pensando, ¿cómo se pueden salir con la suya con esto? Pero es que realmente es cierto, ¿no? O sea... Uh-huh. Las páginas web no pueden ser responsables por los usuarios.
0: Son intermediarios, cosas, entonces, ¿no? Ellos ¿sí? nada más. Pero, sí. pero de una cosa, una demanda, pueden llevárselo entre las patas, ¿eh? Sí.
1: ¿A quién? ¿A la página web o al usuario?
0: A la página, al usuario, exactamente.
1: Pues cambiaría muchas leyes, muchas pólizas en cuestión de este tipo de páginas también. Uh-huh. Y no nada más para ellos, sino para YouTube, para Facebook.
0: Pues,
1: que pues, serían responsables, ¿no? También, porque pues hay pura tontería también en todas partes.
0: Claro uh-huh. que sí. Y digo, y la pregunta aquí, por ejemplo, yo sé que todo el tiempo ha existido esto, los retos. Uh-huh. Es más, entre mi familia,
1: sí.
0: te han hecho retos, ¿sí o no? La neta, que te dicen, hey, te pago esto, como dice el Chochi, ¿no? Que le pagó a sus, que le dijiste a tus niños, a tus muchachos.
1: Sí.
0: Que es como una alita con, ¿qué? ¿De habanero?
1: De habanero.
0: No, hombre, yo
3: ¿Y sí lo quiso, los queridos?
0: ¿Sí lo hizo?
3: Sí.
0: Ah, bueno. Se ganó su lana.
3: $20.
0: Ah, bueno.
1: Aquí también quiero recalcar para que los padres de familia estén al tanto de esto. No solamente por los retos, recuerden, pero pues ya sabe que los chamacos están bien metidos en el internet y de repente llegan a escuchar acerca de esta página.
0: Yeah.
1: Una vez más se llama pump.fun. Aparte de ser, o sea, la página en general en sí es una página de cripto.
0: Mm.
1: es una de criptomonedas.

0: Uh-huh. Así es que también mucho cuidado con este tipo de páginas, especialmente para los chamacos. Ya sabe que a los chamacos les encanta ver este tipo de videos y contenido en redes sociales, así es que
1: hay que estar alerta a los jóvenes, en serio, sí. Porque este tipo de retos puede terminar en tragedias. Ha habido casos de que en verdad por uh-huh. hacer un reto pueden hasta perder la vida o quedar lesionados,
2: sí.
1: ¿no?
2: Sí. Uh-huh.
1: Pero bueno, ahí está la situación. ¿Se llama entonces Pump?
2: Pump.fun.
1: Bueno, tengo mucho cuidado porque la verdad que bueno, pues ahorita todo el mundo está en riesgo, más que todos los jóvenes.
2: Aparte ven dinero fácil, órale.
0: Sí, es que lo que con digo. La necesidad de la gente hoy en día también.
1: Pero, oye,
0: con fíjate, tan caro que está el Nintendo, pues ya me dieron ganas de ir a escupirle.
1: Cuando hay concursos, ¿no? También en algunos, algunas promociones que hacen muchas veces algunas compañías, ¿no? Por eso a mí no me gusta nada de lo de hacer retos, fíjate. El otro día, el famoso reto de la estación de radio que hizo que tomara agua una persona, ¿no?
0: Por el Nintendo Wii, por
1: cierto. Se intoxicó y cosas así.
0: Sí.
2: No, mucha agua.
1: Mira, a mí, eso de que la José no te ha puesto, bueno, a lo mejor te ha puesto una parriada, ¿no? Pero eso de reto está cañón. Sí. Que cortes el pelo, híjole, no.
2: Yo sí.
1: Corta el bigote.
2: Yo sí me
1: una
2: me,
1: buena
2: me
1: causa. Rapado. Bueno, a lo mejor sí, pero por nada más por dinero está cañón.
2: Caminar en tacones hemos.
1: Bueno, pero fue por una buena causa, ¿no?
2: Sí, fue por una causa.
1: Pero que te digan, Chochimate,
0: y
1: hoy
0: no estaba afectando a nadie más.
2: ¿Tú? No.
1: Que te digan, Chochimate, hoy $100
2: para
1: que
2: tú caminaste los rollos.
0: Yo los grabé.
1: Por eso es por una buena causa. Es bien que te digan, hey, te pago $250 porque camines toda la 24 en falda, ¿no? Y con tacones. O sea, por dinero.
2: Pues.
1: Bueno, quién ahorita, sabe, dice Chocha.
2: Ahorita estoy cobrado. Pues a ver, ya que.
1: Listo.
2: Ya sabes que con dinero baila el perro.
1: Exactamente.
2: Y hasta el dueño también.
1: Ya está. Bueno, tenemos un comentario, Rizzo.
0: Tenemos por acá Juan Gómez, dice, el Tuzo de hace rato, dice, el Tuzo tiene razón, antes de casarte tienes que conocer a tu suegra, porque dicen que así se pondrá tu esposa de grande.
1: Vas a ver el futuro.
2: Ay, vas
1: a ver el futuro.
2: Sí pensé eso también, luego lo dije.
1: Ah, qué caray, bueno.
2: Me caí el hocico.
1: Hijo de su mañana.
2: Lo bueno que lo dijo este compa.
1: Bueno, ahí está. Ahí está la recomendación. Entonces, mi gente, que tenga mucho cuidado con todo esto que está pasando en redes sociales. Muy importante.
0: Esté al
1: pendiente de los muchachos, que ya ves que, bueno, pues, da cañón. Bueno.
2: Hay muchos en TikTok también, hay muchos retos también que he visto. Especialmente los peligrosos, el car surfing, que le llaman.
1: Que van arriba del carro, ¿no?
2: Sí, el chofer se lo pone, no sé, y se sube para arriba el carro y ha habido muchos accidentes así.
1: Usan el carro como una tabla de surf.
2: Sí.
1: No, cada guamazo que pero, se ve ahí.
0: Bueno, también hay que también sacar la diferencia, ¿no? Entre que haya, pone tú que yo soy pues un usuario de TikTok y pues hago una tontería, ¿verdad? Algún reto que yo me proponga a mí mismo, lo que tú quieras. Y usualmente la gente lo hace nada más por la atención, quieren también los likes, ¿verdad? Si quieren ser famosos de esa forma. Pero ahora, la diferencia ahora es que te pagan directamente.
2: Sí.
0: O sea, sí, pues, tal vez puedes llegar a sacar dinerito si te vuelves viral, pero no es algo así rápido, ¿no? Que, mira, lo hago y ya de volada me dan los $250. Yeah. Por favor.
2: ¿Qué retos te acuerdas tú?
1: Dice, ¿de los retos?
2: La Chona Challenge.
1: La Chona Challenge. No, los que, la que se bajaban del carro a bailar, oye.
2: Sí.
1: Que se me hacía una tontería, que se bajaban la gente con el carro andando, se bajaban a bailar, ¿te acuerdas de ese reto también?
2: Sí.
1: Una cosa realmente, pero tonta.
2: Ahorita el que también tuvo muy tendente era el de Sprite Challenge.
1: ¿El Sprite?
2: Sí.
1: ¿Con el refresco?
2: Sí, te tomas una botella de refresco y una chamaquilla se hizo viral. Y
1: No manches.
2: Entonces, repetidor.
1: Una vez hicieron un reto a una estación de radio, pero de tomarse un galón de leche.
2: Hijo,
1: ya te imaginas cómo terminó todo, pero bueno. Pues ya nos estamos aquí, muchachos, pero bueno, ahí está. Mucho cuidado con los retos, mucho cuidado.
2: Sí.
1: ¿Verdad? Porque
2: está cañón.
1: Dice el dicho, ¿no? El dinero rápido no es bueno muchas veces, pero bueno. Listo, muchas gracias.
2: Ya estamos.
1: Vámonos a la pausa porque tenemos abogado el día de hoy, tenemos información de inmigración muy importante, ahorita que anda todo esto muy alterado, ¿no? La verdad, la gente está preocupada, tenemos la información más concreta, más precisa, con el abogado Marcoli, que bueno, nos trae información y contesta su pregunta de inmigración. ¿Quiere hacer una pregunta? Marque en este momento ya, el 402-898-20, con mucho gusto le tomamos la pregunta para que se la hagamos al abogado. Muchachos, ¿regresamos un ratito?
2: Regresamos.
1: Después del abogado regresa aquí, los hijos de su mañana, el Choche y el Rollis, aquí en La Nueva.
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11: ¿Qué tal? ¿Cómo le va? Yo soy Marina Rosado y esta es la información más relevante hasta este momento. En noticias internacionales, la presidenta de México, Claudia Sheinbaum, encabezó el abanderamiento de la selección mexicana de fútbol soccer en el Centro de Alto Rendimiento. El histórico acto protocolario tuvo lugar ayer lunes 8 de junio y se llevó a cabo con la presencia de dueños y directivos de la Liga MX. Marcando el inicio oficial de la concentración del equipo mexicano para la Copa del Mundo 2026. El abanderado fue el arquero y capitán Guillermo Ochoa, quien recibió la bandera nacional en representación de los 26 jugadores convocados y del cuerpo técnico bajo el mando de Javier Aguirre. Es el sexto y último mundial para Ochoa. La mandataria mexicana le tomó protesta al equipo y les expresó su confianza en que representarán a ese país con dignidad y entrega. El evento, previo al inicio del Mundial 2026, se vio custodiado por diversos camiones del Ejército Mexicano y de la Guardia Nacional, quienes reforzaron la seguridad. Recuerde que la selección mexicana de fútbol inaugurará este jueves 11 de junio el Mundial en contra de su similar de Sudáfrica, en la cancha del estadio de la Ciudad de México, en punto de la 1:00 p.m, tiempo local. Para La Nueva, yo soy Marina Rosado.
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1: Continuamos esta mañana, tenemos al abogado Marco Lea a continuación con el segmento de inmigración. 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Regresamos con el abogado. Buenos días.

0: Muy bien, muchas gracias. Estamos acá ya, estamos en vivo una vez más, aquí a través de La Nueva. Estamos ya con la entrevista con el abogado Mark Cooley, abogado de inmigración, que ya lo tenemos en la línea telefónica. Y bueno, le damos la bienvenida, por supuesto, primero a nuestra amiga Miranda, que está ahí en la línea. Miranda, ¿cómo estás? Buenos días, Miranda. Buenos días.
1: Buenos días, muy bien. ¿Y usted?
0: Gracias, Miranda, por estar con nosotros. Muchísimas gracias. Mark, buenos días, Mark.
2: Buenos días, José.
0: Muchas gracias. Tenemos a Mark y a Miranda en este momento, a mi gente, en vivo. Así que usted puede llamar, hacer cualquier pregunta que tenga duda de inmigración. 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Es el número en cabina. Si quiere hacer una pregunta, puede marcar ahorita ya para que hable con el abogado. Recuerde que su llamada es anónima. No mencionamos su nombre. Simplemente se llama y hace su pregunta de inmigración con el abogado Mark Cooley. Y bueno, pues también ahorita vamos a dar Miranda la información de la oficina del abogado Mark Cooley. Miranda, adelante con la información, por favor.
1: Sí, claro que sí. 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
0: 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Por supuesto, todo el tiempo el abogado va a estar con usted. Miranda, vamos con la información del abogado, vamos ahora a preguntar al abogado qué tiene información el día de hoy.
1: What information do you have for us today, Mark?
2: So I thought I'd follow up on a story that we brought to you a couple weeks ago about a new policy regarding adjustment status applications.
1: Bueno, quería dar un poco de seguimiento con la información que habíamos dado hace unas semanas acerca de una política nueva acerca del ajuste de estatus.
2: Just a reminder, this new policy basically encouraged immigration officers to deny adjustment applications and require people to go to a U.S. consulate in their home country to get their green cards. Mm.
1: Recuerde que ese anuncio que hicieron fue para decir o empujar un poco a los oficiales de inmigración a negar las solicitudes de ajuste de estatus y decir a la gente que necesitan regresar a sus países de origen para hacer la entrevista en el consulado americano afuera.
2: There's been a huge backlash or pushback from the community, from businesses on this policy, and so USCIS is pretty much step back from that policy and is not, as far as we know right now, is not really enforcing it.
1: Recibieron mucha reacción negativa acerca de ese anuncio, esa política de negocios, de abogados. Entonces, lo que hemos escuchado hasta ahora es que no están implementando eso tanto como habían dicho en el principio.
2: Mm-hmm. So if we see any changes in that, the implementation of that policy, we will definitely bring it to your listeners in the future.
1: Entonces, si vemos más cambios acerca de cómo están manejando los casos así con esa nueva política, vamos a seguir dando información a los que escuchan el programa.
2: And then also in January, the president issued an order to Homeland Security to stop processing applications for applicants from certain countries.
1: También en enero, el gobierno hizo una orden diciendo al Departamento de Homeland Security que deben parar de procesar solicitudes para personas de ciertos países.
2: There were 39 countries on this list.
1: Habían 39 países en esta lista.
2: Most of them were African countries, but it also included Venezuela, Haiti, and Cuba.
1: La mayoría eran de África, esos países eran de África, pero también incluye Venezuela, Haití y Cuba.
2: And these applications included work permit applications, people applying for naturalization or for other immigration benefits.
1: Y esas solicitudes que pararon eran para permisos de trabajo, la ciudadanía y otros tipos de beneficios.
2: So everything, you know, all processing of applications is taking much longer than it has in the past.
1: En general, todas sus solicitudes están tardando más tiempo para procesar que antes.
2: But just this week, a federal judge ruled that that order from the government to stop processing the applications was unlawful.
1: Pero esta semana salió un anuncio de una orden de un juez federal que dice que esa orden que hicieron para parar ese procesamiento de solicitudes no es legal.
2: So this is good news for those people from those countries that their applications will now resume processing.
1: Quiere decir que son buenas noticias para esas personas de esos países que ahora inmigración va a seguir procesando sus solicitudes.
2: It's possible the government will appeal this decision, so it may not be, we may not see an immediate change, but this is a good sign that those applications will now be processed.
1: Puede ser que el gobierno pone una apelación acerca de esa decisión, entonces puede ser que no hay un impacto inmediato. Pero es un buen señal que estamos viendo más movimiento en esas solicitudes.
0: Muy bien. Muy bien. Bueno, pues ahí está esa información de parte de la UAB. Recuerde que usted puede participar en la entrevista llamando al 402-898-20, 402-898-20. Usted puede marcar en ese momento y el abogado le contesta su pregunta aquí en vivo a través de esta entrevista que tenemos en La Nueva. También puede contactar al abogado directamente. ¿Cuál es la información de la oficina, Miranda, una vez más?
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0: Bueno, tengo una pregunta para Mark. Yo, hace unos días salió una noticia acerca de que varias personas que eran ciudadanas se les retiró su ciudadanía. ¿Esto puede pasar, Miranda, o no? ¿O en qué casos pasa esto?
1: I had a question for you, Mark. A few days ago, I saw that there were several people that were trying to get, or that were seeing that their naturalization was trying to get taken away from them. Mm-hmm. Is that possible, or are there certain cases that could be possible?
2: Yeah, I mean, the government just filed, I think it was 17 cases this week to try to denaturalize or take away citizenship from people.
1: Sí, fue esta semana que el gobierno hizo casos de 17 personas, creo, mm-hmm. para tratar de quitar la ciudadanía de esas personas.
2: This is a very rare type of case.
1: Es una situación y un caso muy raro.
2: The only way the government can take away citizenship from someone is if they committed fraud in obtaining their citizenship.
1: La única manera en que el gobierno puede quitar la ciudadanía de alguien es si la recibió por fraude.
2: And that means that they maybe withheld or hid information about their past, which might have influenced or changed the outcome of their naturalization application.
0: Okay.
1: Y eso es solamente si alguien escondió información que el oficial hubiera tomado en cuenta cuando estaba tomando la decisión acerca de su solicitud de ciudadanía.
2: And they have to go to federal court and actually file a lawsuit in order to take away citizenship.
1: Tiene que ir a la corte federal y poner una demanda el gobierno okay. para quitar la ciudadanía de alguien.
2: Okay. So again, it's very rare. Most people have naturalized as your citizens. As long as they were honest in their applications, they have nothing to worry about.
1: Entonces, otra vez, no es algo que pasa con mucha frecuencia, es algo muy raro. Y si alguien fue honesto cuando hizo todo el proceso de su ciudadanía, no tiene que preocuparse.
0: Muy bien. Ahí está, pero bueno, sí salió eso y bueno, claro que la gente se preocupa por esas noticias de ese tipo, ¿no? Que bueno, pues la verdad que bueno causan ese tipo de controversias. Bueno, tengo por acá una pregunta por texto y dice por acá, mi empleador... me pregunta si me puede ayudar para arreglar documentos. La pregunta es esa. Mira, ¿un empleador puede ayudar a una persona a arreglar documentos o a agarrar estatus legal?
1: So, question on the text line. My employer asked me if he would be able to help me get a lawful status. Is that something that an employer can do?
2: Actually, employers can sponsor immigrants as... to work for them.
0: Okay.
1: Bueno, sí, empleadores o compañías pueden ser patrocinadores para sus trabajadores en recibir un estatus legal.
2: They could either spot them for temporary working visas or actually sometimes green cards.
1: Pueden ser para visas temporales para trabajar o pueden ser la residencia, su tarjeta de residencia.
2: Unfortunately, though, if somebody's here illegally, it's much more difficult. They would probably have to go back to their home country in order to get a visa and then return to the United States legally.
1: Para la gente que están aquí ilegalmente, es un caso más difícil. Normalmente tiene que regresar a su país de origen y regresar después a Estados Unidos.
2: And then if they return to their home country to get a visa and they've been here illegally, likely they're not going to be able to come back for 10 years.
1: Normalmente, si alguien ha estado aquí ilegalmente y regresa a su país para recibir la visa, va a tener un castigo de 10 años.
2: So it is possible, but every case is a little different depending upon, the facts and how long someone's been in the United States.
1: Entonces, es posible, pero depende mucho de los factores del caso y de la persona si ha estado en los Estados Unidos anteriormente.
0: Muy bien, ahí está esa respuesta. Tengo acá otra pregunta ya. Dice, ¿cuánto tiempo está tardando el proceso de hermano a hermano si es ciudadano uno de los hermanos?
1: Another question on the text line, how long is the case taking for a U.S. citizen sibling applying for a sibling?
2: Well, so it depends on what country they're from.
0: No dice aquí.
2: I'm sorry.
0: It doesn't say what country.
2: Okay. So if they're from Mexico, for example, it could take 22 years.
0: Wow.
2: Other countries, it could be 10 years.
1: Depende mucho del país, y el texto no dice de cuál país es, pero para los mexicanos puede ser como 22 años, otros países como 10 años.
2: So there's a limit on the number of visas they issue every year for each category, and for siblings of U.S. citizens, they get the least number of visas.
1: Bueno, hay un límite para categoría cada año de personas o número de personas que pueden recibir una visa, y la categoría para hermanos a hermanos ciudadanos es el límite más pequeño.
2: And so they've developed a huge backlog for people wanting visas in that category.
1: Entonces, hay un gran retraso en esa categoría para la gente que quieren visas.
0: ¿Es más lento el proceso que hace años, Mark, o sigue? Me acuerdo que antes eran 18 años, ahora son 22 años entonces para México.
1: Is this a slower process than it had been previously, Mark? I think that I recall it had been like 18, 19 years before.
2: Well, so people keep applying and the wait list keeps getting longer and longer. So yes, it is taking longer now than it did a few years ago.
1: Bueno, es más lento porque hay más y más gente solicitando ese tipo de visa. Entonces la lista está más larga.
0: Okay, bueno. Muy bien. Ahí está la respuesta para esta persona. Número en cabina 402-898-20. Si quiere participar, haga su pregunta. Tenemos unos minutos todavía para tomar la pregunta por medio de la línea telefónica. Recuerde que el abogado está aquí en vivo para responder su pregunta de inmigración. 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Y Miranda, recordamos a la gente el número del abogado, por favor.
1: Sí, claro que sí. 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
0: Perfecto. Bueno, no tenemos ahorita ninguna pregunta, pero bueno, nos gustaría preguntar al abogado que nos volviera a repetir la información que nos dio al principio para la gente que acaba de sintonizar, Miranda, acerca de del gobierno, que bueno, pues, de los requisitos que están pidiendo y que quieren bloquear las aplicaciones fuera del país.
1: Del ajuste de estatus.
0: Sí, ajuste de estatus, correcto, por favor.
1: Okay, muy bien. If you could repeat for the people just starting to listen to the show, Mark, what you mentioned previously about the adjustment of status memo.
2: Sure. So 2 weeks ago, the government issued a memo basically telling immigration officers that they should consider everything about somebody's life when they make decisions on adjustment of status.
0: Okay.
1: Bueno, sí, hace dos semanas el gobierno anunció un memo nuevo que los oficiales que están haciendo las entrevistas deben tomar en cuenta toda la vida de esa persona que está aplicando para ajuste de estatus.
2: And they suggested that granting somebody adjustment of status in the U.S. rather than requiring them to go home to get a visa was an extraordinary remedy or extraordinary circumstances, where in the past it's always been kind of routine that if you're here legally, you can adjust your status to another status while you're in the U.S.
1: Y lo que dijo ese memo es que básicamente las personas que aplicaron para ajuste de estatus, en vez de regresar a su país de origen para hacer la entrevista fuera de los Estados Unidos, solamente fue para situaciones extraordinarias. No era algo rutina como antes.
0: Okay. Well, yeah.
2: And so it hasn't really been implemented yet. And again, there's been some, USCIS has kind of okay. walked back that policy. They're after they get pushback from the community.
1: Y no han hecho mucho con ese memo, esa publicación todavía recibió mucha
0: rechazo, mucho rechazo.
1: Mucho rechazo, gracias. Cosas negativas de la comunidad. Entonces okay. ya no están diciendo tanto como antes que iban a hacer eso.
0: Muy bien, tenemos una pregunta por acá, tenemos en la línea una pregunta. Buenos días. Muy buenos días.
3: Yo tengo una deuda con el IRS, okay. pero tengo un acuerdo con ellos y le estoy pagando mensualmente. ¿Tendría algún problema para solicitar mi residencia?
0: Okay. Miranda.
1: I have a debt with the IRS and have a monthly payment plan. Is that going to cause any problems if I want to apply for residency?
2: It should not affect your ability to apply for residency, but if someone's applying for naturalization, for example, that could be a factor they would consider.
1: Para una solicitud de residencia no debe afectar el caso, pero alguien que sí está pidiendo la ciudadanía es algo que el oficial puede tomar en cuenta.
2: The fact you have an agreement to make monthly payments, that's a positive thing, so that should not affect your ability to become a resident.
1: Como tiene el plan de pagos, eso es un factor positivo que está tratando de hacer eso y no debe afectar a su caso de la residencia.
3: Muchas gracias.
0: Okay. Bueno, muchas gracias. Suerte, amigo, ¿ok?
3: Gracias
0: por su pregunta. Bueno, muy bien, ahí está. Ampliando esa información, abogado, entonces, claro que es muy importante no estar andando con el IRS, ¿no?, cuando se trata de aplicar para la ciudadanía, más que todo, ¿no?
1: And of course, Mark, for applying for citizenship, it's important to not have a debt with the IRS.
2: Correct. They want to see that you're paying your taxes and being a good citizen.
0: Okay. Muy bien.
1: Correcto. Quieren ver que está haciendo todo bien y pagando sus impuestos.
0: Perfecto. Muy bien. Ahí está. La pregunta que nos llega, es otra pregunta que es la pregunta que yo creo que es la que más hacen esta. Dice por acá, mi hijo cumple 21 años el próximo mes de abril, me puede arreglar documentos, él es ciudadano. Adelante, Miranda.
1: So this question comes up a lot. My child is going to be 21 years old soon and is a U.S. citizen. Can they help me get my legal documents?
2: So U.S. citizens age 21 or older can sponsor their parents for residency in the United States.
1: Bueno, ciudadanos que tienen 21 años o más pueden hacer una petición familiar para sus padres si son ciudadanos.
2: If the parents entered the United States with a visa, even if it was 21 years ago, they can apply and get their green cards in the U.S. without leaving.
1: Si los padres del ciudadano entraron a los Estados Unidos con visa, aunque si fue hace 21 años, puede hacer el proceso de la residencia dentro de los Estados Unidos.
2: If the parents did not enter the United States legally, then they're most likely going to need to return to their home country to obtain their green card and then come back to the U.S.
1: Si sus padres no entraron a los Estados Unidos legalmente, probablemente tiene que regresar a su país de origen para hacer el proceso de solicitar la residencia.
2: Okay. And if the parents have been here for more than a year illegally and they leave the U.S., they could be barred from coming back in for 10 years and would need a waiver.
1: Si los padres han estado en los Estados Unidos por más que un año sin permiso y sale para ir a la entrevista, es muy probable que va a tener un castigo de 10 años.
2: These types of cases are very fact specific. Every case is a little different. So, you know, if you have questions about that, yeah, please contact us, set up a consultation, and we can review your situation and see if, you know, what your options might be.
1: Ese tipo de caso es muy importante y muy distinto los factores acerca del historial de alguien. Entonces, si tiene preguntas acerca de eso o está en esa situación, puede comunicarse con nuestra oficina para programar una consulta y podemos hablar específicamente de su caso.
0: Muy bien. Perfecto. Ahí está la información. Y bueno, pues con esa pregunta terminó la entrevista del día de hoy. Miranda, muchísimas gracias. Hablando de cómo contactarlo, Miranda, ¿cómo pueden contactar al abogado Marco Lee? Adelante.
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0: Muy bien. ¿Algo más que quiera agregar el abogado antes de terminar?
1: Anything else you want to add before we finish up for today?
2: No, just one other thing is that there's a proposal out there to deny passports, U.S. passports, for people who are not paying their child support.
0: Mm.
1: Bueno, hay algo pendiente que tal vez puede pasar, que los que todavía tienen una deuda de child support, de mantenimiento de niños, para ciudadanos que pueden negar su solicitud para un pasaporte.
2: So if you're more than $2,500, if you owe $2,500 in back child support, you could be denied a U.S. visa or U.S. passport.
1: Si usted debe más de $2,500 en mantenimiento de un niño, es posible que le puedan negar su solicitud para un pasaporte de los Estados Unidos.
0: Wow. Está fuerte eso, ¿eh? That's very... $2,500 only, that's... Well, anyways. Yeah. Si debes, si debes. Tienes que pagar. Bueno. Mark, thank you very much for all the information. We appreciate it.
2: Thank you, Jose.
0: Muchas gracias, Miranda.
1: Gracias a usted.
0: Muchas gracias a la gente. Gracias. Y a la gente que participó por texto y a la gente que nos marcó. Muchas gracias. Recuerde que todos los miércoles a las 9 de la mañana tenemos entrevista con el abogado Mark Curley. 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Muchas gracias, Miranda. Gracias, Mark. Muchas gracias. Vamos a la promoción regular de la nueva.
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0: Y bueno, estamos de regreso, estamos de vuelta con los hijos de su mañana. Muy buenos días.
1: Buenos días.
0: Son las 9:40 con cuatro minutitos. 9:40 con cuatro. Esta mañanita, mañanita de miércoles, miércoles 10 de junio del 2026. Micha de semana, ombliguito de semana, como usted lo quiere decir.
1: Ya.
0: Pero feliz miércoles a todos ustedes.
1: Feliz miércolitos.
0: Happy Wednesday.
1: It's hump day, this is what is hump day.
0: Hump day, ¿va?
1: We're gonna hump.
0: Hump day. ¿Te acuerdas de ese comercial chiche del camello? Que decía eso, hump day, porque tiene un hump.
1: Los humps.
0: Ahí, that's en el huevo. Muy buenos días, oye mi choche.
1: Oigo.
0: El día de hoy, bueno, ya se acercan también las viejas de la nueva.
1: Así siempre. Es, llamaron.
0: Y recuerda, el número que viene es el 402-898-1020. Si tienes por ahí alguna petición, una pregunta, algún saludito y alguna felicitación por ahí.
1: Saludos a todos los compañeros. Los que están en su santo también. ¿Qué? ¿Cuál es el santo de su amigo?
0: Era también. ¿Qué era? A ver, déjame.
1: A ver. Si me acuerdo. A
0: averiguar por acá.
1: Era una santa. Santa, quién sabe quién.
0: Una santota. A ver, déjame veo.
1: Ay, oye.
0: ¿Qué día es hoy? El 10.
1: Ya me habían pegado la demencia, güey.
0: 10 de junio. Uh-huh. Santa Olivia, ¿eh?
1: Olivia. Saludos a todos, Olivias. Olivia.
0: ¿Sí conoces alguna Olivia?
1: Sí, cómo no.
0: ¿Sí?
1: Sí.
0: No, yo conozco a una Oliva.
1: No, Olivia.
0: Sí, una Olivia, ¿no?
1: Sí, yo conozco a una Olivia.
0: Y también está, bueno, Olivia de Popeye, ¿no?
1: Es Oliva.
0: Bueno, en español es Olivia.
1: ¿Oh,
0: es
1: sí?
0: Olive, aquí en Estados Unidos, uh-huh. En inglés es Olive, pero allá en...

0: Puedes ir mensaje directo si tienes nuestros teléfonos. Ahorita lo damos Facebook. Aquí al aire y la dirección y todo el rollo también.
1: Sí.
0: No, pero sí nos puedes mandar un mensaje directo, como tú dices, por medio de Facebook o Instagram. Sobre todo de Facebook, así lo es. Encuéntrenos en Facebook, uh-huh. facebook.com/la9995y1020. Y ahí mándanos tu mensajito, como te menciono, pues sí. Ahí tus peticiones, saluditos, felicitaciones, preguntas, sugerencias de Tocho Morocho. Recuerda, la temática del día de hoy es
1: rolas que tienen colores.
0: Colores, colores, así lo es. Y bueno, otra cosa que tiene color son los Malboro. Ya si te gusta Malboro rojos. Blanco, Malboro rojo, aquí se viene esta de Fuerza Régida, se llama Malboro rojo.
1: Órale, los chamacos. Este tiene color.
0: Ándale, exacto, pero es nuevo. Vámonos.
1: Regresamos.

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1: Y ahora sí, seguimos con más de Los Hijos de su Mañana, aquí por La Nueva 99.5 FM, 1020 AM.
2: Así lo es, Michoche, tenemos que despedir a esta oruga del programa. Yeah. Y bueno, antes de hacerlo, hay que recordarle a la gente que, bueno, está más que invitado, uh-huh, que nos acompañe este jueves, ya el día de mañana.
1: Ya mañana.
2: Mañana, jueves 11 de junio, allá en The Granary Green, para nuestras watch parties, para nuestras fiestas futboleras.
1: Así merito.
2: Para la gran inauguración de la Copa Mundial 2026 de la FIFA, donde se estará presentando, pues, la selección mexicana, carnal.
1: Contra Sudáfrica.
2: Sudáfrica, carnal. Es la revancha, es el encuentro más esperado. Porque, bueno, en el 2010 ya, uh-huh, se había vivido esto, ¿no? Y quedaron empatados. Y ahora sí vamos a ver quién es el mejor equipo, carnal. 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Las puertas abren a la 1:00 p.m. allá en The Greenery Green, en la 7401 Main Street.
1: Yeah.
2: Cerca de la intersección de la calle 72 y la Q.
1: Ándale.
2: Yendo hacia Papillion, ¿eh? Del lado del Radisson Arena.
1: Sí. Sí, me acuerdo que las direcciones de antes. Ahí donde ves el árbol, a la izquierda, y luego ves otro poste a la derecha.
2: Así, Marito. Oye, pero lo que vas a poder ver es la pantallota de 27 pies, Michoche, donde vamos a poder ver y disfrutar de este gran partidazo, uh-huh, de la Copa Mundial, donde, bueno, pues la entrada y el estacionamiento serán totalmente gratis. Habrá loncheras y habrá una barra completa. Uh-huh. Puedes traer también tu propia sillita, ¿eh?
1: Así merito.
2: Se recomienda que traigas tu silla. Este evento es totalmente familiar y es presentado por Nebraska State Fair, RG Concrete and Construction, Tacos Que Chulada, Knockout Movers, El Dorado Restaurante, O'Daniel Honda y la ciudad de Ralston, ¿eh? Saludos para toda la bandita de Ralston ahí.
1: Así merito, que se está despejando así con todos estos servicios. También recuerde que también es parqueadero gratis, ¿eh?
2: Sí, totalmente gratis. Está medio chistoso, Choche, cuando, bueno, pues ya sabes que ahí está la Liberty First Green Arena, ¿no? Uh-huh. Ahí es donde Zamora Live tiene sus eventos y siempre, por ejemplo, ¿no? Pues va a una agrupación y dice, ¿y cómo está Ralston el día de hoy? Y cuando realmente, pues, gente de Ralston hay como unos, ¿qué? A lo mucho.
1: Unos 10.
2: A lo mucho unos 10, 20.
1: No más, ¿sí?
2: 20, 25 a lo mucho. Y los demás, pues, son de Omaha.
1: De Omaha.
2: ¿Cómo está Ralston?
1: Mejor que digan, ¿cómo está Nebraska?
2: Sí, ¿verdad? No, pues es que no saben, pues, nada más ven la dirección, ¿verdad? Dicen, aparte, es Ralston, Nebraska, estamos en Ralston, Nebraska.
1: Aparte, cuando uno anda para arriba y para abajo, a veces ni sabe.
2: Sí,
1: ¿dónde es? Muchas veces dicen Omaha, han dicho Oklahoma, güey.
2: Sí, no, es lo que te iba a decir. A mí me tocó una vez ver a los Red Hot Chili Peppers,
1: uh-huh,
2: y el bajista, el Flea, uh-huh, dice, "Thank you, Oklahoma." Y oí, pero bueno. Y a ver qué. Continuamos con más. Ahora sí hay que despedirnos de la oruga, pero recuerda, la próxima hora se vienen las viejas de la nueva con temática, Michoche.
1: Así es, colores, rock que tienen colores. Regresamos.

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1: ¿Qué tal? ¿Cómo le va? Yo soy Marina Rosado y esta es la información más relevante hasta este momento. En noticias nacionales, juez federal de Massachusetts anuló formalmente la exorbitante tarifa de $100,000 que el presidente Donald Trump pretendía imponer a las solicitudes de visado de trabajo, la H-1B. Este visado, como sabemos, es la herramienta clave que utilizan las empresas tecnológicas, universidades y el sector salud para contratar a profesionales extranjeros altamente calificados. El magistrado federal dictaminó que la administración de Trump no tiene la autoridad legal para fijar este cobro, describiéndolo directamente como un impuesto ilegal que solo el Congreso estadounidense está facultado para aprobar. Con este fallo, el juez dio la razón a una coalición de 20 estados, liderados por California, que demandaron para frenar esta medida. Los estados argumentaron que este pago asfixiaría a sus sistemas educativos y de salud pública al dejarlos sin talento especializado. La Casa Blanca ya reaccionó al respecto y un portavoz del gobierno de Trump defendió que la medida buscaba darle prioridad a la mano de obra estadounidense y adelantaron que apelarán la decisión judicial a la brevedad posible. Por ahora solo sabemos que la suspensión de esta tarifa de $100,000 se aplica a nivel nacional, marcando así una victoria momentánea para el sector empresarial y científico. Para La Nueva, yo soy Marina Rosado.
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2: Ya comenzamos la nueva hora de las viejas de la nueva aquí por 99.5 FM, 1020 AM, su compa Chuchemán.
3: Y su compañero Orlando López El Rolis, muy buenos días, son las 10:04.
2: Así es, 10:04 y recuerde que hoy es miércoles de temática, mi Rolis.
3: Así lo es, miércoles de colores.
2: De colores.
3: Aunque está medio gris allá afuera el día de hoy, pero vamos a estar bien colorados.
2: De colores son tus... ¿Cómo es la canción?
3: ¿Cuál, güey?
2: Se llama De Colores, ¿no?
3: ¿De colores? No me suena.
2: De colores, de colores.
3: Ah, bueno, ahorita buscamos. Pero
2: ahorita aquí te ponemos el karaoke, mi choche.
3: Pon el karaoke, hombre. Ey, bueno, vamos a comenzar con... Pues si vamos a hablar de colores, creo que la de Cincho, la de Aweibu, la de Aweibu, uh-huh, tiene que ser esta, ¿no, mi choche? Aunque yo sé que la odias, pero...
2: Ah, sí, ahí está.
3: Tú sabes que tenemos que empezar con esta, el moño colorado.
2: El moño colorado. Tenemos ya nuestro repertorio de música que tiene colores.
3: Son los pedernales.
2: Ajá.
3: Aquí en la nueva radio. ¡Súbele!
2: ¡Súbele!

0: 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Continuamos con más aquí en La Nueva Radio.
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0: Bueno, continúas escuchando Los Hijos de Su Mañana con las viejas de la nueva.
10: Con temática de hoy. 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
0: Esto se llama El Vestido Blanco. Es de Vicente Fernández.
10: ¿La comanda?

0: ¿Eres curioso como los gatos? 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
1: Y bueno, estamos de regreso, estamos de vuelta con los hijos de su mañana. Y bueno, Michoche, el día de hoy, en el dato que mató al gato, este dato curiosón, es acerca de un ex director de una funeraria.
2: Ok.
1: Fíjate, qué macabro, se va a escuchar, pero que decapitó a un cadáver antes de la cremación y arrojó la cabeza al bosque. Hoy nomás.
2: Hijos de su madre.
1: Así lo es, esto sucedió allá en Minnesota, aquí cerquita.
2: Cerquitas.
1: Aquí, un exdirector de una funeraria fue sentenciado por decapitar un cadáver, cremarlo y arrojar la cabeza a un barranco donde fue encontrada por unos Boy Scouts.
2: Hijos de su madre.
1: Fíjate que este caso permaneció sin resolver durante 2 décadas, según... ¿20 años? Según informes de varias fuentes de allá de Minnesota, Benjamin Hansen, de 57 años, era el director de una funeraria que se llama Simonette Funeral Home, por allá del 2001, cuando se le encomendó la cremación de Alice Peterson, de 92 años. Fíjate que un grupo de Boy Scouts que realizaba una excursión descubrió el cráneo de una mujer en un barranco el 19 de octubre del 2002, pero las pruebas forenses no lograron identificar los restos hasta casi 2 décadas después. Según informó el Pioneer Press, esto no fue hasta febrero del 2022 que el cráneo se relacionó con Alice Peterson Hanson y bueno, que fue, y bueno, Hanson, perdón, fue arrestado 3 años después en diciembre del 2025,
2: Hijo de
1: ¿cómo ven?
2: Apenas lo que le restaron al compa.
1: Apenitas, el vato casi
2: y,
1: se salía con las suyas, ¿no?
2: ¿Cómo?
1: Arriba de 20 años.
2: Sí, pero ¿cómo se dieron cuenta de que, o sea,
1: no,
2: dieron
1: pues,
2: muchos exámenes, ¿no?
1: Los avances tecnológicos ya, y científicos, Michoche, pero también tiene que ver mucho, porque ya se han dado muchos casos con esto de las pruebas de ADN, que cada vez se hacen más populares, ¿verdad?
2: No, y ahorita ya está, te checan hasta los dientes.
1: Sí, se han resuelto también muchos casos, cold cases, que se les dice, ¿verdad? Casos sin resolver.
2: Sí.
1: Con estas pruebas también de ADN, porque de repente, pues, que sale un match, ¿no? De que, mira, porque ponle tú que hace, en los años 70, pues, no tenían los registros de ADN de las personas, ¿verdad? Pero tenían el registro de que salió un ADN en la escena del crimen, ¿verdad?
2: Andale.
1: Y bueno, pone tú que 50 años después esta persona que cometió este crimen, pues se mete a la base de datos de estas empresas que ofrecen las pruebas de ADN, Michoche, y de repente dicen, no, pues ellos trabajan con las autoridades y dicen, no, pero este es el mismo, es un match, es un match que tienen, y dicen, no, pues este vato fue a Wilson.
2: Pero oye, ¿pero por qué hacen, o sea, cómo está el rollo ahí? Si la persona ya está muerta.
1: Ey.
2: O sea, le quitó la cabeza.
1: O ya, sea, quién sabe, Chuche.
2: Ya está muerta, o sea, no la mató.
1: Pero medio macabrón el cotorreo, ¿no, Chuche?
2: Sí. Está raro.
1: Imagínate ser un Boy Scout a todo morrillo, ¿verdad? Vas
2: a
1: pasar el verano de tu vida inolvidable ahí con los Boy Scouts, de repente te topas con un cráneo.
2: Sí. Pero bueno.
1: Oye, así son las películas también a veces, pero así también es la vida real.
2: Así es. Vamos con algo. La morera verde, que tiene color. La temática de hoy es colores.

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10: Y así seguimos con más de las 10 de la Nueva, que hoy es miércoles de temáticas.
11: Así lo es, muchachos.
10: La temática de hoy, rolas que tienen colores.
11: Así lo es. Y bueno, hablando de colores, muchacho, uh-huh. Pues, ¿cuál era tu caricatura favorita de morrillo, muchacho?
10: El Tom y Jerry.
11: Tom y Jerry. Ah, está bueno.
10: Tom y Jerry. También los Looney Tunes, pero ¿sí? Más el Tom y Jerry.
11: Fíjate que el Tom y Jerry, a mí, fíjate que mi favorita sí ha haber sido los Looney Tunes o Dragon Ball Z,
10: que esas de los chinitos casi no.
11: Sí, casi no. No. Pues bueno, yo crecí con en el apogeo de.
10: Sí. Bueno,
11: de Dragon Ball Z y en México.
10: De caricaturas japonesas, así como de orientales, ¿cómo le llaman esos más?
11: Anime.
10: Anime era el Mazinger Z, güey.
11: Ah, también está chido.
10: Lo que rifaba allá en el norte.
11: ¿Y te gustaba Scooby-Doo, mi choche?
10: Scooby-Doo papá.
11: Scooby-Doo.
10: Pues, Scooby-Doo,
11: Bidoo. Where are you? We have some, no sé qué, se me olvidó. Pero fíjate que Netflix, mi choche, ha presentado su primer imagen, su primer vistazo a Scooby-Doo Origins, Orígenes, Fíjate que esta va a ser una serie de Netflix que va a ser live action, o sea, en vivo, ¿verdad?
10: Sí.
11: De piel y hueso y todo, ¿no? O sea, no va a ser caricatura. Y bueno, acaban de presentar la primera imagen de lo que es el perrito Scooby-Doo, pero es un cachorrito.
10: Sí.
11: Es un cachorrito, y te digo, y no es imagen de computadora ni nada de eso. Es un perrito.
10: Sí,
11: chiquete, hermoso. Está bien bonito el perrito. Y como es una serie que se llama Orígenes, pues va a tratar acerca de cómo se conoció la pandilla, ¿no? Del y cómo se conoció el Shaggy y el Daphne y la Daphne.
10: Porque el realmente Scooby-Doo, que es el perro, es como un Green Day, ¿no?
11: Sí. Y ahí está de cachorrito en esta nueva serie. Creo, a mí se me hace que viéndolo así va a ser de esas de las que no va a hablar. A mí sabes que no va a hablar. Ándale, a lo mejor a mí se me hace que va a ser hasta el final, ¿verdad? Como es un perrito de veras, sé que no va a hablar, y como a mí se hace que hasta el final, y como está chiquito, al final va a sacar un así como que ya está creciendo, ¿no? Algo así. Pero se ve bien, se ve buena la propuesta, y bueno, también me gustaba mucho Scooby-Doo. Siempre me ha gustado todo lo de
10: sí, los miraba,
11: de
10: pero
11: terror y
10: que
11: todo.
10: Digas que me gustaban, no, estaban más acá de Looney Tunes, el Correcaminos, todas las caricaturas que salían de Looney Tunes, ¿ves?
11: Sí, no, Looney Tunes también,
10: ¿cómo se llama el bigotón, güey?
11: El Sam y Sam, ándale, se va.
10: Está en cura.
11: Todos están curados.
10: Sí, porque se me acordaba un señor ahí que también tiene el bigotón así, le decían el bigote. Bueno, no era el bigote aquí de Omaha, pero otro señor. Se parecía a ese señor,
11: güey. Bigotudo también el
10: vato. Chaparrito, sí.
11: Y que por cierto, este año también sale una película de los Looney Tunes, choche, que se llama Coyote, o Coyote contra Acme, versus Acme.
10: Ajá.
11: Donde ahí, si te acuerdas, en el Correcaminos, este vato siempre andaba pidiendo productos Acme y siempre le salían fallas.
10: Sí.
11: Y ahora los está demandando. La película trata de eso, de que el Coyote anda demandando a todos, a los de Acme y por todos los productos que le vendieron que le fallaron. Está curado. Y bueno, pues continuamos con las canciones de
10: temática.
11: Colores. Y este, pues, el color canelas, puede decir, está, o sea, la rola está diciendo que es piel canela, ¿verdad? Así como Scooby-Doo y el Coyote.
10: Vamos a ver.

0: Y bueno, mi choche, hablando de piel y de colores de piel, pues ahí te va esta de la negra Tomás.
1: ¡Ahí les va la negra!
0: Oye, muchos acá, caídos. De Caifanes haciendo cumbiecita, ¿va?
1: Así es. Tiene color, ¿eh? En la negra Tomasa.
0: Continuamos con más.

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3: Bueno, así es, así como escuchó, mañana tenemos una gran fiesta ahí en el Greenery Green, 7401 Main Street, ahí en Ralston, Nebraska.
4: Así lo es, esta fiesta futbolera, mi choche, pues es para celebrar el arranque de la Copa Mundial 2026, donde el primer juego de inauguración será entre la selección mexicana y la selección de Sudáfrica, carnal. Así lo es. Hace 16 años ellos se enfrentaron también en la inauguración de Sudáfrica 2010 y quedaron empatados, así es que se traen ganas, se traen pique, sí, se traen pique.
3: No, luego va a ser aquí en casa, pues ojalá.
4: A Wilson.
3: Que quede 3-1.
4: Que por cierto sí fue en casa en Sudáfrica hace 16 años. Y bueno, la ciudad de Ralston y La Nueva 99.5 FM y 1020 AM, bueno, te invitan a tu casa para las fiestas futboleras allá en The Green Air Green, como tú dices, Michoche, uh-huh. Ahí cerca de la intersección de la calle 72 y la calle Q, yendo hacia Papillion, Ya el día de mañana, 11 de junio, jueves 11 de junio, las puertas abren a la 1 de la tarde, el partido comenzará a las 2 de la tarde, pero se recomienda que llegues temprano. Y también se recomienda que lleves tu silla, Michoche. Así es que no se te olvide tu silla para que estés bien a gusto, relajado, divirtiéndote con este partidazo, Michoche. El estacionamiento y la entrada serán gratis. Habrá loncheras. Ay, qué bueno.
3: Sí, a comprar unos taquitos ahí.
4: Híjole.
3: Bien ricos.
4: Habrá barra completa también. Y bueno, recuerda que este es un evento familiar presentado a ustedes por Nebraska State Fair, RG Concrete and Construction, Tacos Qué Chulada, Knockout Movers, El Dorado Restaurante, Daniel Honda y la ciudad de Ralston, carnal. Así es que los esperamos por allá.
3: Así es.
4: No hay pierde.
3: No hay pierde. A partir de la 1 de la tarde.
4: Así lo es. El DJ JPEG también ahí estará poniendo sus mezclas para que la gente, pues, que para que baile, que cante, ¿no? El Cielito Lindo, carnal. Imagínate.
3: En remix.
4: Con todas, todos.
3: Punches.
4: Con todos bien, trayendo su camiseta bien puesta, carnal. La camiseta de la selección, la camiseta verde. Que hablando de la camiseta verde, Michoche, recuerda que el día de hoy, pues es miércoles de temática.
3: Así es.
4: Michoche, y tenemos, pues ya estuvimos ahí poniendo unas cuantas rolillas.
3: Sí, el azul.
4: Medias cariñosas.
3: Dorado.
4: Sí, el azul. Que por cierto, no nos podemos ir. Michoche, no creo que la vaya a poner completa, pero hay que mencionar esta canción, que pegó mucho en su tiempo, ya es chavorruquera la rola, No es así de que los años 70, creo que como a mitad de los 2000, Esta rolita, espérate, déjame la pongo para... Esta es la de Cristian Castro, Azul. Estás escuchando EXA 93.8. Claro que sí, oh yeah. Cristian Castro, Azul. El éxito más rotundo de los 2000. Claro que sí.
3: Bien fresón, además.
4: Oye, era cuando el vato, hablando de pinturas y de colores, cuando el vato se pintó el pelo así de rubio, güey.
3: Nadie en
4: güerote, así con su camisa blanca en el video, me acuerdo. Que lo pasaban en Telehit. Sí. ¡Azul!
3: Regrésala para que pasen todos. Así esa rola. Así esa rola.
4: ¿Sí? ¿La regreso?
3: Regrésala para que...
4: A ver, ahí va. Esto es...
3: Se dedicamos a mi compadre Jorge Rosas, que le gustan mucho las poperas.
4: ¡Al George!
3: ¡Échale, Georgeito! Algo de Cristian Castro. Esto se llama Azul, que es miércoles de temáticas de colores.
4: Quédate con nosotros en EXA 93.8. Oh yeah.
3: Digital.

0: Y bueno, ahí está Azul, mi choche, de Cristian Castro.
1: Así es.
0: Que, por cierto, me acuerdo que pues Cristian Castro y Pepe Aguilar, ellos comenzaron queriendo ser metaleros.
1: Oh, sí.
0: Y por eso que también en esta rola le mete su guitarrita acá.
1: Es como rock pop.
0: Ándale, exacto.
1: Rock pop.
0: Sí. Operón, rockerón, así lo es. Y otra persona que también, por cierto, mi choche,
1: viene.
0: Que viene, así lo es. Y este vato también quería ser más metalero, más rockerón. O sea, sí le metió el rock en español, pero quería ser más pesado el vato.
1: Uh-huh.
0: Él, de hecho, hasta Metallica lo invitó a que tocara uno de sus covers, una de sus canciones. Estamos hablando de Juanes, ¿eh?
1: Juan Esteban.
0: Así lo es. Y hablando también hace ratito de ponerte la camiseta, pues su éxito más rotundo, mi choche.
1: La
0: camisa negra, mi choche. Con esta nos despedimos.
1: Así es.
0: Hoy nomás. Oye.
1: Se presenta el próximo 27 de septiembre.
0: Sí lo es.
1: Aquí en Omaha, Nebraska.
0: Allá en Juanes. El Steel House. Y por supuesto la nueva también tendrá accesos y entradas para ti en su debido momento. Así es que no me ande llamando ahorita. Todavía no. Y, oye, ¿y cómo le gustan estos cantautores, güey? ¿Sí? La negra, ¿eh?
1: Sí.
0: La puerta negra. La
1: puerta negra.
0: La negra Tomasa. La camisa negra. Pura negra.
1: Ahí está. Bueno, recuerde, ahí viene el Juanes aquí a Omaha en septiembre.
0: Así lo es. Y bueno, con esto nos despedimos, mi choche. Muchas gracias por su atención, muchas gracias por su sintonía, gracias por perder el tiempo con nosotros. Saludos a la Cochi.
1: Y ya sabe que mañana comienza la dieta.
0: Ah, que mi choche, déjame le regreso, ahí va. ¡Vámonos!
1: ¡Súbele, Concha!

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2: ¿Qué tal? ¿Cómo le va? Yo soy Marina Rosado y esta es la información más relevante hasta este momento. En noticias internacionales, el secretario de Guerra estadounidense, Pete Hegseth, viaja hoy miércoles a la base de Estados Unidos localizada en la bahía de Guantánamo, en Cuba. El funcionario se va a reunir con tropas que están desplegadas ahí y con los jefes del mando central de Estados Unidos, el CENTCOM. Esta visita está teniendo lugar en medio de una serie de sanciones impuestas por la Casa Blanca contra La Habana. Se trata del primer viaje de Hegseth a la base de Guantánamo desde que asumió su cargo en el 2025. Dicho viaje forma parte de una gira de supervisión de las operaciones militares en esa región y de contacto directo con las fuerzas desplegadas como parte del refuerzo de la presencia estadounidense en el Caribe. Como le informamos antes, la administración estadounidense anunció hace días nuevas sanciones contra el presidente cubano, Miguel Díaz-Canel, y miembros de su familia y de la familia Castro, ya que desde el inicio de este año el presidente estadounidense Donald Trump ha endurecido su política hacia Cuba con nuevas restricciones económicas y diplomáticas. Para La Nueva, yo soy Marina Rosado.
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0: En el nombre del Padre, y del Hijo, y del Espíritu Santo.
1: El ángel del Señor anunció a María, y ella concibió por obra del Espíritu Santo.
0: Dios te salve María, llena eres de gracia, el Señor es contigo. Bendita eres entre todas las mujeres, y bendito es el fruto de tu vientre, Jesús.
1: Santa María, Madre de Dios, ruega por nosotros pecadores, ahora y en la hora de nuestra muerte. Amén.
0: He aquí la esclava del Señor, hágase en mí según tu palabra.
1: Dios te salve María, llena eres de gracia, el Señor es contigo, bendita eres entre todas las mujeres, y bendito es el fruto de tu vientre, Jesús.
0: Santa María, Madre de Dios, ruega por nosotros pecadores, ahora y en la hora de nuestra muerte. Amén.
1: Y el Verbo se hizo carne, y habitó entre nosotros.
0: Dios te salve María, llena eres de gracia, el Señor es contigo, bendita eres entre todas las mujeres, y bendito es el fruto de tu vientre, Jesús.
1: Santa María, Madre de Dios, ruega por nosotros pecadores, ahora y en la hora de nuestra muerte. Amén.
0: Ruega por nosotros, Santa Madre de Dios, para que seamos dignos de alcanzar las promesas y gracias de nuestro Señor Jesucristo.
1: Derrama, Señor, tu gracia sobre nuestros corazones, para que los que por medio del anuncio del ángel hemos conocido de la encarnación de tu Hijo, por su pasión y su muerte, seamos llevados algún día a la gloria de su resurrección, por el mismo Jesucristo nuestro Señor. Que Dios nos bendiga, que Dios nos acompañe, nos proteja de todo mal y de todo peligro.
0: En el nombre del Padre, y del Hijo, y del Espíritu Santo. Amén.

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7: Y vamos a seguirle con esta mezcla, el Lunch Mix, patrocinado por El Dorado Restaurante, de 12 hasta la 1 de la tarde. Llevamos en la mitad. ¡Feliz miércoles! ¡Vámonos!

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1: ¿Qué tal? ¿Cómo le va? Yo soy Marina Rosado y esta es la información más relevante hasta este momento. En noticias internacionales, Estados Unidos lanzó ataques contra Irán en respuesta al derribo de un helicóptero Apache del ejército frente a las costas de Omán, según un comunicado del Comando Central estadounidense. Irán lanzó a su vez misiles y drones hacia objetivos estadounidenses en la región, de acuerdo con lo declarado por el Cuerpo de la Guardia Revolucionaria Islámica en una publicación en redes sociales. Lo que sabemos es que los residentes locales escucharon varias explosiones en la ciudad costera de Sirik, según lo difundido por la agencia semioficial iraní Mehr News Agency. También se escucharon explosiones en Bandar Abad y en Kenz, que limitan el estrecho de Hormuz. El enfrentamiento anterior se da en respuesta al derribo de un helicóptero estadounidense. Al parecer fue un dron iraní el responsable del derribo, pero hasta el momento de prepararle esta información no ha quedado claro si el helicóptero fue atacado intencionalmente. Para La Nueva, yo soy Marina Rosado.
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1: Muy, pero muy buenas tardes, compañeros y compañeras de la nueva radio 99.5 FM y 1020 AM. Les saluda su compañero Rolando López, el Rolis. Es miércoles 10 de junio, a un día de la Copa Mundial, carnal. Así lo es, la Copa Mundial 2026 comenzará el día de mañana. Y puedes acompañarnos en nuestra fiesta futbolera allá en The Greenery Green, en la 7401 Main Street, cerca de la intersección de la 72 y la Q, allá por la Ralston Arena, carnal. Vamos a gozarla.

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Y bueno, estamos de regreso, estamos de vuelta aquí con tu compañero Orlando López El Rolly. Está escuchando la nueva radio 99.5 FM y 1020 AM. Oigan, les traigo esta nota que me hizo pensar mucho acerca del valor de la vida. Fíjense, desafortunadamente un joven con beca universitaria completa, él muere en un accidente rumbo a su orientación estudiantil para la universidad. Así lo es. Fíjense que Riley McGill, una joven de 18 años recién graduada de la high school, de la preparatoria, pues falleció en un accidente automovilístico mientras viajaba a una jornada de orientación universitaria allá en Alabama. Fíjate que esta estudiante había obtenido una beca completa gracias a su desempeño académico y estaba por iniciar una nueva etapa de su vida, donde, bueno, pues conocería a sus futuros compañeros de escuela y también de residencia, ¿no?, en la universidad, antes del comienzo de clases. Fíjense, el accidente ocurrió este pasado 2 de junio, hace una semana más o menos, allá en Alabama, y bueno, pues su muerte provocó numerosas muestras de condolencias por parte de los familiares, amigos y miembros de la comunidad educativa, quienes la recordaron por su dedicación y los planes que tenía para su futuro. Las autoridades continúan pues también investigando las causas del percance, y bueno, pues se acababa de graduar y tenía beca completa para la universidad, pero murió en camino hacia esa orientación estudiantil. Y pues sí, es una, pues qué pena, ¿no?, y qué desgracia. Desafortunadamente, pues una joven muy inteligente, ¿verdad? Y esto, este tipo de historias, no es para decir, ¿qué estás haciendo? No quiero andar pensando en esas cosas. Sí, bueno, son un poco tristes, pero no nos achicopalemos, este tipo de historias nos tiene que hacer recordar lo frágil que es la vida, lo valiosa que es la vida. Así es que tratemos de estar siempre presentes, ¿verdad? Estar siempre obligados de cierta forma a amar al prójimo, amar a tus seres queridos, a todos tus amigos, tus familiares, y sobre todo apreciar cada día, ¿no? Así lo es. Y bueno, pues ahora sí, continúas con más aquí en la nueva radio, la estación de la raza. Recuerda, estamos a un día del mundial 2026, el Mundial de la FIFA 2026, carnal. 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

0: No te enojes, chiquitita.
1: Saludos.
0: ¿A poco no?
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1: Otra más de las cumbias originales, sus compas de Fuerza Régida y Grupo Frontera. ¡Vuélvale a marcar, compa Carlos!

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1: ¿Qué tal? ¿Cómo le va? Yo soy Marina Rosado y esta es la información más relevante hasta este momento. En noticias internacionales, el secretario de Guerra estadounidense, Pete Hegseth, viaja hoy miércoles a la base de Estados Unidos localizada en la bahía de Guantánamo, en Cuba. El funcionario se va a reunir con tropas que están desplegadas ahí y con los jefes del mando central de Estados Unidos, el CENTCOM. Esta visita está teniendo lugar en medio de una serie de sanciones impuestas por la Casa Blanca contra La Habana. Se trata del primer viaje de Hegseth a la base de Guantánamo desde que asumió su cargo en el 2025. Dicho viaje forma parte de una gira de supervisión de las operaciones militares en esa región y de contacto directo con las fuerzas desplegadas como parte del refuerzo de la presencia estadounidense en el Caribe. Como le informamos antes, la administración estadounidense anunció hace días nuevas sanciones contra el presidente cubano, Miguel Díaz-Canel, y miembros de su familia y de la familia Castro, ya que desde el inicio de este año el presidente estadounidense Donald Trump ha endurecido su política hacia Cuba con nuevas restricciones económicas y diplomáticas. Para La Nueva, yo soy Marina Rosado.
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11: Así lo está escuchando, la estación de la raza. La 99.5 FM y 1020 AM. Es la nueva radio. Te saluda tu compañero Rolando López el Rollis. Ya son las 2:32. En este miércoles 10 de junio del 2026. ¿Cómo se la están pasando esta tardecita? Espero que a gusto, relajado, tranquilo. Si va saliendo del jalecito, mucho cuidado ahí en la carretera. Como usted ya lo sabe, usted sabe manejar muy bien, pero a lo mejor al lado, el de al lado no tanto, ¿eh?

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2: Mujer residente de la ciudad de York enfrenta múltiples cargos como resultado de una persecución policial por el condado de Sarpy, que culminó con su arresto el día lunes. La infractora fue identificada como Raquel Cervantes, de 28 años, quien ahora enfrenta cargos que incluyen el huir de la escena para evitar su detención. Los hechos ocurrieron alrededor de las 3:45 de la tarde del lunes 8 de junio, cuando un agente de la patrulla estatal interceptó a Cervantes en la autopista Interestatal 80 en dirección este, cerca de Gretna. Al parecer, Cervantes conducía un vehículo que había sido reportado como robado, y aunque la mujer al principio se detuvo, finalmente aceleró y huyó, tras lo cual inició una persecución en la que alcanzó velocidades superiores a las 100 millas por hora. La patrulla estatal de Nebraska informó que la mujer finalmente salió del Interestatal 80 hacia la carretera 370 antes de continuar por calles locales, circulando en sentido contrario al tráfico. Ella se trasladó a un vecindario cerca de las calles 144 y Giles, donde atravesó un parque en el cual había niños presentes. Luego derribó varias cercas de parques residenciales. Finalmente, Raquel Cervantes fue detenida y recluida en la cárcel del condado de Sarpy. Para La Nueva, yo soy Marina Rosado.
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3: Hoy nos vamos a la Perla Tapatía, en Guadalajara, Jalisco, México.
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3: Guadalajara, cuna de tradiciones y esencia del fútbol mexicano, se viste de gala para la Copa Mundial de la FIFA 2026, volviendo a ser sede del máximo evento del fútbol mundial por tercera ocasión, pero la primera en este nuevo inmueble. En la tierra del mariachi, el tequila y la identidad, el balón se vive con orgullo y pasión. El estadio, con su diseño innovador, será el escenario perfecto para noches llenas de emoción. En territorio tapatío se jugarán 3 partidos de la fase de grupos, uno de ellos teniendo a Colombia como protagonista y uno en la ronda de 16avo de final el 4 de julio. Aquí, cada partido tendrá sabor a historia, a cultura, a fútbol auténtico.
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0: ¡Ay, pues esa no, por favor, Dios mío, oh, Dios mío! Muy, muy, muy, pero muy buenas tardes. Les saluda a su compañero Orlando López El Rollis. Está escuchando la nueva radio 99.5 FM y 1020 AM. Ahí acabamos de escuchar algo de banda Los Sebastianes. ¿Cuánto a que te olvido, eh? Y por más que lo intentamos, no lo podemos hacer, chihuahuas. Ay, chihuahuitas, no me vayan a echar la culpa de que por qué les pongo estas cancioncitas en esta tardecita de miércoles 10 de junio. Ya son las 3:08, en estos momentos estamos a una temperatura bien caprichuda de 90 grados, carnal, así lo es, con una máxima el día de hoy de 95, así es que no se le olvide, pues, tomar sus debidos líquidos, si quedes en la sombrita lo más que se pueda, también en el climita lo más que se pueda el día de hoy, no se me vayan a deshidratar, ya estamos en esas fechas de el año donde nos tenemos que preocupar ya por estas calores, como le decía mi abuelita, estas calores. Un besito y un abrazote a mi abuelita hasta el cielo, por cierto. Y bueno, continuamos con más música, más cotorrayo, más de Tocho Morocho por acá, por supuesto, en la estación de La Raza, la 99.5 FM y 1020 AM. No le cambies, no te muevas, porque ya se viene a continuación algo de Carlos y José. Más adelante, también algo de Emmanuel Cortés, La Senda Norteña, Grupo Palomo y mucho más, por supuesto, aquí en la nueva radio. No le cambies, no te muevas.
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10: Así lo es, la Copa Mundial de la FIFA 2026 ya comienza el día de mañana. ¿Y usted a quién le va, oiga? de todos los países latinoamericanos, tenemos Argentina, hay algún argentino por ahí que nos esté escuchando, le vas a Brasil, le vas a Colombia, yo sé que hay unos cuantos parces por ahí que nos están escuchando, Ecuador, Paraguay, Uruguay o, por supuesto, mi queridísimo México, carnal, que bueno, el día de mañana será el partido inauguración de entre México y Sudáfrica. Y bueno, te queremos invitar a nuestra fiesta futbolera, no solamente el día de mañana, pero fíjense que vamos a tener todos los partidos de Colombia, Estados Unidos y México en la primera ronda de este torneo mundial, carnal. 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El primer juego es el día de mañana, como les menciono, pero también vamos a tener durante esta semana y la próxima más juegos, Si es que recuerde buscarnos en redes sociales, ya sea en Facebook o Instagram, como La Nueva 995 y 1020 para poder obtener todos los horarios, Tenemos también el juego de entre Estados Unidos y Paraguay el viernes, este viernes 12 de junio, carnal, también a las 8 de la nochecita, ahí en The Granary Green. Y luego a la próxima semana tenemos Colombia contra Uzbekistán, así lo es. También tendremos el juego entre México y el Corea del Sur, carnal. Así es que todos los partidos, todos los horarios, encuéntralos en nuestras redes sociales. Y sea el que sea el equipo al que tú le vas, hay que recordar de dónde somos, carnal. Claro que sí. Recordemos que Paraguay, Uruguay, México, Brasil, Argentina, todos están en América, Latinoamérica, carnal. Vámonos con los Tigres del Norte.

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1: Y bueno, yo me tengo que retirar, yo me paso a despedir. Muchas gracias por su sintonía el día de hoy. Recuerde, hágame un favor, pásesela con mami, esta, este miércoles, ya miércoles micha de semana. Pásesela muy bien, especialmente con todos sus seres queridos, con todos sus familiares, con todos sus amigos. Gracias por estar aquí con nosotros en la nueva radio.

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0: señores, ahora sí, ya mañana aquí en la Ciudad de México es el partido, maestro. Estoy nervioso, diré.
1: Brody, nervioso yo cuando te fuiste con la de Sudáfrica. El Erasmo llegando al aeropuerto y en la mañana con la sudafricana, Brody.
0: Ella dijo, quiero que me des un tour. Se lo di, maestro. Y luego el tour también. Pero, ¿qué es lo que pasó, maestro? Banda llegando a la Ciudad de México.
1: Oye, Brody, una sensación ver a estos muchachos que han trabajado mucho, la original Banda Limón, y les dieron un reconocimiento por más de 60 años aquí en el Senado de la República. Y digo aquí en el Senado porque estamos muy cerca. Así que, Brody, tenemos palabras, tenemos música de lo que pasó ahí, pero un cachito de lo que hablaron los muchachos, ¿no?
0: Vamos a hablar con los de la original Banda Limón. Así empezamos. Cantaron El Cielito Lindo, cantaron lo demás. Nunca me había sentido tan hipócrita saludando a tanto político de mano y diciéndoles, hola, qué chido. Pero bueno, bien merecido el reconocimiento a la original Banda Limón, señores. Ya estamos en la Ciudad de México. Mañana aquí empieza el Mundial. Escuchen esto con los de la original. Bueno, y estamos con uno de los vocalistas principales de la banda, Víctor Noriega, que está aquí en el Senado de la República. Oye, Víctor, ¿algún día pensaste estar aquí en el Senado o ya habías estado antes?
2: No, honestamente no lo había pensado. Puro de televisión, viendo cómo se pelea. Pero nada, es una experiencia bien bonita, la verdad.
0: Oye, eso estábamos diciendo con el Garbanzo, güey. Aquí es puro desmadre y todo el rollo. Pero bueno, Víctor, hoy se le reconoció a la banda más de 60 años. ¿Cuántos llevas tú en la banda ahorita?
2: Ya cumplí 8 años firmes aquí en la banda, con la camiseta bien puesta, gracias a Dios, y vamos por muchos más. Digo, bueno, la banda tiene 61 años cumplidos, pero pues bueno, vamos a dejar nuestro granito de arena todo el tiempo que se pueda.
0: Oye, y vas a quedar en la historia con este reconocimiento aquí en San Lázaro, como le dicen. Pues buenas peleas, ¿no, Víctor? Tu rola que más te gusta interpretar aquí de la original Banda Limón.
2: Mañana se lo digo.
0: ¿Y la rola? ¿Cómo se llama? Oye, gracias, Víctor. Vamos ahora con otro vocalista también de la original Banda Limón, de los más nuevos, pero también pues ya tiene su tiempo aquí con la banda. ¿Qué sientes estar aquí con, ahora sí que con los políticos del país?
3: La verdad que me siento orgulloso de mí mismo, de todo lo que he logrado. Ser parte de la original Banda Limón, la verdad que es un orgullo. Llevar el nombre en alto del regional mexicano, ¿no? Más que nada del estilo sinaloense. Me siento bien contento por todo lo que estamos logrando y este reconocimiento que nos acaban de dar. Y bueno, sí, soy de los más jóvenes, tengo aproximadamente un año y como unos 3 meses más o menos. Y bueno, en poquito tiempo la verdad que me siento bien contento de todo lo que estamos logrando.
0: O sea, hace un año y algo no estabas en la banda y ahora ya andas acá con los políticos. ¿Qué opinas tú de la política de México ahorita?
3: Ay, ¿qué voy a opinar? No, mejor no opino nada porque la voy a acá.
0: Ah, no te creas, güey, ya que salgamos de aquí, vámonos. Gracias.
3: No, gracias.
0: Y bueno, ahora estamos con Ramón Maldonado, que también es aquí de vocalista de la original Banda Limón. Más de 60 años eres parte de la banda y me imagino que te has de sentir chido, ¿no? Un reconocimiento aquí donde está, pues donde se decide las reglas, los leyes del país.
4: Así es, bien contentos de poder pertenecer en parte a este pedacito de historia que va a quedar para siempre, el recibir un reconocimiento de parte del Senado de la República. Me siento feliz de estar en este momento con la original Banda Limón, una de las bandas más emblemáticas y más longevas del regional mexicano.
0: Oye, es raro de repente rayársela a los políticos y luego cantarles, ¿no, güey?
4: No, mis respetos para todos los políticos. Bueno, son los que hacen las leyes aquí, los que legislan, los que le echan todos los chingazos para que México esté como está.
0: Así es. Bueno, pues señores, es diferente estar aquí, me imagino, porque es un ambiente diferente, raro. Estamos viendo todos los ¿cómo se llaman? Los escudos de los estados. El más bonito es el de Michoacán, ¿verdad que sí?
4: Claro, y el de Sinaloa, ahí se pegan un tiro.
0: Oye, gracias, Ramón, y felicidades.
4: No, muchas gracias por la entrevista. Les mando un abrazo a todo tu público y pues aquí estamos, la original Banda Limón, para otros 60 años más.
0: Gracias. Y tenemos a Salvador Barbosa Lizárraga, mejor conocido como Chava, hijo del mero mero de don Salvador Lizárraga. y que pues siempre nos atiende muy bien. Ahora nos invitaron aquí, la neta estuvo mejor de lo que pensé, Chava, con todo respeto, qué buen reconocimiento. Y qué, ¿cuáles son los mejores recuerdos, 60 años de la banda, que tú tienes de la banda?
2: Híjola, pues fíjate, hay muchos, muchos muy de cerca, no tanto ya de lleno. Recuerdo de mi abuelo, este va a ser uno de los más importantes, obviamente, ¿no? Pero muchas arenas, muchos lugares, la verdad que no podría enumerarlos, pero sí, este va a ser algo especial que nos hayan reconocido. Y la verdad que yo esperaba mucha seriedad, y al contrario, pues se volvió una fiesta esto.
0: Es que cuando llega la banda sinaloense, la música, el ambiente, empezó todo tranquilito y al último del sauce la palma y que la fregada, ¿no? Donde hay puro fifí, puro político acá, ¿tú sabes? Dijo que un día se les mentamos y otro día les cantamos. Esta ha sido una presentación rara, única, ¿no?
2: Sí, muy diferente, totalmente diferente, porque como dices tú, llegamos y todo muy serio, todo muy línea, y a la tercera canción ya todo el mundo bailando, ah, son pueblo como nosotros, dijimos, vamos a disfrutarlo, y sí, fue un evento especial.
0: Y hay que recordar que la original Banda Limón es de las primeras bandas. Sabemos que Recodo, la madre de todas las bandas, y la original son ahí, de aquí donde han salido muchos cantantes. Y pues felicidades a ti, a tu familia, y otra vez gracias por invitarnos acá. Saludos para los de que nos oyen de Erazno en la Chocolata.
2: No, al contrario, gracias a ustedes por venir. Saludos a toda la gente de Erazno en la Chocolata. Yo sé que es el programa más fuerte de todos Estados Unidos, y pues bien merecido, la verdad. Felicidades y muchas gracias, de verdad.
0: Oye, y ahorita se puso chido, por último, lo del cielito lindo, ya el mundial ya está aquí, mañana es el día, así que, ¿cómo crees que quede el partido? ¿Cómo nos va a ir?
2: Vamos a ganar, yo creo un 2-1, no me voy a poner a dar mucho margen de ventaja, pero un 2-1 yo creo que sí lo ganamos.
0: Eso es todo, así opina la original Banda Limón, señores, aquí desde San Lázaro, donde se están agarrando a madrazos los políticos. Ven, güey, córrele, güey. Eso es lo que pasó con la original Banda Limón. Una más o menos una plática ahí de lo que sucedió, señores. Ahorita regresamos para decirles cómo está la ciudad. La neta, está tenso el pedo aquí. Les voy a decir por qué. Regresando, maestro.
1: Muy tenso, Brody. Más tenso que cuando yo veo una mamá soltera bonita, Brody.

0: Ricardo.
1: Hombre, brody, tranquilo.
2: ¿Qué, güey?
1: Oye, se pegan las rolas. Qué buen. Iban a cantar dos canciones los de la original y acabaron cantando como casi pues medio show. Y todos los holgazanes de los políticos muy contentos, brody. Y agapan.
2: Y esos cuates, ¿viste que solamente llegaron 6 a la clase? Cuando entramos ahí solamente 6 dijeron presente, pero sí. Había un chorro de güeyes allá.
0: Sí, es que era temprano, Choco.
2: Esos güeyes.
3: Bueno, a ver, yo lo que quiero es que me expliquen, porque, a ver, ya dejando esto de la banda, felicidades a la banda. Qué rara está la ciudad, qué tensión, está cerrada, aparte de lo que es Reforma, están protestando, son los maestros, y hay otros que protestan porque los maestros están tapando.
0: Sí, los otros son los comerciantes, Choco. Hay banda aquí que día a día viene, chambea, pero ¿cómo van a chambear si los están bloqueando? Y en el Zócalo está bloqueado. Entonces lo que están diciendo para entrar al Zócalo es entrar con una visa de otro país, porque te dejan entrar como diciendo, viene otro país, que entre a la plancha del Zócalo.
2: Y además la gente ya se está poniendo creativa, Choco. Como hay muchas personas que vienen de visita pero vienen con sus pasaportes mexicanos, dicen, no, pues lo voy a cambiar, y sacan el gabacho, y con ese ya es como que tu pase VIP a la plancha.
3: Sí, o sea, quieren dar esa imagen, pero bueno, al final de cuentas estamos en una ciudad que es el centro de México, donde siempre se viene a protestar. Hoy estuvieron ustedes con los políticos, ahí donde estaban hablando de reformas, hablando de todo esto, ¿no?
2: Ahí en el Senado, Choco. Fíjate que una senadora nos estaba diciendo que nos quedáramos, porque resulta ser, creo que este Salinas Pliego...
0: De Hidalgo,
2: sí, dijo algo, algo así como, no les den nada a los de la gente, este tipo de rollos, y entonces dijeron ahí, pues este cuate que se cree español, hay que darle con todo, no puede estar mandando esos mensajes de odio.
0: Pero fíjate, Choco, aquí en México, la gente de esto de los maestros, todo ese rollo, el sentir, como dicen los fifís, es de que nadie los quiere, ¿verdad, maestro?
1: Sí. Sí, bueno, lo que pasa es de que estos brodis vienen de todos lados y se ven que son muchos, porque son los maestros. Entonces, al final de cuentas, Choco, están bloqueando la ciudad, están haciendo cosas que... miren, a quien yo de veras se las paso son a los de Ayotzinapa. Y yo le decía al Garbanzo,
2: sí,
1: estas
2: sí, sí.
1: Mamás no les han dado una respuesta, Obrador lo prometió, la presidenta Claudia no prometió nada, pero... es que es algo que nosotros sabemos, que le quitaron la vida a los muchachos, dónde fue, más o menos cómo fue, y se han inventado una y otra cosa. Entonces, a ver, güey, dime que no me vas a decir nada, pero no me engañes. A ver, yo tengo un hijo, yo no quiero que el día de mañana pase algo y digan, nah, pues ya mejor ahí estuvo. A estos señores, a esos papás, brody, a ellos se las paso. Los otros están pidiendo cosas que tal vez ni siquiera da el presupuesto del país para eso, y si dan, sería gasto todo contigo. Entonces, ahí está el rollo, el asunto, que la ciudad sí está media tensa, pero hay dos Méxicos. Está el México, como decimos, de a pie, que anda acá trabajando la raza, y está el que vive en zonas más fifís, donde si van a ir al estadio, van a pagar por el boleto, y no van a perjudicar nada a esa gente que va a ir al mundial. Lo único, que van a ir más temprano. Eso es todo.
2: Sí, tienes razón, pero ¿sabes qué, Doggy? Estaba escuchando unos reportajes de algunas personas que están, de hecho, alrededor del Zócalo, y hay mucha gente que vende y que tiene negocios todos estables. Sí, o sea, todas estas personas tienen razón, dicen, oye, ¿cómo van a sellar el Zócalo? No permiten que pase la gente, y nosotros nos quedamos, necesitamos llevarle de comer a la familia, sí, güey. Pero feo, y la neta. A veces cuando venimos a Erasmo se ve chido la plancha del Zócalo, así abierto, llegas, entras, la bandera gigantesca. Hoy no se ve nada de eso, son puras vallas, está esto cerrado como si fuera un corral.
0: Un corral. Oye, Choco, hablando de corral, los metimos y les voy a hacer una parodia de lo que viene siendo cómo los políticos hablan y se pelean aquí en lo que es el lugar donde se pelea de las, pues lo que viene siendo las leyes y todo el rollo. Y dicen que al rato dices, quédense, vamos a discutir lo de cómo es que se van a quedar los embajadores de países. Y están viendo qué embajador van a mandar a Tailandia, Choco.
3: ¡Ah! Bueno, para los que no saben qué es un embajador, es como si fuera el presidente de México en ese país temporalmente. O sea, ¿sabes que el presidente o el embajador de México en Inglaterra vive en Londres, ¿no? Y vive en el área de Chelsea. En unas casas impresionantes. Los tratan como reyes. Entonces, la finalidad de muchas personas es, yo quiero ser un embajador, por ejemplo, en Nueva York. El embajador de México en Nueva York.
2: Casi
3: nada. Y son puestos que ganan muy, muy bien. Son puestos donde les dan buena lana. Los tratan como jefes.
0: Garbanzo, si fueras tú ser un embajador, ¿de qué país fueras, güey?
2: Tendría que ser como de Japón, güey, o
0: ¿De Japón?
2: Sí, de Japón.
0: ¿Maestro?
1: De Madrid, de España, brody. Vi la embajada, Choco, de México en Madrid. De hecho, fue cuando fui con mi hijo Cruz. Y pasamos por ahí y tienen la bandera, ya sabes, tienen las banderas afuera. Me gusta la embajada para ser una embajada. Y luego el idioma es el mismo, no hay mucha bronca, brody. ¿Tú?
0: Yo en Holanda, güey, en Ámsterdam. Va a estar cerca de la zona roja.
2: ¿Eso qué, güey?
0: Estar cerca de decir, llegó el embajador de México, perros, tráiganme unas nenas. Oye, Choco, viene la parodia, te voy a hacer aquí desde México. La parodia de cómo empiezan a pelearse en el Senado o en donde se pelean en San Lázaro, donde se agarran los políticos y cómo le hacen. Ahorita regresamos. Estamos ya en la Ciudad de México, mañana México, Sudáfrica, y tenemos más adelante los pronósticos de los futbolistas, porque miré un futbolista ahí con lo de la original, dos leyendas de Cruz Azul, de la América, de Necaxa.
2: Ahí hay una nacada, Choco, te lo platico al rato.
3: Bueno, ahorita regresamos, no se vayan.
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0: Feliz miércoles, señores. Feliz miércoles. Fíjate que ya estamos en 10 de junio y estaba viendo que hoy es el Día Mundial del Modernismo.
1: El modernismo.
0: Sí, sí, sí. Y, okay. y yo tan anticuado que soy, hombre, me han dicho, y lo leo en redes y me han llamado, y todo que es un anticuado, ¿no? El otro día un brody se me enojó porque le decía que cómo era posible que su hija, que es menor de edad, tenía novio, me quería colgar el brody. Dijo, no es tu hija, y pues, gracias a Dios, que no es mi hija. Y pues, ese ser anticuado, ¿no? Ser una persona que tenga sus reglas en la casa. Ya está desapareciendo, brody. Imaginan ustedes que lleguen al trabajo a la hora que quieran y que y ustedes digan, voy a llegar tarde y ¿sabes qué? Necesito un aumento. Así, con ese descaro. Pues esos son los hijos ahora. Yo no voy a hacer lo que tú me dices. Yo no voy a seguir tus reglas. Ah, pero cómprame el PlayStation. Cómprame el iPhone nuevo. Cómprame si es niña, las pinturas estas. Si es niño, los sneakers estos, los Jordan nuevos. Y si no se los compras, eres un güey ojete. Pero no es ojete el niño que no te hizo caso, tirar la basura, limpiar su cuarto, si es que tienen, su baño. Eso no. Entonces, el modernismo, para muchos, es el arte de ser cool. Al papá decirle bro, a la mamá decirle bro, y de repente ya al papá ni siquiera decirle papá, fu, o mamá, es fu, dude, come on. Señores, ustedes que son bien modernos, los felicito hasta cierto punto. Los felicito por estarme escuchando, pero por estar haciendo esas estupideces, no. El modernismo se puede aplicar a algunas cosas y a otras no. Y ustedes quieren aplicar el modernismo a lo que son los valores ya establecidos que tenemos, especialmente nosotros la raza, los paisanos, me refiero más como mexicanos, centroamericanos, tenemos ciertas costumbres, saludar a nuestros abuelos, respetar a los adultos mayores, obviamente a todos, no decir malas palabras en frente de los papás, no decir malas palabras en frente de los abuelos. Ahorita, brody, yo escucho huercos que se suben a los carros, camionetas o lo que tengan y le ponen a todo volumen canciones de Bad Bunny.
1: Sí, que
0: canciones de
1: mete aquello,
0: de perra, yo te doy, te adoblo y con todo. Y dicen que eso es cool, que eso es moderno.
1: Las que no tienen papá y no sé.
0: Y no te hagas, garbanzo. Imagínense, eso es lo moderno, eso es lo cool, ¿verdad? Estamos en onda. Ahorita regreso, ¿eh? Ahorita regreso, bros.

¡Maestro! Les decía que hoy es el día del modernismo y que hay que ser moderno, ¿no?, en ciertas cosas. Yo, por ejemplo, yo creo que hay gente que es moderna, pero no ha perdido la clase, ¿no? Y ya vamos a hablar en la forma de vestir. Ahora creen que ser modernos es traer tatuajes y todo el rollo, y ahora dicen, no, güey, qué asco, yo no me tatuajo así, yo no me pongo tatuajes así, yo no me tatúo así. Miren, ven en mi muñeca, yo por la parte de abajo ahí pongo el nombre pequeñito, aquí por atrás de la oreja, ahí me pongo otras letras chiquitas, acá en la parte de la costilla por aquí. Entonces dice, ellas ya se creen que no es lo mismo. O sea, tatuaje. El otro día veía una muchacha, Brody, hace un video y lo quise compartir en las redes. Yo creo que después se los paso. La muchacha con una musiquita de estas de trendy, ¿no? Que es como de violines, ¿no? Y se está quitando una bata, está a un lado de una alberca y se quita la bata. Trae su bikini bonito, ¿no?, de dos piezas, y dice, gracias a mi mamá, gracias mamá por no dejarme tatuar cuando yo era una joven. O sea, cuando tenían mis 20 o algo así, 18, no sé. Pues gracias mamá por no permitir que me tatuara. Ahorita anda un trend, bro. ¿Por qué? Ya encontraron un trend, porque ya muchos dicen, y el trend es, Garbanzo, no te tatúes. Así empiezan los videos. No te tatúes. El rollo, que es como los que andan con las mamás solteras. Le entran y después dicen, no, no, yo aquí estoy bien, no, yo amo mi tatuaje. Una encuesta hecha, 87% se han arrepentido del tatuaje. Pero son modernos, ¿eh? Modernos. Miren, yo, díganme anticuado, o como dicen, a ti tu mamá te dejó caer de chiquito, si eso es, dejen caer a sus hijos de chiquitos. Eso es una forma de decir, ¿eh? No lo estoy diciendo literal, porque tengo que usar el disclaimer. Porque son tan abusados que, ¿por qué dejó caer a su hijo? Pues ese güey me dijo. No. Es nada más un decir, que si por eso fuera, así estuvieran. El modernismo, el 10 de junio se celebra el Día Mundial del Modernismo para divulgar el legado patrimonial modernista presente en las urbes del mundo, así como rendir homenaje a los máximos exponentes, corrientes de innovación artística. Hablan de los desarrollos de la arquitectura, pero yo les voy a decir algo. Podemos ser más modernos, pero no necesariamente en los valores. Los valores se tienen que quedar intactos. Que cambien la forma de vestir o las tendencias de calzado, de todo ese rollo, pero valores como tener novio. Oh, Brody, ya andan metiendo los novios a las casas. ¿Cuándo fregados metiendo al novio en la casa? Yo he ido a lugares donde el novio... ¿Y dónde está tu hija? Oh, es que está con su novio, está viendo una película en el cuarto. Y muchos van a decir, ah, eso no está mal. No, yo lo dejo que vean la película en la sala. Son niñas de 13, 14 años, bro, de 15, 16 años, 17 con novio. ¿Sabe qué me dice a mí cuando veo una chavita con papás guangos? Es lo que son.

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0: señores, estamos en regreso aquí en el show más chido. Mañana es el día, señores, llegó la hora cero. Llegó la hora cero y bueno, pues vamos a hacer una parodia que tiene que ver con esta ciudad. Aquí es donde se dice, pues cuáles van a ser las leyes y todo el rollo. Estuvimos ahí, Garbanzo, ¿cómo se llama ahí, Garbanzo?
1: El Senado de la República.
0: Choco, tú has estado ahí.
2: Los empresarios nos toca estar ahí en ocasiones, tomando decisiones por ustedes, pues la naquiza, ¿no?
1: Choco, tranquila, si el pueblo es el que manda en México.
0: ¡Qué buenas decisiones han tomado! ¿Qué, maestro?
3: No, el pueblo es el que manda, es al que hay que respetar, el pueblo es... Sin el pueblo no fuéramos nada, Choco.
1: 100%.
3: Gracias. ¿Cuál va a ser la parodia, Brody?
0: Yo veo que se pelean, güey, y lo que vamos a hacer aquí, tenemos unos invitados, mi compa Lalo, mi compa César.
4: Hola.
0: Y entonces, ya saben, cuando...
5: Buenas tardes, buenas tardes.
0: En la política es... vamos a proponer una propuesta de ley.
1: Sí.
0: ¿Cuál era tu propuesta de ley, Garbanzo?
1: Mi propuesta de ley es tener un día de como niño.
0: ¿El día del niño? Día como niño.
1: Como niño.
2: O sea, ¿y de qué partido eres?
1: El partido del niño abandonado. Abandonado.
2: O sea, a eso se va a dedicar nada más a defender nada a los niños.
1: No, a defender a los adultos que tienen que ser tratados como niños.
0: Partido Salud Mental, güey. Que sea el PSM, güey.
1: PSM.
0: Partido Salud Mental. El PSM,
1: okay,
0: es el partido al que nosotros vamos a representar, ¿verdad?
1: Sí.
0: Maestro Doggy, usted va a estar en contra de la propuesta porque el partido, como partido Salud Mental.
1: Salud, PSM.
0: El PSM está con una propuesta, maestro. Usted, yo ni le voy a decir, usted es bueno para llevar la contra.
3: Ustedes échenle, ahorita los pongo en su lugar, no importa. Yo hasta las cosas malas, Choco, las hago ver buenas.
2: A ver, ¿cómo va a empezar, Garbanzo? ¿Qué propone el partido?
1: Ok, el partido está proponiendo ahorita aquí ante el Senado que... una vez al año, cualquier persona adulta pueda y tenga el derecho de convertirse en un niño. Quedarse en su casa, ponerse pijama, no ir a trabajar, que le traigan de comer, que le hagan papilla, que le muelan toda su comidita y pago asegurado.
2: Ok, bueno, entonces, a ver, yo soy la presidenta del Senado, ¿no?
1: Sí.
2: Y voy a decir, bueno, tiene la palabra nuestros amigos del PSM. Adelante, Daniel Pérez y Erasno, están con una nueva propuesta.
1: Compañeros.
3: Oiga, iba yo primero.
1: Estamos hablando.
2: Vamos a empezar así, venga.
1: Compañeros, estamos aquí presentes en este estrado para pedirles que de una vez por todas se le respete al adulto y se le entregue, pero ya, un día como niño, que se promulgue hoy mismo y salimos todos con esta carta firmada de aquí, caballeros. ¿Sí o no, compañeros?
0: ¡Sí, claro!
1: Eso.
0: También queríamos decirles que esta propuesta no solo va a beneficiar a nuestro partido. Esta propuesta va a beneficiar a todos. Nuestro lema lo dice, la salud mental primero. ¿Por qué? Hay mucho estrés, hay mucho trabajo y queremos un día para portarnos como niños. Y en esta ley que estipula el día de portarse como niño es no ir al trabajo. Que no te moleste tu esposa, tus hijos, si tienes hijos, y estar solo viendo la tele con tus botanas. No, la ley, para que de veras sea como niño, no puedes ingerir bebidas alcohólicas. Y lo mejor que hemos trabajado en el partido es no al bullying a los que tengamos ese día.
1: ¡Bravo! Y también tenemos que agregar en el acta de que la persona que solicite ser tratado como niño tenga derecho a un berrinche en cualquier lugar enfrente de su esposa y que no la haga de pedo.
0: Y también queremos decirles que muchas veces nosotros estamos presintiendo de que si alguien no va al trabajo

0: a tanto holgazán. Hace unos momentos vino la original banda Limón. ¿Y qué hicieron? ¿Qué hicieron? En lugar de estar trabajando para mejorar el país, salieron todos como borrachos a gritar otra, otra, otra.
1: Oiga, ¿qué tiene que ver esto con nuestra propuesta?
2: Esto no tiene nada que ver.
3: A ver, déjenlo hablar.
0: Lo que yo sí les quiero decir es que si ustedes sábado y domingo no les alcanza para portarse como niños, esos puentes que ya tenemos, de verdad que son unos holgazanes. Ustedes me están recordando algún partido que no quiero decir cuál, pero nada más les digo algo. Este señor que tiene piel tostada, que yo no sé.
2: Oye, aquí no se trata de ver, claro, quién tiene la piel más tostada, blanca como usted.
1: Oye, ¿qué importa?
2: Aquí está desviando la plática. Queremos que el PCM tenga esa ley.
0: Y el estúpido de la máscara, ¿sabe qué está detrás de esto? Público que nos está viendo a través de las redes. Detrás de esta propuesta hay millones y millones de dólares por empresarios que están empujando esto. Porque lean la letra chiquita, su señoría. La letra chiquita dice que el día para que sean como niños tienen que ir a comprar y consumir de esta tienda.
1: Oiga, eso no es necesario hablar de eso.
2: ¿De qué se trata esto? O sea, ahora ya nos va a estar acusando de cosas que no tienen nada que ver.
0: Y aquí tenemos uno de los empresarios dueños de estas tiendas. Este señor se dedica a distribuir. Usted, señor, ¿a qué va a hacer el Día del Niño?
4: Ver televisión y jugar puro videojuego.
0: Este señor es dueño de la compañía de televisores que solamente se van a ver ese día, señora.
4: Exactamente.
3: O sea, a ver, entonces hay detrás de esto hay algo oscuro.
0: Además de la piel de este señor.
5: Déjame en paz, ¿qué está diciendo de mi piel?
1: ¿Qué tiene que ver la piel con lo menso que está? ¿Qué tiene que ver la piel con lo que estamos proponiendo?
2: A mí no me estés mencionando, maldito viejo. Seguramente ya te dieron un moche y por eso estás hablando en contra de nuestra propuesta.
1: Bueno, señores, eso fue lo que se discutió. Ahora vamos al noticiero.
6: Bueno, esta tarde en el noticiero, esto fue lo que dijo la gente después de escuchar la propuesta de que haya un día para que el hombre sea como un adulto, que el adulto sea como un niño. Él se llama César Sánchez. ¿Qué opina de ese día?
7: A mí ya me dieron ganas de hacer una marcha. Hay mucha marcha ahorita, vamos a ir a seguir a hacer. Vamos al PCM. Vámonos.
6: O sea que usted está de acuerdo que haya ese día.
7: Claro que sí, claro que sí. Y vamos a ir a marchar ahorita. Más, apaga todo y vámonos.
1: Apaga todo y vámonos. Señores, ahí está la parodia. Estamos aquí desde la Ciudad de México. Mañana es el día. ¿Y qué quieren? ¿Qué creen? Regresando, vamos a poner los pronósticos de Carlos Salcido, de Luis Hernández, de Guardado, de Jonathan Dos Santos, de Juan Hernández, lo vimos ahora aquí, de también Víctor Ruiz, y también me acaba de mandar el Cepillo Peralta, cuáles son sus resultados. ¡Ya regresamos, señores!

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0: muchachos, ya me están temblando las patitas. Y cuando juega el América, uno se emociona. Imagínense ya la selección, maestro Doggy. Hemos estado en Brasil, hemos estado en Rusia y hemos estado en Qatar. Y no es para presumir, solo para decirles que ya cuando llega la hora, uno se empieza a poner nervioso.
1: Oye, Brody, tenemos ya lo que dijeron los pronósticos de los jugadores. Erasmo, el que se cree Mr. FIFA, Garbanzo. Según él, dice que les va a ganar en los grupos y va a sacar mejor resultados que el Cepillo, que Salcido, que Andrés Guardado, que Palencia, que Jonathan Dos Santos, que Juan Hernández y Víctor Ruiz, Brody. ¿Tú le crees, sí o no?
2: No le creo. ¿Qué te crees, el pulpo, el que adivinaba los resultados en los otros mundiales? ¿Qué te pasa? ¿Qué clase? Oh, eres un águila. Somos placucha.
0: Somos imbéciles. A ver, tú, güey, ¿para qué le preguntas? ¿Cómo le haces la pregunta para que diga que no? Ya se sabe que estás
2: en contra de mí. Arrímale unos Kleenex, deja de llorar.
0: Ya sé que estás en contra de mí. Entonces, ¿para qué nosotros andamos con esas cosas? ¡Vámonos! A esto es lo que dijeron los jugadores. Si usted quiere ver esto, va a estar en video en nuestras redes sociales. Ya llegó la Choco.
2: No, Choco, no.
3: Oye, a Erasmo lo veo con los jugadores de fútbol hablando como si nada, como de si de verdad supiera.
0: ¿Y de qué te ríes, güey?
2: Porque no sabe, Choco. No sabe. El otro día estábamos con unos jugadores y dijo, güey, ahí hay otros jugadores, pero no les quiero preguntar porque no.
0: Ahorita se los voy a dejar yo, claro, le voy a ganar a todos esos profesionales, sé más que ellos, y va a quedar bien claro que son los imbéciles, todos los que no conozco. Que no votaron y no quisieron entrarle.
2: Ok.
1: Oye, Erasmo y tu camote, Jared Borghetti, no te mandó nada, Brody. Lo siento.
2: No que eran muy amigos. No que muy chicho.
0: Está enojado porque en la última peda, ya no me eché el último trago. ¡Vámonos! Esto es lo que dice Carlos Salcido, Choco, que el primer partido, México-Sudáfrica, dice Carlos Salcido que 2-0 va a ganar, México.
3: 2-0.
0: Muy bien, ustedes digan bu, sí, no. A ver, 2-0. Ok. Andrés Guardado, Choco, el principito, dice que va a ganar México 2-0.
2: Sí.
0: Ojo, yo grabé esto aparte. No estaban juntos, no se pusieron de acuerdo. Les digo por qué. Porque Luis Hernández, el matador, dice que México va a ganar 2-0. Ahí te va, Choco. Tú y a Jonathan Dos Santos, eso está en video para que lo vean. Jonathan Dos Santos dijo que México va a ganar 2-0. Oribe Peralta, que también este güey me mandó el video, dice que México va a ganar 2-0. Aquí se rompe el molde, señores. Palencia, que jugó en el Cruz Azul, en el Pumas, que jugó en el allá en Chivas, jugó en Europa, dice Palencia que México va a ganar 3-0. Juan Hernández, Choco, lo vimos hoy vimos a Juan Hernández en la mañanita, estaba ahí con Víctor Ruiz y me dio pena porque había otros jugadores que no me acuerdo de ellos y me dijo, ahí está, no sé quién, y yo así de, ahorita los entrevisto, pero no.
2: Ok.
0: Aquí está, Juan Hernández, para muchos el mejor lateral derecho del América, ganó, él dice que México gana 3-0. Y se acuerdan de Víctor Ruiz, que jugó en el Cruz Azul, jugó en el Necaxa, jugó en el Toluca, estuvo en la selección. Este Víctor Ruiz del Toluca, que metía todos los tiros libres, que le pegaba machín, estilo Nacho Ambriz. Víctor Ruiz, que ya lo vi muy madreado, hay que decir,
2: sí,
0: la verdad.
2: Sí, ya se ve traqueteado.
0: Ya se ve como un señor con paño, güey. Así como... es como un señor que tiene paño.
2: Un señor con paño.
0: Nos dijo Víctor Ruiz, Choco, que México gana 3-0. Esto viene siendo como pronósticos. ¿Qué quiere decir? Que al último vamos a sacar quién saca más puntos. Yo digo que este partido lo gana México 3-1. 3-1 lo va a ganar México, para que sepan ustedes, señores, por dónde masca la maldita iguana. You know what I say? 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
2: Hoy nada más.
0: Oye, lagart.
2: ¿Y quién va a anotar el primer gol, Mister FIFA?
0: Ya, esas son mamadas las tuyas, güey. ¿Cómo vas a ver?
2: No, que muy acá.
0: Ya me vienen a comprar el pronóstico. No, pero yo pienso que el primero lo mete Raúl. Este va a ser el primer gol de Rulas en una pared con Quiñones.
2: Sí.
0: Va a ser así, pu, pu, pu, pu, tao. Y el portero africano nomás va a quedar así, le va a meter la madre a los defensas y le va a hacer así. Siempre hacen eso los porteros. Ok. Pues bueno, eso es lo de los pronósticos. Mi pregunta es, muchachos, Garbanzo, ¿cuántos crees que queden mañana? Tú, Maestro Doggy, tú, Choco, regresando, y la banda, les vamos a decir de las cosas que están pasando aquí en la Ciudad de México, porque mañana es el partido, a qué hora nos tenemos que ir. Muchos ya están campando ahí donde van a agarrar el camión para ser los primeros. El pedo que muchos dicen, güey, mi celular se me va a morir.
2: Sí.
0: A la hora del partido ya no va a traer batería. ¿Verdad? Pero no importa. Ya regresamos, señores, desde la Ciudad de México. Este es Erazno, con mis muchachos trabajando aquí.

0: Bueno, ya estamos de regreso aquí en el show más chido desde la Ciudad de México. Mañana juega México contra Sudáfrica. Ya escucharon lo que dicen los futbolistas, leyendas. Que fíjate, Jonathan Dos Santos Choco no la hizo. Yo le dije, Jonathan, güey, ya te vas a ir del América, ¿verdad? Y esto te estoy hablando que fue el día sábado. El día lunes.
1: ¡Sas!
0: ¡Sas! Gracias, sas. Jonathan. ¿Eh? No, güey, voy a jugar otra temporada. No, güey, voy a jugar y puro
1: casi pedo. Me quiebro con esos que me estás haciendo hacer, Erasno. Y...
0: pero ni modo, así es esto. Felicidades a Jonathan Dos Santos. Vámonos con lo que viene siendo, Choco, noticias que tienen que ver con el Mundial, que ya empiezan mañana. La Ciudad de México, el aeropuerto ya está listo. Yo lo vi listo, ¿verdad? Por donde llegué, ¿o no?
1: No, 100%. Estuvimos aquí hace una semana y se veían todavía algunos parchecillos ahí, bardas, pero no, bien, bonito quedó.
2: Bueno, yo no me atrevo a decir eso porque llegamos por una sala que siempre hemos llegado. Hay que ver las salas nacionales, hay otro tipo de entradas, pero casi todo está listo, ¿no? Lo que es la infraestructura del aeropuerto. Recuerden, ustedes son fifís, no toda la gente vuela, brodis. Hay un muy bajo porcentaje de la gente que vuela. Así que hay gente que va a llegar por el terminal de autobuses, Choco, que lo que más importa es, llegando a la Ciudad de México, es que el día de mañana, que vamos al estadio, estemos a las 7 de la mañana tomando un autobús que va a salir de diferentes lugares de la ciudad. Para llegar, ¿qué quieres? 8:30, por muy, muy tarde. O 9, ponle.
1: Claro.
2: Llegues a las 9, más la entrada para que te revisen el boleto, en ese zigzag que hacen con rejas, que entres al estadio a las, muy tardar, a las 11, por decirlo. Allá va a haber actividades, a las 12 creo que empiezan todos esos protocolos donde ya avientan, donde el garbanzo va a volar como un, no sé, un dios azteca, con el pecho brilloso como Don Lupe Esparza de Bronco. Y todo eso va a suceder el día de mañana, Choco.
3: Chale. Qué padre, Don, y me gusta tu segmento, ¿eh?
1: Luego.
2: Bueno, es que también estos hablan como, este habla como Sammy, dos palabras por minuto.
1: ¿Sí? ¿Y tú qué?
0: Como los niños. Y tú no. Mi papá es más fuerte que el tuyo. Oye, Choco, ahí te va. La visa del futbolista suizo en bolo fue puesta bajo revisión y solo pudo unirse a su selección después de varios días. ¿Están viendo la diferencia de cuando llega una selección a México de cuando llega a Estados Unidos? Ahí en Estados Unidos llegan, casi les empiezan a hacer como si estuvieran, trajeran bombas. Aquí vienen, sí lo checan, pero güey, no es como para tanto, ¿verdad? Les ponen sus sombreritos y todo. El jugador de la selección de Irak, Ayman Hussein, fue retenido por un interrogatorio, Choco, casi 7 horas al entrar a Estados Unidos. La selección de Irán pasó varios días lidiando con trámites de visa en el consulado de Estados Unidos en Turquía. Estados Unidos solo les permitió ingresar los días del partido. 15 miembros de la delegación no recibieron visa.
3: A ver, o sea, van a estar en Tijuana, pero nada más va a ir el equipo a jugar y se regresan.
0: Así es. O sea, es de, miren, güeyes, la visa que les vamos a dar es lo más, como le dijo Vicente Fox en aquel tiempo
1: a Castro.
0: A Fidel Castro le dijo.
4: Fidel.
0: Ah, no, le dijo. Sí, dijo. Sí.
4: Fidel, aquí vienes a Monterrey, a la cumbre.
5: Gracias, muchas gracias.
4: Pero nada más, mira, es que yo...
0: A ver, aquí criticaron a Fox, pero yo digo, güey, él lo invitó, güey. O sea, dijo, me vale madre que estén estos, tú ven nomás un rato y te vas, para que no haya pedo.
3: ¿Sí? Bueno, viéndolo de esa manera, sí.
0: Y era... Fox le dijo, ¿a qué, Garbanzo?
1: No era grata su presencia acá, iba a causar muchos problemas.
0: Sí, no lo querían, entonces le dijo...
4: Fidel, vienes, comes y te vas...
0: ¿Y
5: qué está diciendo?
0: Y así les dijo Donald Trump a Irán. Vienen, juegan y se van. Un juego es en el SoFi, creo. Otro va a jugar allá en Seattle. Otro en el SoFi. En Miami.
1: ¡Oh!
0: O sea que va a estar Tijuana, regresa. Duela, regresa. Vuela, regresa. Pero es un charter también, no se hagan. Así que Choco, ahí va a estar la selección de Irán. La selección de Irán, pues, Omar Abdulkair. Saludos a todos los que van a narrar partidos. Buena suerte. Nombrado mejor árbitro africano de la Confederación Africana de Fútbol. En el 2025, Choco fue rechazado para obtener una visa. A pesar de viajar con pasaporte diplomático, se le negó la entrega y fue enviado de regreso. FIFA anunció que no podrá arbitrar en el torneo. Fíjate, Choco, el que el fútbol es de todos, que la FIFA une gente, puro pedo. La FIFA es una mafia como Estados Unidos con sus reglas. Porque si saben que un árbitro lo único que va a hacer es arbitrar. Ahora, si ustedes me dicen, es delito traer el pito en la boca, Garbanzo está en desacuerdo.
1: Ey. Aquí que no se hable mal de esa regla. Oye, pero este cuate Omar Hartán, ¿ya viste lo que dijo?
0: Pues que se hartan.
1: Sí, ya está, que se hartó de Estados Unidos y que él asegura que va a pitar la próxima Copa del Mundo, pero eso no es todo. Dice que qué vergüenza que le hayan encontrado vínculos con el terrorismo y venta de misiles.
0: ¿Neta?
1: Sí, por eso.
2: ¿Y qué tal si sí, Brody?
1: Exacto, ¿qué tal si sí?
2: ¿Qué tal si sí? Es que
1: por eso lo torcieron.
2: Es que ustedes no entienden que estos Brodis, los que se dedican a eso, pues son gente que se camuflajea por muchos años, pero no sabemos.
0: Bueno, ahí está Choco. Esto, regresamos con más aquí en el show de Erasmo y la Chocolata desde la Ciudad de México. Vamos a ir a cotorrear con la gente en la calle, vamos a tener cositas machín, así que no se lo vaya a perder. Vamos a hacer videos, voy a estrenar mi máscara blanca con verde y rojo, que ya la tengo aquí, hecha por Don Juan. Cada vez me cobra más por las máscaras. La última me la cobró en $500, por favor.
1: ¡Ay, joder, Lachu!
0: Vean las redes para sacar dinero para pagarle a ese señor. Porque voy a quedar un día, a rato voy a quitar la máscara para pagarle la máscara.
1: Se ve más barato, güey.
0: Sí. Ya regresamos, señores.

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5: Muy bien, nos vamos con el chocolatazo a Oaxaca y tenemos a Dagoberto. Tú, Dagoberto, le vas a hacer el chocolatazo a Isabela. Ustedes tienen 9 meses de relación solo por internet. ¿Nunca la has visto en persona, Dagoberto, a Isabela?
6: Hola, sí la vi una vez nomás.
5: Ah, o sea, ya la has visto una vez en persona.
6: Sí, en persona, sí.
5: Pero en ese tiempo que la viste en persona todavía no era tu novia.
6: No, no era mi novia todavía en ese entonces.
5: O sea, cuando tú la viste, ella estaba en Oaxaca, tú también, te vas para Estados Unidos y ya estando en Estados Unidos la contactas por el Facebook.
6: Así es.
5: Cuando la contactaste, ¿qué fue lo que te dijo?
6: No, pues no dijo nada. No, le envié unos cuantos mensajes ahí.
5: ¿Y cómo le pediste que fuera tu novia?
6: Por mensaje, que fuera mi novia nomás.
5: ¿Y ella qué te contestó?
6: Pues sí, que sí.
5: A ver, pero le pediste que fuera tu novia por texto. ¿Qué, no le llamaste por teléfono?
6: Sí, pues le hacía llamadas y todo.
5: Pero me dijiste que te le declaraste por texto.
6: Por llamada.
5: Ah, ok. ¿Y qué le dijiste?
6: Ah, pues que si quería ser mi novia.
5: ¿Y se emocionó? ¿Y qué te dijo? Sí, Dagoberto.
6: Ajá, así es, pero primero fueron textos, ya después para pedirle esto fue llamada, y ya de ahí le seguimos con llamadas, ¿no?
5: Bueno, Dagoberto, vamos a llamarle a Isabela, ella está en Oaxaca. ¿En qué parte de Oaxaca?
6: De la costa, es de la costa, ajá.
5: Hermoso Oaxaca.
7: Y más su mezcal y también las tlayuditas.
6: Ajá, así es.
5: Pero Isabela te dice que te quiere y que te ama.
6: Al primero.
5: ¿Y tú le mandas dinero o no?
6: No, nada, nada.
8: Muy bien, Dagoberto. A la novia no se le da dinero.
5: Tú cállate, Doggy, por favor. Bueno, Dagoberto, ahí se está marcando. No hagas nada de ruido, ¿ok, Dagoberto?
9: Bueno.
5: Bueno, con Isabela, por favor.
9: Sí.
5: ¿Tú eres Isabela?
9: Sí. ¿Por qué?
5: Ah, bueno, mucho gusto, Isabela. Bueno, ¿por qué? Mira, bueno, te llamo de una compañía de chocolates. Tenemos una promoción, Isabela, donde le hacemos llegar unos chocolates totalmente gratis a alguna persona especial que tú tengas. Es solo para darlos a conocer. Son unos chocolates muy ricos. No sé si tú tienes a alguien a quien te gustaría que se los enviemos.
9: Bueno, tengo a alguien, pero no está aquí. No sé su dirección, nada de eso, pero por ahora no, nada.
5: Tienes a alguien, pero no está ahí. Pero, no sé, igual alguien que esté ahí, algún amigo especial, algún vecino guapo por ahí.
9: Bueno, un vecino guapo.
5: Bueno, solo una idea. Entonces, ¿no tienes vecinos guapos?
9: Sí, no. No tengo vecinos.
5: ¿Y qué tal algún amigo especial?
9: Bueno, sí, tengo amigos, pero igual por lo mismo. No he preguntado a ellos dónde están, su dirección o si tienen algo así, pero por ahora nada.
5: Si tienes algún amigo especial, igual te puedo mandar los chocolates a ti y tú se los entregas a él y ya, ¿no?
9: ¿Y usted de dónde me habla?
5: Bueno, yo te llamo aquí de la Ciudad de México, de aquí distribuimos para todo el país. ¿Cuántos años tienes tú, Isabela?
9: Tengo 18.
5: 18, estás bien jovencita, no sé, piensa en tu amigo el más guapo, el que te gusta. A ver, todas las mujeres tenemos un amigo que nos gusta, ¿cómo se llama él?
9: Miguel Ángel.
5: ¿Cómo se llama tu amigo guapo que te gusta?
9: Miguel Ángel.
7: Oh, no.
5: ¿Y está bien si le mandamos los chocolates en forma de corazón a tu amigo Miguel Ángel?
9: Sí, está bien.
5: ¿Te imaginas cuando Miguel Ángel vea los chocolates en forma de corazón de tu parte? Va a decir, si yo sabía que me quería.
9: Ajá.
5: Oye, ¿y tú le tienes algún apodo de cariñito a Miguel Ángel?
9: Pokémon.
5: ¿Cómo le dices?
9: Pokémon. Pokémon.
5: Oye, entonces si lo quieres a Miguel Ángel.
9: Uh-huh.
5: Miguel Ángel, ¿ha tenido detalles contigo?
9: Ajá. Uh-huh.
5: ¿Y cuál es el detalle más bonito que ha tenido contigo?
9: ¿Qué es lo más bonito?
5: Bueno, algo especial que te haya gustado.
9: Pues salir a comer con... Bueno, fui a un... ¿Qué? ¿Cómo te digo? ¿Cómo te explico? Tacos, algo así, una taquería.
5: Qué rico, o sea, te va a comer unos tacos y bueno, pues es algo muy bonito y me imagino después de que le lleguen los chocolates a él te va a llevar a otro lugar, ¿no?
9: Eso espero.
5: Eso esperas. Pues bueno, vamos a ver qué es lo que dice Dagoberto, tu novio, que me imagino no sabía que existía Miguel Ángel. Dagoberto, adelante.
9: ¿Mande?
10: Bueno.
9: Bueno.
10: Estamos escuchando acá.
9: Ya veo. Madre. ¿Por qué me hiciste eso?
10: Tomás para acá.
9: Órale.
10: Bueno. Si alguien es infiel por ahí, dijera uno...
9: Bueno, eso sí, tengo un amigo.
10: Ah, pues está bien, está bien. Está bueno.
9: Uh-huh. ¿Y eso mi lado?
10: No, nomás, ¿no? Por marcar nomás. Estaba escuchando el radio y nomás así. Para calar, ya sabes.
9: ¿Ah?
10: A ver.
9: Mande.
10: No, me chingaba,
9: Nena, pues ahí todo tiene.
5: Me imagino que están hablando algún dialecto de Oaxaca, Dagoberto, pero ¿quién es Miguel Ángel, Dagoberto?
10: Sí, sepa, un amigo dice, pero no lo conozco.
5: Sí, pero te escucho que te estás riendo, eres de esas personas que cuando se enojan o están nerviosas o no saben cómo reaccionar, se ríen.
10: ¿De los dos?
5: A ver, escuchaste que dice que le gusta, que le va a mandar los chocolates en forma de corazón, que él es alguien especial y hasta le tiene apodo, dice que es su Pokémon.
10: Sí, pues no hay pedo, no, pues ¿qué se puede hacer?
5: Tú dijiste que es tu novia y que te quiere mucho, no sé.
10: Sí, sí es mi novia, pero ella dijo que es su amigo y todo, ¿no? Pues...
5: Oh, no.
10: Sí, yo creo que no hay problema si es su amigo.
5: Ella le dice en la tarjeta que lo quiere mucho, que estaría bien si le da los chocolates en su boca, que va a estar muy emocionado. O sea, no hay problema que haga eso con su amigo.
10: No hay problema.
5: Perfecto, Isabela. Entonces te mandamos los chocolates. Ya tienes permiso del novio para que se los mandes a Miguel Ángel y le digas que es muy especial y todo lo demás, ¿no?
9: Está bien.
7: Primo, pero le da detallitos, se la lleva a los tacos y luego ella dijo que lo quería él.
9: Uh-huh.
5: Dagoberto, lo último que le quieras decir a tu novia.
10: Ah, pues que se me cuide mucho.
7: Tú no te apures, Miguel Ángel la cuida. Pero como dice aquel, ¿qué tiene?
10: No pasa nada, así es.
8: A ver, como yo soy el maestro Doggy, la pregunta es para Isabela. Isabela, ¿a ti te gustaría que le mandara chocolates en forma de corazón a otra muchacha, que le diga que le gusta, que la muchacha lo invite a cenar, que tengan ahí sus salidas y eso?
9: No.
8: O sea que ahí ya no, pero tú sí lo haces, ¿por qué?
9: No sé.
5: A ver, bueno, es muy simple, porque tú dices que te gusta Miguel Ángel, por eso, y esa es la respuesta, pero también tienes a tu novio Dagoberto en Estados Unidos, o sea, pues uno ahí hay otro acá, ¿no?
9: Porque aquí no, bueno, aquí no tengo a Dago aquí, no está Dago conmigo aquí, es por eso que salgo con Miguel Ángel.
5: Ya no se diga más, esto ya está así. Oye, estamos hablando un dialecto, tú, Dagoberto, de Oaxaca, ¿cuál es?
10: Chapino.
5: ¿Chapino?
10: No, chatino.
5: Es como chato, ¿verdad? Chatino.
10: Sí, azunero, como chato, chatino.
7: ¿Cómo se dice Dagoberto en chatino? Estoy cansado.
10: En jota.
7: ¿Cómo?
10: Jota.
7: Pues también sin llevarse, no manches.
10: Pues sí, también, jota.
8: Oye, Brody, ¿cómo se dice estoy bien menso en chatino?
10: Yeah.
8: ¿Cómo?
10: Yeah.
8: Pues estás bien, yet. Te acaban de poner el cuerno, ¿escuchaste? Y tú de yet.
10: Sí, pues no pasa nada, bro. Pues hay que escuchar, ya después hablar.
7: Primo, ¿cómo se dice estoy enojado en chatino?
10: ¿Qué?
7: Ah, sí, como de, ¿pues qué? ¿De qué o qué, güey? ¿Pues qué?
10: Sí, así mero. Uh-huh.
7: A rato le llamas a la Isabela y le dices, ¿estoy qué?
10: Así mero.
5: Te voy a decir algo que tú tal vez no ves, pero te están poniendo el cuerno, pero grandotote, Dagoberto. Y pues mucha suerte. Gracias por las clases de chatino. Gracias.
10: Sí, hasta luego. Gracias.
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0: 14, lo conocí en un clásico y me dijo, yo nunca había ido a un clásico, y entonces fui y después ya me gustó, lleva cada rato, y entonces me dijo, Eduardo, ¿nunca has ido a un mundial? Le dije, la neta, no, se me hace mucho pedir un mundial para mí. Y dijo, vamos, aunque sea un partido. Llegamos un día antes del juego. Fuimos al partido y nos quedamos un día después y nos fuimos. Lo que les quiero decir es de que a veces la gente, este mundial sí, hay que decir, se pasaron de lanza con los precios, pero no es caro el mundial, es, te puedes quedar con compas en un lado, comer aquí y allá, ir a un ladito, el partidito y vámonos de regreso, así es este rollo. Y la neta, yo sé que mucha banda, piensa que me están pagando porque ese güey, pues quién güey, al contrario, yo quiero que se la pasen chido los que les gusta el fútbol o son fan de Fórmula 1 o de la Serie Mundial, qué sé yo, Aldo, que se la pasa en todos lados, igual le gusta el deporte, no hace.
1: Le gusta escuchar y tener una botana al lado.
2: Oye, Brody, hablando de, permíteme tantito. Hablando de Aldo, este es Aldo Soriano, ¿no?
1: Aldo Soriano.
2: Sí. ¿Por qué todos lo tienen guardado en su teléfono como Aldo el Gordo? A ver, Choco.
1: Aldo el Gordo.
2: Tú deberías de cuidar tu programa porque Eduardo, vino Aldo y dijo, ya póngale todo su dinero a San Antonio. Ellos son los que van a ganar en la NBA. Brody, le puse a los dos primeros partidos y perdí. Gracias. No. Tú dijiste que iban a hacer una barrida 4-0 y que no sé qué. A ver. No,
3: mira. Defiéndete, Eduardo. Aldo el Gordo.
1: Mira, por supuesto que era obvio de que los Knicks tenían una semana sin jugar. Y muchas veces eso pasa factura. Pasa factura cuando juegas. Y luego, especialmente después desde el 99 que no llegan a las finales y desde el 73 que no la gana, so, pensé que le ibas a temblar las pintas y más porque comenzaron los primeros dos juegos en San Antonio.
0: En San Antonio fueron los primeros dos juegos,
1: ¿verdad? Y realmente, y mira, ganaron el juego 3, ahorita en cuestión de minutos,
2: okay.
1: Es el juego 4.
3: Doggy, te ganaron.
1: Es una serie larga.
3: Te ganaron, Doggy.
1: O sea.
2: Ok, a ver, si estuviéramos en corte, él hubiera perdido. Te voy a decir por qué. Porque el Brody dijo, van a ganar 4-0, van a hacer una barrida. Lo cual, ¿por qué él no analizó antes de eso y hubiera dicho, ¿sabes qué? Yo creo que los primeros partidos se le van a complicar porque vienen descansados y los otros vienen de jugar una serie que se fueron hasta el séptimo partido. Eso no lo analizaste porque estabas comiendo.
1: ¿Cuándo?
0: Deja a mi compa de Apatzingán, güey.
1: Va a estar buena la serie y...
0: Pero... ¿Quién va a ganar entonces la serie?
1: Creo que ahora sí, los Knicks como que... Pero...
0: ¡Oh, sí va!
1: ¡Ahí va! Si Donald Trump va al juego 4, gana San Antonio.
0: ¿Eso qué, güey? No, si tan a gusto que estábamos, a ver.
4: Si Donald Trump va al juego 4, ¿qué es eso?
0: Okay. Ah, es que es de Nueva York, güey, por eso.
4: Pero deja de comer.
0: Bueno, ¿no? Vámonos con lo que viene siendo, Choco. Pues bueno, decía yo que está chido ir a los partidos de Mundial porque es otro rollo. No es el fútbol, es lo que hay alrededor, afuera, el ambiente, el desmadre, todo el rollo. Así que eso es lo que es el Mundial. Mañana ya vamos a estar ahí, todos levantados tempranito. Si fuera misa, no, yo no nos levantábamos ni madre, pero va a ser así, Choco.
3: Bueno, entonces, ¿el día de mañana no va a entrar ni un coche al estadio?
4: Bueno, no al estadio, sí, solamente gente.
2: Sí, bueno, a las afueras va a entrar, Choco, los árbitros, Infantino, todos los fifís, de verdad.
0: Oye, Choco, los carros no pueden entrar a la cancha porque, de Matando Cabos sí se metió el carro ahí en el Azteca hasta la cancha, güey.
4: Sí, cierto.
3: ¿Matando Cabos qué es?
0: Una película mexicana donde van siguiendo unos güeyes un vato. Pero bueno, aquí para lo chido del Mundial... Les decía yo, muy chido Brasil, estuvimos en Arrecife, México le ganó a Croacia, ahí fue muy chido escuchar el himno, ver el himno. Si nosotros en la tele nos emocionamos, imagínate ya cuando estás en el estadio. Bueno, ese fue el primer partido, México le ganó a Croacia, metió goles Guardado, Rafa Márquez, el Chicharo, que entró de banca, siempre ha sido banca. Y luego... En el Mundial de Rusia ya íbamos bien confiados, dijimos, aquí nomás dos, con dos partidos que vayamos, aquí va a estar chido. Fuimos al partido de...

0: Alemania, donde nosotros dijimos, nos van a dar en la madre. Es más, hablando de Aldo. Aldo, ¿cómo viste el gol que metió el Chucky en Alemania?
1: Ah, estaba en el baño.
2: ¿Es en serio?
1: Sí, Choco. Sí. No, tomé mucha cerveza y no aguantaba y ni modo que me hiciera ahí.
2: O sea, fuiste al Mundial de Rusia. Sí. Estabas en Moscú. Y estaba el partido y fuiste al baño y cuando fuiste al baño metió el gol el Chucky.
1: Así es. Pero mira, después lo miré en la televisión y pues...
0: ¡Qué bueno!
3: ¡Claro!
0: Pues sí, güey.
3: Claro.
0: Si ustedes no fueron al Mundial, vieron la televisión, ya lo mismo.
3: Olvídense de todo lo que pagaron.
0: Así es. Oigan, pues bueno, Choco. Gana México y luego nos vamos a Rostov. Llegamos a Rostov. Es como ir de Guadalajara a Ciudad de México. Bueno, no es como de ir el de Los Ángeles a Guadalajara, 3 horas.
3: Sí, está lejos.
0: Llegamos a Rostov. ¿Se acuerdan cuando fue la guerra Rusia contra Ucrania? Ahí fue donde empezó el desmadre por esos rumbos. Pobrecitas de esas morras, ¿cómo han de estar? Pobrecitas, las chiquitas, hermosas.
2: Erasno, enfócate.
0: Es que me enfoqué en mis pensamientos.
3: Erasno, controla.
4: A cada instante traigo en mi pensamiento.
0: Y luego, Choco, pues ahí ganó México a Corea 2-1. Fíjate, goles de Carlos Vela y goles de Chicharito, ¿verdad? Fíjate, Choco, ahí yo ya llevaba 3 juegos de mundial y 3 ganados. Ya nos regresamos, ¿verdad? Y luego México pierde con Suecia y con Brasil. Pero vamos a Qatar, señores. Llegamos a Qatar y el primer partido México contra Polonia. México le empata 0-0 con Polonia. Tapa el penal Memo Ochoa. Y seguí invicto yo en un mundial con México. 3 ganados, 1 empate. Ya el partido con Argentina. Nos gana Argentina. Y ahí se sintió feo tener argentinos mugrosos. Y yo no digo...
3: A ver, explica, espérame. Eso, que no sea malentendido.
0: No, espérame. Es que no hablo de los argentinos, hablo de quién. Estos güeyes no se bañan, los hindús, güey. Los de Bangladesh.
3: Sí.
1: Ah, es verdad. Es que no eran argentinos, bro. Eran de Bangladesh, de la India. Pero Choco, no, ellas son sus tradiciones así, bro. ¿No? Es como tú, por ejemplo, eres un estúpido con máscara, Brody.
0: Ah, ese doggy nomás está a ver qué ve, güey. Pero bueno, mira, tú, Choco, ahí te va. Pues que nos gana Argentina. Ya llevaba mi récord, 3 ganados, 1 empate, 1 perdido. Vamos contra Arabia. Le ganamos 2-1, ¿no? O sea que tengo en mi récord de mundiales 4 ganados, 1 empate y 1 perdido. Díganme ustedes si no soy la buena suerte, güey.
3: Pues ojalá, Erasnito, ojalá.
0: ¿Qué respuesta de señora, güey?
4: Ojalá, hijo, ojalá.
0: ¿Qué es esto? ¡Qué emoción! Erasno. Mañana es el partido del...
3: Erasno, ojalá, hijo.
5: Erasno, eres el amuleto de la...
2: ¿Sabes qué, Erasno? Yo tengo algo diferente que decirte, la verdad, ojalá que así sea.
0: Chale, güey, Garbanzo, tú empiezas esas, mamá. Bueno, Choco, mi pregunta es, mañana, ¿va a subir mi récord a 5 ganados?
5: Sí.
2: Pues según tú, 3-1, ¿no?
0: 3-1. Mañana. Bueno, muchachos, esto fue lo chido del mundial. Ya regresamos, ya empezamos a pistear. Mañana tenemos un show muy chido, pero ¿saben qué? Tal vez ni vayamos al aire, güey. Yo no sé, güey. Garbanzo.
3: Puede ser todo.
0: Es show, no seas...
3: Y tú tranquilo, Jess.
0: Te regresamos, señores. 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
1: Estamos de regreso y pues el día de hoy estamos hablando del modernismo, y si quiere escucharlo, sí, vaya a mi podcast, el podcast de El Maestro Doggy. Yo tengo mi podcast solito, no con Eras de la Chocolata, se llama El Maestro Doggy. Y los que están escuchando el podcast, no vayan a ningún lado, ya están aquí, no sean payasos también ustedes. Quiero agradecerles por hacer eso. Y hablaba del modernismo, digo, vayan ahí, los que no lo escucharon. Cambiemos de tema, así bruscamente, y hoy vamos a hablar de las señales de una mujer narcisista, ¿ok? ¿Qué pasó, Garbanzo? ¿Todo está bien?
2: No, estoy siguiéndole el ritmo, maestro. ¿O
1: querías comentar algo del otro?
2: Rápidamente, nada más.
1: Ah, venga.
2: Rápidamente. Oiga, maestro, habla usted de los papás guangos, porque dejan que sus hijas o hijos tengan a sus novias ahí, de 13, 14 años, ¿no? Y es más que nada una pregunta para usted. Cuando el papá sabe que ha hecho buen trabajo con sus hijos, igual no se debería de permitir eso. O sea, porque sabe qué clase de hijo tiene, o hija. O sea, están blindados.
1: Sí y no, te voy a decir por qué sí y no. Porque el decir que mi hija a los 15 no tiene novio, quiere decir que hice buen trabajo. Brody, es como decir que ya le metí $1,000,000 a la maquinita que me va a dar dinero y me va a dar. Y no me ha dado. Y digo, le voy a seguir dando porque ya le metí 1,000,000. No, quiero que me entiendas, es de que nunca vas a terminar de criar a tu hijo o a tu hija. El rollo es de que si a los 16, 15... pide que quiere tener novio, no que sí que hiciste mal trabajo, quiere decir que hay otras cosas que trabajar y que hay que seguir trabajando.
2: ¿En qué momento se da cuenta el padre que tiene que dar confianza para que su hija confíe en él?
1: Yo le doy confianza a mi hija, a mi hijo, a mis hijas o a mis hijos cuando yo les digo váyanse, van a ir con su abuelita, ahí van a estar, cuando van a ir a las movies con sus friends, cuando van a ir a la universidad, tengo la confianza. ¿Qué van a decir? Sí, es que la confianza no está en si tiene o no tiene novio. Es una estupidez. Como premisa, ponle, no van a tener.
2: No, o sea, cero novios, pero llega su hija que se ha dedicado usted a hablar con ella, y uno dice, papi, es mi novio, quiere venir a la casa.
1: No creo que llegue a decirme, es mi novio. Creo que sí hemos trabajado, ya sea papá soltero o mamá soltera o los dos, creo que sí han trabajado para decir, aquí no hay novios de tal edad, aquí no va a haber eso.
2: En un mundo perfecto debería de ser así, pero también existe la posibilidad de que...
1: No.
2: O sea, no hay...
1: Aquí, vean esto. No lo tomes a mal. En un mundo ideal. ¿Cómo que en un mundo ideal? ¿Qué tiene de ideal que tu hijo no, o tu hija no tenga novio o novia? ¿Qué?
2: Es que ellos también tienen corazón y se pueden enamorar repentinamente, aún aunque le hayan enseñado eso. Y puede decir, papá, yo sé que tú me has enseñado tanto y te he escuchado, pero, mira, tengo esta situación. Y está viniendo directamente a decirle. Uh-huh. Eso es como crédito a ella y a usted.
1: Eso no es crédito, es nada de crédito. ¿Qué crédito?
2: Entonces, ¿cómo tomaría?
1: Te voy a dar un ejemplo, Garbanzo. A ver. El amor, ¿sí sabes cómo funciona en el cerebro de una persona adulta?
2: No,
1: explico. Ok, la canción lo dice, el amor nos vuelve...
2: mensos.
1: ¿Sí o no?
2: 100%.
1: Y empieza a hacer cosas que no. Un adulto, brody, que supuestamente puede controlar todo. Un jovencito que debe hacer otras cosas, jugar deportes... no sé, hay miles de cosas que hacer. A mí de verdad me patea que cada cosa que pasa en la vida es... todo es basado con relaciones, y hasta desde niños. Es que el niño ya quiere andar. Pues está bien, yo también quisiera andar con otra vieja, mi amor. ¿Cómo ves? ¿Verdad? Pero le estoy diciendo a mi esposa que quiero otra. Y la confianza, ¿qué? Malo que me agarrara a escondidas, ¿verdad? Y mi esposa, ay, sí, mi amor, anda con otra, porque qué feo que te me andes brincando por la ventana para andar con otra escondidas. Esta es la plática que tienen con los hijos. No, yo de una vez, que él ya ande ahí, porque qué vergüenza que mi hija ande a escondidas. Tráelo para conocerlo.
2: Sí, porque dicen que de todas maneras lo va a hacer.
1: Claro, eso es, ahí es donde, ¿qué lo va a hacer? Si a esas vamos, pues entonces todos hagan lo que quieran, todos lo van a hacer. El mensaje a los hijos es, ahí están platicando las señoras, echando, tejiendo chambritas ahí. Ay, no, pues que lo haga, todo lo va a hacer. Ya viste a la Jessica, ya viste a la Charo, lo hizo. Pero es que la tenían bien ahí, bien agarrada en la casa. Esta niña le abrieron la puerta y salieron como los perros después de la pandemia. No, que hagan lo que sea. Ay, que Dios quiera.
2: Me salió bien Noviera y mira.
1: Bien Noviera me salió. Ya, 5 niños. 2 del Brian, 1 del Terry, el otro del Chuchi. ¿Cómo no? Está bien, ¿no? Pero somos modernos. Eso. No, hombre, hija, qué bueno. Yo sé que tienes hijos de 2, 3, pero mira, te hablo y te amo porque las mamás de antes son tan rencorosas, bien anticuadas.
2: Pero me dijo porque era mi mejor amiga y tuvo la confianza.
1: Sí, es que mi hija es mi mejor amiga, por eso le cuido a los niños todos los días. Si vieran cómo son esas mejores amigas tan ventajosas.

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1: Bien, señores, les saluda el maestro Doggy, el anticuado maestro Doggy, ¿verdad? Que no deja tener novia a su hijo de 10 años, de 13, de 12, porque uy, el amor anda ahí en el aire. ¿Qué vamos a hacer si nos pica ese virus del amor? ¿Verdad? Oye, ¿qué pasa? Ay, pues mi hija ya se enamoró, tiene 15. Ay, pues ni modo. Y lo bueno que te dijo, ¿verdad? Sí, con confianza. Ay, qué bueno. Ah, raza. Bueno, ya que están en confianza, ¿por qué no le dicen, oye, ponte a hacer esto, esto y esto y esto? Porque se enoja, ¿eh? La niña o el niño, no. Ahí es diferente, cambian las reglas. Secuestro psicológico. Hablemos de las mujeres que son y que ustedes no identifican como narcisistas. Si alguien usa la palabra narcisista son las mujeres, cada que un hombre decide que no va a hacer algo que ella quería que hicieras, y dice, ¿qué narcisista? ¿Qué poco hombre? Pues bueno, vamos a ver quién es más narcisista. Falta de responsabilidad, ¿ok? Siempre dale la vuelta a la tortilla. Sí, hablé con mi ex, sí es cierto, y le dije eso, pero es que esos días no hablaba contigo, o sea, sí me enojé. Oye, nos enojamos 2 días. Sí, yo sé, pero y tú me hiciste enojar. Y el Brody, bueno, sí es cierto, yo te hice enojar. Y ahí andan los mensos, como escribo ahí en los pensamientos del maestro Doggy, caminando en cáscaras de huevo. Es que un día, güey, nos enojamos 2 días, la descuidé y se conectó con aquel güey, con su ex, y ya estaban diciendo cositas ahí. Creo que hasta se vieron. En lugar de decir, esto no, vamos a permitir. Eso se llama voltear la tortilla. O sea, aquí hay una responsable por la infidelidad, es ella. No más. Es casi imposible que reconozcan que se equivocó este tipo de pirañas. Desviarán la culpa haciéndote sentir responsable a ti de tus propios errores o reacciones. Si te engañé fue por tu culpa. ¿Ok? Estos espectritos es lo que te van a decir. Víctima eterna. ¿Ok? La mujer narcisista es la víctima eterna. Puede adoptar una postura de vulnerabilidad para manipular, usando esto para obtener atención o justificar acciones hostiles sin perder su imagen social. ¿Qué quiere decir? Que esta mujer se va a ver como inocente, débil, como diciendo, es que yo, a mí, es que me hicieron, sufrí. Eso es para manipular, ¿ok? Ejemplo, oye, voy a ver el partidito de fútbol mañana. Oh, ok, ve. ¿Todo está bien?
2: No, está bien todo. ¿Perdón?
1: Está bien todo, ve. ¿Pero qué pasó? Y lo ya, es que yo cuando aquel que me engañó que te dije, sí, empezaba a ir así a ver partidos y todo. Es la manera de manipularte a través de su sufrimiento. Por decir una, hay miles. Otra, usa esto para obtener atención o justificar acciones hostiles. O sea, o se vuelve muy agresiva y dice, por ti, es que yo he sido la víctima y por eso jamás lo voy a permitir. ¿No han visto las de ahora? Las de ahorita, las modernas, que pasa algo y boom, boom, golpes y todo, porque a mí nadie me la vuelve a hacer, porque un día fui así, la víctima eterna. Y bueno, esto sin perder su imagen social, según ella, para mí pierden la imagen social, o sea, quieren quedar bien, para otras gentes es, ay, es bien valiente esta Rebeca, no, ya no se deja, mija, ella ya no se deja. Y el brody nuevo no tenía nada que ver con el otro. Pero este así lo controla. Ausencia de empatía. O sea, no siente algo o no siente feo que te pase algo. Reacciona de forma rara, defensiva, hostil, ante comentarios constructivos o desaires mínimos. Ausencia de la empatía. Le cuesta o es capaz de validar tus sentimientos, necesidades o problemas, ya que todo tiene que girar en torno a su propia persona. O sea, hay mujeres que tú les dices, fíjate que pues estás triste, fíjate que falleció mi mamá. Ah, sí, pues mi tía hace 2 semanas también se nos fue y es feo. Es, o sea, déjame te quito que tú estás ahí porque yo, mi tía también se murió. Fíjate que acabo de chocar y mi carro se hizo mierda, ¿no? Wow. No, está difícil. Fíjate que a mi carro hace como 3 años me lo chocaron y es un rollo todo eso de las aseguranzas y todo. Tengo dolor aquí. O sea, nos olvidamos de ti. Vamos a pensar en lo que dice doña Pelos, ¿ok? Este tipo de cosas, brodis, son lo que ustedes tienen que estar viendo antes de dar esos pasos para convivir o relacionarte o serte la novia, mucho menos casarte. Cruz, cruz, que se vaya el diablo y venga Jesús. Sensibilidad a la crítica, pues es muy sensible, ya sea lo positivo o negativo. Hay unas que les dices, qué guapa, ah, ¿y qué? ¿Y qué tiene que esté guapa o qué?
2: No manches.
1: Este tipo de narcisismo.

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0: ¡Maestro!
1: Gracias, gracias, Garbanzo. Gritas muy bonito. A las 9 de la mañana se abren las puertas en la Casa Verde en Anaheim, California, y el Halos Bar va a estar lleno de Mexicans, de Whitexicans. ¿Va a haber muchos Whitexicans, Garbanzo, o no?
2: Sí, puede ser, bueno, ¿no? puede ser. Es que el lugar está chido, maestro, ahí está bien.
1: Ah, pues es para toda la raza, sí, pero
2: sí.
1: Muy bien.
2: Sí, yo creo que sí.
1: Vayan, estacionamiento gratis, entrada gratis, pantallas gigantes, comida, relajo, México. Y ojalá y mañana empezamos con el pie derecho. Hablaba de la mujer narcisista y más o menos sus características acá entre nos, como hablamos, estoy hablando de las mujeres narcisistas y cómo se les echa de ver luego, luego.
2: ¿Cómo se les echa de ver?
1: Pues sí. ¿Cómo se les echa de ver luego, luego que son así? Expectativa de trato especial. Muchachos, yo no las culpo porque hay tanto güey queriendo darle un trato especial a quien todavía ni conocen. O a quien los trata mal. O a quien los hace sentir mal, les dan trato especial. ¿Ok? Sienten que merecen privilegios por encima de los demás y manipulan para conseguir lo que quieren. Un ejemplo. ¿Y por qué no? Yo soy mujer. ¿Y por qué no? Yo soy mujer. Porque yo he sufrido. Porque yo esto. Y pues muchos hombres han sufrido y no andan ahí cargándole a todas las viejas nuevas que traen lo que pasaron con la ex. Es más, si un hombre pasa por el fuego con una mujer y menciona a su ex, le va peor. ¿No? Sí. ¿Y a mí qué me andas prendiendo? Pero una mujer sí puede. Y el brody se siente mal. Muy bien. Eso es un más o menos lo que es una mujer narcisista. Y lamentablemente van a escuchar más mujeres diciendo que hay hombres narcisistas y ellas no toman el toro por los cuernos. No toman la responsabilidad de saber que son así este tipo de mujeres. No todas, pero la mayoría de mujeres quieren privilegios por el simple hecho de ser mujeres, ¿verdad? Y hay gente como el Garbanzo que dice, es que ellas merecen eso. Eso es la mejor creación de Dios. ¿De veras crees eso, Garbanzo, todavía? Tantos años de clase.
2: Claro, por supuesto, pero pues usted sigue expresando cierta frustración.
1: Mi amargura. Sí, bueno, regresamos con más del amargoso del Doggy, ¿ok? Ya pueden cambiar el nombre. El amargoso del Doggy, con mi amargura.

0: Señores, pues muy buenas tardes. Estamos llegando al fin de este bonito segmento aquí en la radio o en el podcast donde nos estés escuchando. El Garbanzo tiene un podcast que se llama Contacto 13, que sube una vez a la semana, los jueves, ¿no?
1: Los martes.
0: Los martes, o sea que el día de ayer subió un capítulo, ¿cómo se llama?
1: El capítulo de ayer hablamos de un brasileño, Mike Leaño, grabó los sonidos de un extraterrestre.
0: Y tiene los sonidos todo en el podcast.
1: Los sonidos están en el podcast y tuvimos un experto que separó los sonidos y lo comparan con las películas que han salido y la que va a salir el 12 de Steven Spielberg. Muy interesante el episodio, ¿verdad?
0: ¿De qué película?
1: El Día de la Divulgación se llama. The Day of...
0: Que en la película vienen audios reales.
1: Lo que pasa, maestro, es que ese audio lo grabaron hace algunos años y no sabían qué era. Y después este muchacho está en una colina en Brasil, en Paraná, cerca de Curitiba. Y está, él se dedica, es bloguero, se dedica al cuidado y rescate de animales. Entonces está en su granja y al fondo se escucha un ruido raro. El ruido, para más describirlo fácil, es como cuando ponen una cuerda donde agarran los barcos que se estira y como que truena. No sé si has escuchado eso. Uh-huh. Así se escucha y ese es un ruido que grabó ahí. Lo raro es que...
0: ¿Y eso qué significa? ¿Que es un extraterrestre?
1: Permítame. Lo malo es que cuando... Gracias por la mención, maestro. Escuchen el episodio. Está muy interesante.
0: Si usted anda por ahí trabajando con lazos y todo y escucha como que se andan arrastrando, es...
1: Un
0: extraterrestre.
1: Así se escucha, maestro. Así se escucha. Es de verdad interesante, así es de que échenle un vistazo ahí en todas las plataformas de podcast. iTunes, Spotify, Contacto 13.
0: ¿Es con el número 13?
1: Así es. X.
0: ¿O con las letras?
1: En números romanos, X.
0: Ah, números romanos.
1: Sí.
0: No, romanos, X. Números romanos.
1: Igual, si le pone con los números normales, ahí van a salir.
0: Contacto 13. Muy bien. Pues yo quiero agradecerles que hayan escuchado mi segmento, que tengan bonita tarde. Mañana empieza la Copa del Mundo.
1: ¡Wow!
0: Y va a estar muy interesante. Vayan a la Casa Verde y todos van a estar viendo el partido. Va a estar bueno el ambiente. Y por ahí hay algunas camisas autografiadas de jugadores que se van a regalar y todo el rollo para que estén alerta y no se lo vayan a perder. Soy el maestro Doggy. ¡Hip, hip!

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0: estamos aquí desde la Ciudad de México. ¡Ya llegó el ranchero chido! ¡Ahora pues, muchachos guandajones! ¡Era nomás! ¡Aquí anda Martín, el del piso!
1: ¡Aquí anda! ¡Aquí anda
2: el ranchero chido! ¡Ranchero chido! Él es Martín. Tiene su apellido. ¿Cuántos te apellidas, Brody? Sánchez, no Martín el del piso.
1: Martín el del...
0: Es que nosotros allá en Michoacán así conocemos la gente, era... Ese es César, el de los carros. Él vende carros allá en el... ¿Cómo se llama? En el 33 Aros Elsa, allá en un pueblillo de ahí. Y este es Aldo el Gordo.
1: Ey.
0: Porque no hemos sabido en qué trabaja. Nomás sabemos que es Aldo el Gordo. Y allá tenemos a este, ¿cómo se llama este muchacho que parece que se acaba de levantar siempre? Se llama Eduardo.
1: Eduardo, ranchero chido.
0: Oh, y él no lo conozco mucho, pero dicen que es el que pone cocinas. Es Aldo, Eduardo Platos.
1: Eduardo Platos.
0: Y aquí tenemos a este garbanzo, este viene siendo el menso.
1: No, espérense. Ranchero chido.
0: Así te dicen. Sí, y yo cuando digo, oye, ¿has oído al garbanzo? Dice, ¿cuál el menso ese? ¿Me vas a regañar a mí o vas a regañar a todos los del fil?
1: Si yo soy menso, entonces ¿por qué le hicieron lo que le hicieron en el pollito Incontax?
0: El pollito Incontax, ese cabrón que se peló con el dinero para Colombia.
1: ¡Ah!
0: ¡Era, está lloviendo! ¡Qué bonita! El agua cae para abajo también aquí. Oye, y acá tenemos a este Chema que viene siendo de Tamazula. Le dicen Chema el FOMO.
1: ¿El FOMO? ¿Qué quiere decir FOMO, ranchero chido?
0: Pues no sé, así me dijeron que era Chema el FOMO.
1: ¿No eres Hudson?
0: No eres Chema el FOMO. Que no es de Tamazula, que es de Ciudad Guzmán. Uy, qué gran diferencia. Pero yo estoy aquí en este programa, Tu Chocolata. Vengo desde Estados Unidos. Porque tengo ahorita un corajal ahorita que hasta se me van a engarruñar las cabronas patas.
3: A ver, no diga malas palabras, está en el aire, ranchero chido. Mañana es el partido. No nos gustan las malas palabras en este programa. ¿Por qué está enojado?
0: Pues no me hicieron, pues, pendejo.
3: A ver, ¿por qué lo hicieron tonto?
0: Me hubiera gustado que me hubieran hecho tonto, me hicieron pendejo, no te estoy diciendo.
1: A ver, ranchero, sí.
0: Ando pero... bien enojado ahorita.
1: Ando bien encabronado.
0: Ya sé cómo es ese Chema celulares. Ese que tiene la espalda como si fuera un lavadero, ese es el río.
3: Ranchero chido, ¿por qué lo hicieron menso?
0: Que no voy comprando unos boletos en 2,000 cada uno que para el partido de México contra Sudáfrica.
1: Están baratos, a 2,000.
3: No me diga, ¿le salieron falsos?
0: No, hoy lo vi en México contra Sudáfrica.
1: No tiene nada de malo eso, ranchero.
0: ¿Pero por qué lo hicieron eso? Pues si va a jugar México-Sudáfrica.
1: A 2,000.
0: Pero estos boletos eran para la inauguración del Mundial.
1: Pues está bien.
2: Los boletos que compró son para México-Sudáfrica. Para la inauguración del Mundial, que ya es mañana.
0: Que usted no... me dijo un cabrón moreno que andaba aquí. Me dijo, ¡ey! Pero no estoy siendo un moreno de los del norte. Un moreno de aquí, de Tepito. Me dijo, señor, le voy a vender unos boletos, ¿sabes por qué? Sí le creí. Porque venía saliendo de la Virgencita de Guadalupe. Y cuando venía saliendo ahí de la basílica, yo le dije, señor, quiero una señal para ir allí al juego. Y que me va llegando uno allí, que en 2,000 cada uno.
1: No.
0: Y a mí me habían dicho que están caros. Dije, 2,000 cada uno. Pues vamos. Porque pues vine con Seleno. Es que Seleno tiene pues esta, la visa, ¿cómo se llama? La visa para los estudiantes, el DACA.
1: Oye, pero el Seleno ya está bien huevudo. ¿Qué está haciendo con eso?
0: ¿Cómo que está? Tú, garbanzo, ¿tú qué vas a saber de eso? ¿Tú qué vas a saber? Y entonces,

0: va a ir al juego. Le digo, sí, porque llegué a comprar una camisa de fútbol. Y me dijo, ¿a poco se alcanzó boleto? Le dije, sí, 2000 cada uno. Y se emocionó. Y dijo, a ver los boletos. Y le dije, aquí los tengo. Dijo, señor, número uno, quiero decirle algo. Número uno, no hay boletos de papel ahorita. No hay boletos físicos.
1: Oye, es verdad, nada más son por la aplicación de FIFA, ¿no?
0: Es lo que te estoy pues diciendo, tu Chocolata, la del show de Erasmo y la Chocolata. Que los boletos desde allí yo ya me hubiera puesto abusado. Pero aquí ya le vengo echando la culpa a la Virgen.
2: A la Virgen. ¿Cómo le va a echar la culpa a la Virgen?
0: ¿Eso cómo? Venía de rezar a la Virgen.
3: No cumplió.
0: No, pues, a ver, mándame una señal, algo, quiero ir a ver a México. ¿Y qué pasó? Me salió un moreno de ahí, de allá de Catepec, con los pelos parados, y dije, un zorrillo. Y no era el zorrillo. ¿Y para qué la avientas tú, cabrón, de...?
1: Ranchero chido, $4,000.
0: Tuve que pedir prestado.
2: Oiga, pero si no tiene, ¿para qué pide prestado?
0: Cuando uno tiene amigos como estos, les puedes pedir prestado. No le hace. Y no les tienes que pagar.
1: Bueno, ni modo, se fregaron al ranchero chido, ¿no?
2: Oye, pero no estuvo mal, ranchero chido. Dos boletos, son 4,000. Al garbanzo se lo friegan todos los días, Erika. Choco.
3: Y no me da boleto.
2: El garbanzo ya quiere que se acabe el programa para ir a ver a Erika.
3: Sí, aquí está cerquita.
0: Diles la neta, güey.
3: No.
0: Choco, el garbanzo me acaba de decir, le dije, güey, ¿no vas a ir a ver a Erika? Dijo, sí va a ir, pero vamos a grabar, porque fuimos con lo de la original temprano. Y luego digo, oye, güey, ya vamos a acabar a tal hora, a esa hora vas a ir. Y dice, no, es que me dijo que va a estar ocupada porque hubo unas graduaciones de unos... Y no hay graduaciones aquí.
1: Garbanzo, ¿por qué siempre que vienes a Ciudad de México te está poniendo excusas, Erika, para verte?
3: No, pero a ver, Choco, sí, en realidad es que aquí no hay graduaciones, pero yo creo que me entendí yo mal. A lo mejor ella quiso decir graduaciones de algún tipo como lentes. Y va a ir a las graduaciones.
2: No, Garbanzo, iba a haber graduaciones en YouTube de Estados Unidos.
3: Ah, bueno, pues... Además, güey...
0: Nomás quiero decirte que a ti se te hacen pendejo siempre. Siempre.
3: Pero no pagué $4,000 de como menso.
0: De una, pero vienes pagando como 2,000, 3,000 al mes.
3: De una.
0: ¿De una? Yo nomás pagué de una.
3: ¿Y qué va a hacer ahora que vino para acá? ¿Ahora qué va a hacer?
0: Pues ahora me voy a... No sé, pero no voy a la basílica ya. Voy a Tepito. Me dijo un muchacho, ¿sabes cuál es el lugar más peligroso del DF? Y le dije, ¿cuál? Dijo, es Tepito. Es Tepito. Así me dijo. ¿Qué va? ¿Mañana va a ganar México?
3: ¿Cuánto?
0: ¿Vas a ver ganar a México mañana?
3: ¿Usted quiere ver ganar a México?
1: Oiga, ya dejen de estar albureando, estúpidos. Ya, vámonos.
0: Señores, ahí nos vemos mañana. El partido México contra Sudáfrica. Aquí estamos, ya empezó a llover, mira. Oye, los de las marchas ya se fueron, ¿verdad? No corran.
3: Ya se mojaron.
0: ¡No se vayan! Ya estuvo, señores. Ya regresamos en el show más chido.

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